0: nos toca con San Mateo todavía. Ahora el capítulo 13, 23 versos del capítulo 13. Es una perícopa, en este caso una parábola, larga. Y como es también muy conocida, yo pretendo compartir con ustedes algunos elementos, que no tengamos que ir letra por letra, palabra por palabra, porque entonces podría ser muy largo. Entonces es la parábola del sembrador. Bien, ¿a qué te suena, Polo?
1: El sembrador.
0: ¿Tú crees que suena solo a agricultura?
1: No.
0: ¿A campesino? ¿Eh?
1: Es más amplio.
0: Bien, primariamente es un término agrícola, está bien. Ay, yo que fui tan mal sembrador. Mira, y no iba a hablar de eso. Porque yo, campesino, criado entre los conucos, pero ¿qué? ¿Tú no has oído? Ay, ahora es que me viene a la mente que entonces con ese solazo, Polo, y papá con un puyón delante, que sí, así era, papá grande, sí, con un puyón, y yo chiquitico, atrás, entonces, haciendo los hoyos, y yo con una lata, sí, una cántara, como decían. con el maíz, por ejemplo, o las habichuelas.
1: Para ir echándolo.
0: Sí. Entonces eso era poquitos había que echar, porque si el maíz, era maíz, porque el maíz si se siembra de a mucho, se quema una mata con otra. Tú no sabes nada de eso. Tú di que eres campesino, pero yo te desafío.
1: No, yo, me gana.
0: Entonces, si tú echas muchos granos de maíz, nacen y se quedan enanitas y amarillas las matas, se perjudican una a otra. Entonces tiene que ser de a poquito, pero de a poquito no se acaba. Entonces ese solazo en las costillas, y yo echando dije, dos granitos, sí, tres.
1: Y esa cántara llena.
0: Y papá de espalda, sí, adelante. Sí. Entonces, y ese filo pegándose en los bracitos de ese pobre muchacho. Y cogía yo mi puñito, rindiéndolo para que se acabara. Ah, perfecta fue la obra. Y cuando nacieron los montones de, ay, eché a perder la semilla,
1: perdido.
0: Eché a perder la semilla, ni para los burros, porque las matas se queman una con otra cuando se siembran juntas, no producen. Entonces, mal ejemplo de sembrador. Pero la imagen del sembrador a mí me parece muy sugerente, aparte, por eso te tenté,
1: sí,
0: preguntándote si era solo un término agrícola campesino, pero para mí es un término sumamente sugerente, porque yo creo que hasta la educación, el trabajo de un profesor, de un maestro, es una siembra que deberá dar, producir. Pero así mismo como el que siembra no puede garantizar 100% el resultado de su siembra, porque hay factores que intervienen, que no dependen de él, y así mismo el profesor puede ser el mejor profesor, pero si el alumno no asume y no pone de su parte lo que corresponde, educere, sacar de dentro de sí, que es lo que significa educar, que normalmente uno pensaría que educar es recibir como inteligencia artificial una base de datos enorme.
1: Se hablaba mucho ahí de una educación bancaria.
0: Así, se hablaba.
1: Sí, pensando que el educando es un recipiente para no echar y echar cosas.
0: Ajá, entonces tiene que sacar de sí. Entonces el profesor hace su trabajo como una siembra y luego producirá en determinada medida. Es una imagen nada de ruralidad y de condición campesina, de tal manera que me vino a la mente, Polo, que cuando Juan Bosch quiso exaltar al profesor Hostos, Eugenio María de Hostos, escribió una obra sobre él. ¿Cómo la tituló?
1: se me fue a Hostos, no se me fue ahora.
0: Sigue, que por ahí sí, sigue.
1: Sí.
0: Hostos, el sembrador.
1: El sembrador.
0: Así se llama la obra de Juan Bosch. Hostos, el sembrador. El sembrador. Yo no estoy de acuerdo con todo su contenido y la he leído, porque son de época y de mentalidad también. Uh-huh. El ostosianismo, con su positivismo hasta medio trasnochado ya como corriente filosófica. Pero bien, ese es otro tema. Lo cierto es que cuando Bosch quiso exaltar la figura de Hostos, la comparó con un sembrador. Entonces, por lo que te digo. Uh-huh. Entonces, aquel día salió Jesús de casa y se sentó junto al lago, y acudió a él tanta gente que tuvo que subirse a una barca. Hay que imaginarse, si no, no lo ven. Entonces se sube a una barca, queda más elevado, como entonces, como si fuera un podio o un púlpito que se ponen en lugares elevados, para que la audiencia no tenga que esforzarse.
1: Y no hay obstáculo para la visión de todo el que está ahí.
0: Que la visión ayuda.
1: Ayuda.
0: Y acudió a él tanta gente que tuvo que subirse a una barca. Se sentó y la gente se quedó de pie en la orilla. Les habló mucho rato en parábolas. Salió el sembrador a sembrar. Así comienza. Salió el sembrador a sembrar. Polo, esa sola expresión, ¿tendrá algo que ver contigo?
1: Sí.
0: ¿Qué?
1: Sí.
0: Vamos a ver cómo viniste tú hoy.
1: Vamos a ver.
0: Si no te dejas humillar
1: no,
0: demasiado.
1: No, mire, ahí va.
0: Amy, defiende, sí, por favor.
1: Es mi abogada.
0: Compadécete.
1: Y Luis Ángel, que hoy no está. Pero mire, me voy por varias vertientes. Una... En el proceso de educar, de dar clases, ahí yo voy sembrando, en los alumnos y en las alumnas.
0: Y antes de sembrar en los alumnos, sembraste
1: en mi hogar,
0: casa.
1: En mi hogar,
0: en tu hogar.
1: En mi hogar. O sea, que son como varios momentos.
0: O sea, no es una expresión ajena
1: no.
0: a ninguna persona. Salió el sembrador a sembrar.
1: En los medios de comunicación.
0: En los medios de comunicación. El profesor, el comunicador, él es una siembra. Entonces, ¿dará más fruto, menos fruto? Bien, pues así empezó el Señor diciendo. Ahora, viene el proceso. Un poco cayó al borde del camino. No podemos detenernos en cada detalle, pero es lo que sucede. El maestro tomaba hasta el ínfimo elemento que pudiera significar algo para el oyente, para el que tenía que recibir la buena noticia. Entonces, sale el sembrador. Lo único que aquí no es muy usual, algo que yo aprendí de un sacerdote español fue, siembra al voleo, que de hecho andan hasta imágenes por ahí en internet, que hay con hombres, por ejemplo, con un puñado de semillas y
1: la
0: se ve
1: allí.
0: Cuando las lanzan.
1: En el arroz.
0: En el arroz, en algunas cosas, pero luego campesino normalmente siembra contado. Y como la siembra mía, que no puede echar de a puñado. Uh-huh. Entonces, ahora viene el proceso. ¿Qué resultó de la siembra, del ejercicio de sembrar? Que eso es lo que describe ahora. Un poco cayó al borde del camino. Vinieron los pájaros y se lo comieron. Entonces, hay que ir traduciendo esto a la vida. Tú sembraste lo que hemos sido profesores. Dígame usted a mí que desde el seminario menor me quitaron el último año de latín para ponerme a dar clase, siendo seminarista menor. Entonces viene de lejos.
1: Sí.
0: Ahora, ¿a dónde cayó eso que tú compartiste? ¿A dónde habrá ido? ¿Dónde andarán esos alumnos? En el caso mío, uh-huh. digan usted, del 60 y tanto para acá, ¿dónde andarán? ¿qué habrán recibido?
1: Algunos ya no están.
0: Algunos no están ya. Un poco cayó al borde del camino, vinieron los pájaros y se lo comieron. Dentro de las tripas de los pajaritos no se produce nada. No. Si no sale la semillita por ahí y nace en tierra, como a veces sucede, otro poco cayó en terreno pedregoso. Mira, la diversidad, como las personas,
1: todos los espacios
0: que unos reciben con alegría y se entusiasman, como hay jóvenes que alegran a los profesores por el deseo de aprender que tienen. Y no hay satisfacción más grande para un profesor que encontrar un joven que quiera superarse y aprender, porque de eso se trata. Entonces, mira, cayó en terreno pedregoso donde apenas tenía tierra. Y como la tierra no era profunda, brotó enseguida. Pero en cuanto salió el sol, se abrazó por falta de raíz. Y por falta de raíz se secó.
1: Ese abrazó.
0: Se abrazó ahí. No es de brazo, sino de brasa, con ese, que en nuestro español no se nota la diferencia. Que abrazar es con Z y este abrazar es con S. Es de brasa, que es con S. Entonces se quemó por las piedras y el sol. Entonces, otro resultado. Otro poco cayó entre zarzas que crecieron y lo ahogaron. Zarzas. Nosotros aquí, zarza, en el sur dicen zarza y es zarza de tomate. Pero no se usa aquí en el español dominicano. No hay zarza con Z que no sea en el sur porque cambian la L por R. En muchos lugares.
1: Muchos lugares.
0: Entonces, es una planta espinosa, como quien dice un cadillo, pero más planta, con ramitas y todo, que el cadillo no tiene ramas. Entonces, cayó entre zarzas y lo ahogaron la semilla. Todo eso, le pasa al sembrador, con aquello que inserta en tierra o donde sea. El resto cayó en tierra buena y dio grano. Unos 100, otros 60, otros 30%. No lo dice el porciento, pero es eso. Y ahora, el que tenga oídos, que oiga.
1: Y oiga un detalle.
0: El que tenga oídos, que oiga. Entonces, el Señor lo dejó hasta ahí, aunque va a continuar, como veremos, pero hasta ahí. Entonces, interprete usted lo que pueda. Es muy simple, hasta un campesino puede hacer la interpretación, porque el campesino sabe muy bien que si siembra, produce mucho, produce poco, depende del tiempo, porque si hace mucho sol es malo, porque si llueve demasiado también, es malo. También. Todo es, ¿qué decías
1: tú? Lo que iba a decir, aún cayendo en tierra buena, mire los resultados que fueron distintos.
0: Distintos. Ese detalle es bueno también, porque no toda la tierra tiene la misma cualidad. Hay tierra rica en nutrientes, abono, como decimos nosotros, y otra tierra cansada, decían los campesinos, de un conuco, que la tierra estaba cansada, es decir, desgastada de tanto producir, que por eso hasta en la Biblia había tiempo sabático para la tierra, para dejar que se recuperara, porque sí, la siembra fue igual, pero la tierra no era igual, el lugar donde se sembró, o si pasa cerca una corriente de agua y se lleva la semilla o lo sembrado, hay muchos accidentes que intervienen en la producción.
1: Pienso en la tierra de Moca, que es, dicen que casi con pensar que se va a sembrar ya están produciendo.
0: Oh, ¿eh? Eso es como el que nació con el octavo hecho. Las exageraciones
1: pero
0: que tú traes aquí.
1: Son calificaciones de terreno.
0: Entonces, ¿qué? Bien, pues estamos... El que tenga oídos, que oiga. No es ofensivo eso, Polo.
1: No, depende.
0: Ahí les mandé eso. E interprételo usted como pueda. ¿Eh?
1: No depende.
0: ¿Qué quiere decir? El que tiene sed busca el agua. ¿Usted quiere entender las cosas de Dios? Pues ahí va, pero una parte le toca a usted, porque usted no es un muñeco, es una persona. Entonces, tiene que interactuar. Dios es poderosísimo y puede hacer Él solo todo. Sí, pero ¿cuántas veces hemos dicho por qué eligió profetas y patriarcas y apóstoles? ¿A quién mandaré? ¿Quién irá por mí? Dice Dios en el profeta Isaías. ¿Y no es Dios todopoderoso? Sí, pero asigna las tareas al ser humano. Y es valioso ante los ojos de Él el trabajo y la siembra que pueda hacer el ser humano. Y eso engrandece la condición humana. Bien, Abraham.
1: Vámonos a la pausa. 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Cuando regresemos, continuamos con la parte final de la palabra, luego la palabrita y otros contenidos. 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

0: Gracias por continuar con nosotros aquí en Comunicación y Vida. Estamos en la palabra con San Mateo, la parábola del sembrador.
1: El que tenga oídos, que oiga. Que oiga. Bien. Se le acercaron entonces los discípulos y le preguntaron, ¿por qué les hablas en parábolas? Los discípulos sí. Como compadecidos como de la gente, suponiendo que ya los discípulos podían entender que a veces no pegaban ni de lejos. Pero bien, Jesús contestó, a ustedes se les ha concedido conocer los secretos del reino de los cielos, y a ellos no, porque al que tiene se le dará y tendrá de sobra, y al que no tiene, se le quitará hasta lo que tiene. Polo.
0: ¿Y eso?
1: Desenreda tú.
0: No, se lo da usted, ahí. Dígame.
1: Porque hay cosas en el Evangelio que suenan fuertes. Suenan fuertes. Yo dije hace un momento, recordé, el que tiene sed busca el agua. Entonces, usted siembra, pero no lo hace todo. Hay otra parte para que llegue a haber producción que no depende de usted. Entonces, Cristo hace la siembra, el Maestro hace la siembra, y a usted le toca recibir. Y la producción dependerá de qué buena disposición tenga usted. Como mencionábamos, que no es lo mismo sembrar mitad del camino que en un terreno, dijiste tú, de moca, que tiene fama de buena tierra. No es lo mismo. Entonces, ahí va. Entonces, entienda cada uno, el que tenga oídos, como oímos, que dijo el Señor. Quiere decir, hay que poner de su parte, y no se puede dar el alimento masticado, como el merenguito aquel. Eso hace mucho de ese merengue. Sí. Que le muevan la quijada. Sí, Hay que cosa tan vieja. Sí. Pero Polo está muy cualificado que le hable de cosas ancianas.
0: Casi soy emérito.
1: Entonces, no se puede dar la comida e ir a moverle, como decía el merengue antiguo, a moverle la quijada. No. Entonces hay que hacer asimilar, le toca al cuerpo que lo recibe. Entonces, ¿por qué le hablas en parábolas? Ellos tienen que averiguar. Y Dios les dará la luz suficiente
0: para entender.
1: Para eso el Espíritu Santo interviene, para el que tenga buena voluntad, que no se quede sin entender. Entonces Cristo hace una diferencia. Los apóstoles son privilegiados, ya lo hemos hablado aquí. Entonces, aquellos en parábola, y que Dios los ayude a entender. Y a esto no quería Cristo encontrarse con nadie, porque iba instruyendo a sus apóstoles. ¿Y por qué? ¿Por privilegio, Polo?
0: No.
1: Tú lo has repetido aquí bastante.
0: Dos cosas. Ellos tenían luego que multiplicar, prepararlo, y usted ha hablado, y ya me lo, el secreto mesiánico también, en otro sentido.
1: El secreto mesiánico es no explicar, que no comuniquen la obra que hizo Cristo. Pero en la primera parte está perfecto.
0: Preparándolo.
1: Es decir, preparándolos para una misión. A la gente no tenía que prepararla para esa misión. Para la que le toque a cada uno, sí, como al cristiano. Porque no es lo mismo el cristiano en el hogar, como esposo o esposa, o como hijo o hija, o el papa, el obispo, el catequista,
0: el diácono.
1: Entonces diáconos, etcétera, tienen una misión especial. Entonces, un privilegio recibir más, porque tiene que dar más, o fortalecerlo más, porque va a cargar más pesado. Entonces,
0: perdone que ponga este ejemplo muy familiar. Mi hermano tiene padre diácono, lo veía siempre leyendo, leyendo. Y la lectura de las horas también. Y también oía mucho a Radio Vaticana en el noticiario.
1: Para las noticias. Para la
0: y eso lo iba formando. Y por eso mucha gente dice, ¿qué nivel tendrá él? Y era ese esfuerzo de prepararse.
1: Una siembra, pero si el terreno ayuda.
0: Exacto.
1: Y en este caso no es el terreno, sino es el corazón y la mente de la persona.
2: Sí, sí.
1: Entonces, bien, no me detengo ahí, porque ya hemos hablado varias veces de una palabra que se lanza de parte de Dios, pero aquel que va a cargar más pesado, Cristo lo instruye especialmente, y ese es el caso. Entonces, dichosos los ojos de ustedes porque ven, y sus oídos porque oyen. Les aseguro que muchos profetas y justos desearon ver lo que ustedes ven y oír lo que ustedes oyen, y no lo oyeron. No lo vieron y no lo oyeron. Es decir, qué privilegio. Como yo mismo he mencionado tanto, qué privilegio haber recibido tanto de parte de Dios, por ejemplo, un hogar cristiano verdaderamente. Luego, la formación en el seminario. Mira, Polo, la siembra, por donde repolla. Gianni Polo lee lo que yo escribo.
0: Sí.
1: Yo no lo tengo anotado entre mis lectores.
0: Ay, ¿quién presentó el libro suyo aquí?
1: No quiero ponerte a prueba.
0: No,
1: pero oye, yo escribí en Pequeñas Luces un artículo que se llama Clericalismo, y tiene una figura clerical así, bastante estrambótica. La busqué a posta.
0: A propósito.
1: Entonces, yo hablo ahí del clericalismo y digo que el clericalismo es como una especie de narcisismo. No se puede tocar ni con el pétalo de una rosa, no tiene que dar las gracias porque como se merece todo, el que se merece todo no tiene que agradecer. Entonces, una cosa así se nos va a pegar. El Papa Francisco machacó y dio cacazo en cantidad con ese tema al clero. Y clero es obispo y cura y todo el mundo.
0: Es una tentación.
1: Entonces, bien, ¿qué pasó? La siembra. Que yo digo que cuando yo estaba en el seminario menor, nos educaban contra el clericalismo. Mira la distancia de los años 60 al tiempo del Papa Francisco. El Papa Francisco batallando contra el clericalismo. Pues en el seminario menor nos educaban a nosotros contra el clericalismo. Y oye la anécdota, que a mí me sorprende porque no está en la memoria mía. Y fue en mi casa, y el protagonista era yo. Pero yo no la recuerdo, pero mi hermana Teresita, la que me sigue, que tiene muy buena memoria, ella es que lo cuenta. Oye el detallito. Que una casa pobre, una familia numerosa, cuando había carne, yo he contado que a nosotros nos daban una carnita así. Entonces cogíamos y la dividíamos hebrita por hebrita. Yo las ponía en la orilla del plato, y quizá los otros también, hebrita por hebrita, para después irnos la comiendo, la hebrita de esa. Pero ¿qué sucedía? Y eso es lo que cuenta mi hermana, que a veces era tan poca la carne que había, que solo cuando repartían la comida se la ponían al papá y al hijo mayor, que era seminarista.
0: Sí, sí.
1: Entonces en el seminario nos habían dicho, tienen que cuidarse ustedes porque son la flor que más, en esos tiempos, un seminarista en la casa era la flor que más huele y todo lo mejor era para él. Esa era la idea de nuestra gente sencilla.
0: Sí, sí, sí.
1: Y nos lo advertían. ¿Qué sucedió en casa? Que cuando yo vi eso, ahí está mi hermana, yo digo, yo no lo recuerdo, porque para mérito mío, pero no mío, sino mérito de la siembra que hicieron en mi formación, en la formación en el seminario. Que entonces cuando yo vi que nada más le daban a papá y a mí carne y a los otros no, entonces dije, si no hay para todos, no me pongan a mí. Eso lo cuenta mi hermana. Y me deja muy bien parado. Sí, sí. Entonces yo digo, como otras cosas peores que me las cuentan de mí, yo no las recuerdo, digo, yo no las recuerdo, pero se parece a mí, eso sí. Se parece a mí. Entonces, sembrar contra, en este caso, el engreimiento de creerse la flor que más huele. Entonces, la siembra de Cristo, dichosos ustedes, la educación, lo que puede hacer. Entonces, hasta que yo terminé ese articulito diciendo, literalmente, Polo dice, decían nuestros mayores que el pasmo con tiempo tiene remedio. Y yo digo, y el clericalismo también, con tiempo. Si se educa desde pequeño, desde jovencito, contra ese aire de creerse la gran cosa, pues bien, dichosos ustedes, dice el Señor. Y ya terminando, pero eso sí lo voy a dejar porque ustedes se lo saben de memoria, ¿cuántas veces habremos hablado, meditado, predicado de esta parábola? Entonces, a petición de los discípulos, Cristo, entonces, ustedes oigan lo que significa la parábola. La semilla que cayó entre terreno pedregoso, entonces es como aquel que es inconstante y entonces no tiene base la palabra que escucha y se la lleva a la brisa. Va explicando a su manera
0: ella misma
1: cada cosa. Entonces, otros la reciben, pero la preocupación de la riqueza y de asfixian esa semilla y no puede producir su fruto. Que lo entiende un campesino perfectamente, porque a un campesino, si no entierra bien los granitos que sembró, viene una gallina
0: y se lo come.
1: Escarba. Entonces, todo eso puede suceder. Lo sembrado en tierra buena significa el que escucha la palabra y la entiende, ese dará fruto y producirá 100 o 60 o 30, es decir,
0: producirá
1: 100% o 30 o 20 distintas. Lo que tú señalabas, que aún con buen fruto de la siembra varía, sí, la producción, varía con cada persona, con la capacidad de cada uno, con el plan que Dios tenga previsto para cada uno. Qué interesante, Polo. Pero bien, hasta ahí.
0: Concluimos con la palabra. Entramos ahora a la palabrita.
1: Bien, como hace tiempo que estoy tacaño.
0: Sí.
1: Y hoy dos palabritas, pero breves, porque las tomo de dos periódicos. Del Caribe tomé vitíligo. Que yo ni sabía que se decía así.
0: No.
1: Vitíligo.
0: Sí.
1: Que vitiligo, que son las manchas que le salen. Antes se llamaban manchas de hígado.
0: De hígado,
1: la
0: sí,
1: llamaban
0: sí,
1: en los campos. Y sabemos que se llama vitiligo. Pero la palabra original es acentuada distinta a la usual ahora, porque es vitiligo. Pero ya es más común y está permitido totalmente. Sí. De tal manera que el diccionario de la academia, cuando tú buscas vitiligo, pone vitiligo y pone también vitíligo. Quiere decir que si ella no pone encabezando vitíligo, es porque prefiere que se diga vitiligo. Entonces ahí está. Y esa, tomé lo mismo que trae el periódico El Caribe, pone ahí una dama con manchas, con esa condición de... Yo encontré en Cuba, una vez que fui con un hermano mío a tratamientos médicos, personas de Centroamérica que iban a tratarse, hacían una crema de caracol y de baba de caracol y de no sé cuántas cosas, supuestamente para curar el vitiligo. Bien, la segunda, es una expresión latina que apareció en el listín diario. Ya hemos mencionado aquí que en un par de libros míos yo tengo una sección de locuciones latinas, que así se llamaban, expresiones en latín, que son usuales.
0: Sí, ya.
1: Se son usuales. Entonces dicen mutatis mutandis o ex profeso, ex cátedra, cualquier cosa que se usan todavía. Entonces me llamó la atención, a veces hay como muchos errores en los titulares y yo pienso siempre en las consecuencias que trae. En la prensa digital, que es la que yo veo, trae muchos errores en los titulares. Y si son como yo, que casi solo veo los titulares y a veces entro a ver el contenido, a veces. Entonces yo pienso en los jóvenes que lean eso. Por ejemplo, aquí pusieron crímenes, como se ve en la imagen, crímenes de lesa humanidad. Así se dice. Crímenes de lesa humanidad. Eso quiere decir que es un crimen tremendo que ofende radicalmente la condición humana.
0: Y que
1: humana.
0: Hay condenas internacionales.
1: Entonces, sí, pero lo escriben con doble S y no lleva doble S. Y yo digo, y un pobre muchacho por ahí que vea eso y crea que así es.
0: Lo seguirá.
1: Entonces, ¿por qué no se cuidan más? Porque es frecuente en los periódicos, en la titulación, al menos la versión digital, se descuidan mucho. Entonces, yo no puse, quité ahí el autor, porque tiene un autor, y era solamente el título, Crímenes de Lesa Humanidad, con doble S, es con una sola S en latín. Entonces, eso ahí lo pongo del diccionario, que ha recibido un daño o una ofensa. Eso significa leso, semejante a lesionado, semejante a eso. Lesa humanidad, leso derecho natural, dicho del juicio, del entendimiento, de la imaginación, pervertido, turbado, trastornado, eso no se usa aquí.
0: No.
1: Aquí cuando se usa es solo para decir, eso es un crimen de lesa humanidad. Eso sí se usa y suele y
0: con
1: aparecer.
0: Con mucha frecuencia.
1: Con mucha frecuencia. Pues bien, esas dos cosas, Polo.
0: Bien, entramos ahora a nuestra cápsula, en esta ocasión tomada del Compendio de Doctrina Social de la Iglesia, el 1.5.193, que es la continuación que prometí la semana pasada. La solidaridad es también una verdadera y propia virtud moral, no un sentimiento superficial por los males de tantas personas, personas cercanas y personas lejanas. Al contrario, es determinación firme y perseverante de empeñarse por el bien común, es decir, por el bien de todos y cada uno, para que todos seamos responsables de todo. Bonito eso. La solidaridad se eleva al rango de virtud social fundamental, ya que se coloca en la dimensión de la justicia, virtud orientada por excelencia hacia el bien común. Si nos damos cuenta, se repite mucho el bien común, y eso es fruto de una solidaridad, que no pienso solo en una persona, en un grupito, sino mucho más extenso. Y dijimos en el programa anterior que seamos solidarios, eso nos hará diferente a aquel que no cree. Como creyentes, más que nadie, debemos ser solidarios, he dicho, monseñor.
1: Bien, bien, bien, Polo, pues, mira, no, lo pongo de manifiesto nada más porque no es evidente cuando tú lees eso, esto que voy a decir.
0: Sí.
1: Que ahí está la Iglesia elevando de categoría hasta el infinito lo que puede ser un simple proceder humano. Porque tú puedes proceder por muy distintas motivaciones, hasta por conveniencia. Tú puedes ayudar a una gente, como decían, do ut des, en latín. Te doy para que me des. Es decir, me conviene darte porque después...
0: Como si fuera un negocio.
1: Como, sí, como que el hombre que quisiera conquistar una dama y comienza regalándole. Es el interés.
0: Sí.
1: No es sincero. Entonces, cuando la Iglesia dice que la solidaridad es una virtud, no es oportunismo ni una cosa que se hace por conveniencia personal. Es una categoría mucho mayor, una virtud moral. Porque puede ser que un político sea solidario porque le conviene la foto para su campaña. Pero eso es distinto. Entonces, es muy distinto. Es una virtud moral y social. Entonces, para la Iglesia tiene una categoría mucho mayor. Y si es una virtud, como hemos repetido aquí, hay alguien que está pendiente para la recompensa, y el que avala esa obra buena, como hemos dicho siempre, y el garante de esa obra buena es Dios.
0: Y como ha dicho usted otras veces, no se llega a Dios sin pasar por el prójimo. Eso ahí me gusta.
1: ¡Caramba, Polo! Hace días que no me acordaba
0: de
1: eso.
0: Sí.
1: Bien, pago la deuda, voy pagando, que dije de algunos libros, pues hoy tengo aquí para presentarles Origen del conflicto República Dominicana-Haití, Tratados, Carlos R. Castillo Ramírez. Entonces, yo no lo había oído mencionar, oriundo de Barahona, y tiene varias obras.
0: Qué bueno.
1: Incluso una novela que tituló Raíces sin Derechos. Entonces, es una temática...
0: Y actual.
1: Importante, importante y actual. Está bien documentado la historia, lo que he podido mirar. Es un repaso de la historia. Entonces, mirando estas cosas, mira, incluso con impresión a color dentro, varias páginas a color tiene. Entonces, nosotros los que estudiamos incluso en estudios superiores la historia dominicana, pues vamos disfrutando. Yo que estuve mirando, entonces les recomiendo, y conviene, porque a veces somos muy apasionados hablando de lo que desconocemos. Entonces, así no. Pues bien, está
0: bueno,
1: presentado.
0: En lo que nos
1: gracias,
0: queda.
1: Gracias, gracias.
0: Estuve en San José de las Matas acompañando a un amigo de Monseñor y mío, el padre Juan Rodríguez, misionero del Sagrado Corazón. Estuve acompañando por la muerte
1: aprecio
0: de su hermana.
1: Aprecio mucho, y estuve encomendando a su hermana.
0: Doña Lidia.
1: Ya yo estoy casi despedido del mundo.
0: Pues, pero allí estuvimos, una celebración lindísima, presidió Monseñor Valentín Reynoso Plinio, compañero del padre Juanito de toda una vida de estudios.
1: Ahí sí estuve yo celebrándole los 50 de los dos.
0: Así que un abrazo. Me encontré con muchas personas. Vino una delegación de Nagua, porque los misioneros han trabajado mucho allí, y saludo a Hipólito.
1: Y que por allá hay gente que se equivoca viendo Comunicación y Vida.
0: Con una alegría que me hablaron, Hipólito me contó parte que es fiel con nosotros y otras personas más. También agradecer a Eneida y Niño en San José de las Matas, a José Manuel, a Luis Ascona. Ellos me hablaron muy bien del programa y muchas personas más que saludaré la próxima semana. Saludo a Isabel Guillermo, fue Premio Nacional de Magisterio, teresiana, en su cumpleaños y colaboradora de Camino hasta el Final. Y dos sacerdotes que usted conoce, el padre Porfirio Espinal, párroco de la Catedral, Inmaculada Concepción de la Vega, promotor de Camino y de nuestro programa, que el padre
1: para Polo es un santo.
0: Arsenio Ferreira, nos ve y es un promotor de Camino.
1: Son medio jóvenes.
0: En la parroquia.
1: Yo solo
0: Julio
1: conozco viejos.
0: Viejos nada más.
1: De Polo para abajo.
0: Bueno, así que hay otros saludos a la profesora Elsa Gómez, que tiene todos sus libros.
1: Ay.
0: Todo.
1: Debería que actualizarla cuando van saliendo algunos.
0: No, yo me encargo de eso. Así que hay otra lista que se queda para la próxima semana. Nos vamos a la pausa. Venimos con nuestra oración final. Esto es Comunicación y Vida.

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0: Nosotros también, Señor, hemos sido sembradores. En tu nombre hemos esparcido la palabra, educando, comunicando, tratando de que se den los frutos de bendición. No depende de nosotros la cosecha, sino de quien recibe y del auxilio que tú proporcionas. Te damos las gracias por la confianza depositada en nosotros y te pedimos que hasta el final podamos ayudar a que surja el bien, a que nazca en los corazones la bendición que procede de ti, para alegría de nosotros y también para bien de toda la humanidad. A ti te lo pedimos, que eres Dios y vives y reinas por los siglos de los siglos.
1: Amén. Gracias por haber estado con nosotros. La invitación para la próxima semana, para seguir en comunicación y vida.

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Amor de hombre, con suavidad de niño y con poesía del más intenso madrigal sin nombre. ¿Cómo te quiero yo? No podría decir cómo te quiero. Amor de loco, que tiene sutilezas de lejía, que tiene ira y espasmos, todo un poco. Yo no lo sé decir. En veces siento como un gran miedo de quererte tanto. Me hiere el roce, me conturba el viento y hasta me asoma el llanto. Otras veces me asomo a mi interior y siento como ganas de reír, ansias de hacerte mi canción mejor, darte un beso en los ojos y partir. No sé cómo te quiero, pero siento que vas en mí prendida, sin cesar, que doy mi vida, alma y pensamiento por no verte llorar.

Ódiame con el odio que envenena cada minuto del pensar humano. Y luego exprime con tu propia mano mi corazón, que a odiarme te condena. Alienta un sonreír con cada pena que me agobia, y sea yo el gusano a quien niegas tu néctar y tu grano, y sea tu bacanal mi última cena. Ódiame con tu orgullo y tu potencia. Ódiame más allá de la existencia y con la maldición del que ha sufrido. Que en medio de la sombra en que me pierdo, prefiero el odio que hay en tu recuerdo al perdón inmutable de tu olvido.

Recuerda la vez aquella, mi labio encendido al tuyo, la noche apacible y bella, en cada nube una estrella y en cada flor un cocuyo. Llena de rubor y miedo junto de mí te veía y hablabas quedo, tan quedo, que solo yo saber puedo lo que tu alma me decía. Quiero olvidar, pero en vano, ese instante soberano de nuestra antigua pasión, libro que dejó tu mano escrito en mi corazón. Una flor y un sol de estío, al calor del desvarío abriste tu alma esa noche, para guardar en su broche todo el sentimiento mío. ¿Cómo olvidar que rendida al más amargo quebranto, trémula, triste, afligida, con la faz descolorida, llenos los ojos de llanto, como el que al dolor resiste, como el que oculta un pesar, alzaste el rostro, me viste, y escuché un adiós tan triste que no lo puedo olvidar. Era la revelación de una triste decepción, de una ausencia que sería la sombra que apagaría los sueños del corazón. Separarnos los dos, cuando uno del otro en pos hallaba ventura y calma, qué triste sonó en el alma aquella palabra, adiós. Era aislada una existencia que se había en otra fundido, arrebatarle su esencia, darle una sombra la ausencia, darle un sepulcro el olvido. Era cual libro ignorado nuestro sino desgraciado. Amar y después sufrir. Ser un alma en el pasado y dos en lo porvenir. Con tu adiós dejaste mudo al corazón que allí pudo oírlo sufriendo ya. Era el último saludo del que nunca volverá. ¿Qué hiciste al oírte? Confieso que tan amargo dolor aún queda en el alma impreso. Qué triste es juntar a un beso un adiós desgarrador. Me deslumbraba tu encanto. Al mirarnos, nuestro ser era un astro, un fuego santo. Qué triste es mirarse tanto para no volverse a ver. Nada huye del pensamiento. Qué horrible fue aquel momento que nos vino a separar. Cada frase era un lamento, cada suspiro un pesar. Y vi cómo te alejabas y cómo al aire dejabas un alma donde hubo dos. Si era verdad que me amabas, ¿por qué me dijiste adiós?

si Dios un día cegara toda fuente de luz, el universo se alumbraría con esos ojos que tienes tú. Pero si lleno de agrios enojos por tal blasfemia, tus lindos ojos Dios te arrancase, para que el mundo con la alborada de tus pupilas no se alumbrase, aunque quisiera, Dios no podría tender la noche sobre la nada, porque aún el mundo se alumbraría con el recuerdo de tu mirada.

0: Ya sé que no me quieres, y sin embargo sueño. Y he de seguir soñando mientras brille una estrella. Y como las estrellas no han de apagarse nunca, yo he de soñar contigo una vida completa. Soñaré con tus labios en mis noches sin besos, y tu voz en lo oscuro pronunciará mi nombre. Será mi nombre nuevo al decirlo tus labios y traérmelo el viento al morir cada noche. Tendré tus manos suaves, golondrinas inquietas que buscarán mis manos, dos cálidos aleros. Tendré tus ojos claros y tu frente de virgen, y tú tendrás mis ansias, mis penas y mis versos. Tú vendrás cada noche en un rayo de luna, y temblarán mis manos cuajadas de deseos. Aunque tú no me quieras, aunque ya yo lo sepa, he de tenerte toda a través de mis sueños.
1: Me gusta estar aquí.

0: Tal vez guardes mis libros en alguna gaveta, sin que nadie descubra cuál relata tu historia, pues serán simplemente los versos de un poeta tras de arrancar la página de la dedicatoria. Y pasarán años, pero acaso algún día, o acaso alguna noche, que estés sola en tu lecho, abrirás la gaveta como una rebeldía y leerás mi libro, tal vez como un despecho, y brotará el perfume de una ilusión suprema sobre tu desencanto de esposa abandonada, y entonces con orgullo marcarás un poema y guardarás un libro debajo de tu almohada.
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Aquí estoy, Señor, en este sábado buscando tu presencia. Como María, también te busco en la realidad, anhelando tu presencia, buscando respuestas a mis preguntas, intentando hacerte un hueco en mi vida. Que ella,

0: La lectura de hoy es del Evangelio de Mateo.
1: Entonces Pedro dijo a Jesús: «Mira, nosotros hemos dejado todo y te hemos seguido. ¿Qué será de nosotros?» Jesús les dijo: «Os aseguro que vosotros, los que me habéis seguido, en el mundo renovado, cuando el Hijo del Hombre se siente en su trono de gloria, os sentaréis también en 12 tronos para regir las 12 tribus de Israel. Y todo el que por mí deje casas, hermanos o hermanas, padre o madre, hijos o campos, recibirá 100 veces más y heredará vida eterna».

A veces nos cuesta confiar en el Señor. Ponemos nuestras esperanzas en lo material, en el éxito, en el dinero, en el placer. Sin embargo, como Pedro, también nos preocupamos por el futuro incierto y convertimos la inseguridad en pregunta inquieta al Señor. ¿Qué será de mí? Trato de caer en la cuenta de si soy capaz de confiar en el futuro, aunque no tenga todas las respuestas, y si soy capaz de tomar el Evangelio en serio sin exigir todas las seguridades.

Dios es distinta, y no es ni condición ni está tasada, sino que busca la gratuidad de las vidas. Es quizás la esencia del Evangelio, recibir aquello que no esperas. ¿Y yo, dónde experimento la gratuidad en mi vida?

La propuesta del Evangelio es un camino de plenitud, de felicidad, de hondura, de recibir mucho más de lo que merecemos. Una vida eterna en lo profundo, en el ahora y en una llamada a la eternidad. ¿Y yo puedo decir que mi vida es plena? ¿Hay en mi historia ejemplos de ese 100 veces más?

0: vuelve a escuchar el pasaje del Evangelio. En pocas palabras, Jesús ofrece seguridad, pero también da misión. Pregúntate, en este momento de la vida, ¿en qué consiste dejarlo todo por Él? Quizás te toque dejar lugares, personas, bienes, proyectos, seguridades. Quizás, permaneciendo donde estás, tengas que vivir las cosas de un modo diferente. Pídele claridad para responder.
1: Entonces Pedro dijo a Jesús: «Mira, nosotros hemos dejado todo y te hemos seguido. ¿Qué será de nosotros?» Jesús les dijo: «Os aseguro que vosotros, los que me habéis seguido, en el mundo renovado, cuando el Hijo del Hombre se siente en su trono de gloria, os sentaréis también en 12 tronos para regir las 12 tribus de Israel. Y todo el que por mí deje casas, hermanos o hermanas, padre o madre, hijos o campos, recibirá 100 veces más y heredará vida eterna».

Me dirijo a María, confiado en que siempre intercede por mí. Ella no necesitó preguntar qué será de mí, sino que ante la llamada del Señor fue capaz de decir: hágase. Por eso, yo pongo ante ella mis preguntas y mis resistencias, mis inseguridades y mis temores, y le pido que me enseñe a confiar y a decir también yo, con mi vida, hágase.

0: Dios te salve, María, llena eres de gracia. El Señor es contigo. Bendita tú eres entre todas las mujeres, y bendito es el fruto de tu vientre, Jesús. Santa María, Madre de Dios, ruega por nosotros, pecadores, ahora y en la hora de nuestra muerte. Amén.
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Mis amigos, muy buenos días. La más cordial bienvenida a este su espacio, el gran círculo de la amistad, desde ahora hasta las 8 de la mañana. Bueno, ya hoy estamos, señores, a 12, casi por mitad del mes julio. Ay, ay, ay. Estamos casi en el encuentro allá del grupo internacional. Espero que los muchachos llamen y ver cómo están los preparativos para esta actividad. Bueno, pues nada, aquí la temperatura, mira, amaneció un poquito, ha bajado un poquito el calor, 23 grados aquí en la Vega. Las posibilidades de lluvia, algunas lluvias débiles en algunas provincias del Cibao para este domingo 12.

0: La persona que esté de cumpleaños, llámame con tiempo, sí, para dedicarle el programa completito. Gracias, Miriam, que está reportando su sintonía desde el Bronx. Muchas gracias, Miriam. Dice que está la... que se está escuchando perfectamente por allá. Qué bueno, qué bueno. Andrés Nicolás se fajó. Andrés Nicolás, buen trabajo. Y desde ya queremos felicitar a Alcibiades Checo allá en Moca, que está de cumpleaños. Alcibiades, de parte nuestra y de Francisco. Hipólito Santo estuvo de cumpleaños ayer, así que felicidades también.
1: La semilla del amor.
0: Vamos inmediatamente con la parte musical. Señores, ya esta canción aquí de la vieja hora. Santo Francisco, espero la disfrutes.

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1: Nave, Nave, tú querías, tú me dijiste que quería vieja ola. Hola, vieja ola, ahí estaba. Señores, tengo aquí a uno de los perdidos. Vamos a ver si colocamos al aire. Buenos días, Cristino Canelo, dime.
2: Buenos días, Israel, y buenos días a los amigos oyentes. Aunque estamos vivos y sueltos, ¿no? Que estaba muerto, estaba de parranda, como decía.
1: Bueno, de algunos meses no salía la... ¿Tú estás todavía allí en San Cristóbal?
2: Sí, desde el municipio de Cambita, Garabito.
1: Ah, en Cambita, sí.
2: Distrito Municipal El Pueblecito, que por cierto, el domingo pasado...
1: Sí.
2: Me entregaron mi cédula nueva, ya con mi director.
1: Qué bueno, qué bueno. Sí, aprovechen, aprovechen. No se me duerman con su nueva cédula.
2: Un comentario que voy a hacer muy, no solamente para la gente del siglo, sino para los oyentes de Radio Santa María y Estudio 97.
1: Sí.
2: A las personas que, por ejemplo, en el caso de Narcisa Durán, que he perdido su contacto, se pueden contactarme al 809-816-4398. Déjame su contacto ahí.
1: Espérate. El número tuyo, ¿cuál es?
2: 809-816.
1: Despacio.
2: 816. 4398.
1: 4398, ya lo tengo por aquí. Narcisa Durán. ¿Qué?
2: Narcisa Durán.
1: Que te llame.
2: Sí, que me llame.
1: Narcisa está en sintonía.
2: En caso de no conteste, que me deje su número.
1: 809-816-4398, está bien.
2: Dime. Como tú entenderás, y a los oyentes, la Junta Central Electoral ha flexibilizado,
1: sí,
2: al extremo de que los fines de semana, sábado, domingo, día feriado, hay juntas que trabajan hasta las 7 y hasta las 5 de la tarde, pueden buscar su cédula siempre y cuando no tengan problemas con sus declaraciones. Porque ha pasado lo
1: que... Está bien, hay que aprovechar, muy bien. Qué bien.
2: Su declaración. Y deben ir a, en caso, lo ideal es que antes de ir a buscar tu cédula, sepan si su declaración está validada. Y de no estarlo, ir al lugar donde lo
1: muy
2: declararon.
1: Bien.
2: Y resolver su problema.
1: Buena orientación.
2: Es imprescindible que si van a cambiar su dirección, tienen que llevar una factura, ya sea de electricidad, de teléfono, ya sea móvil o fijo.
1: Sí, está bien.
2: Buscar inclusive... una factura de 3 meses hacia abajo, o sea,
1: muy bien, usted como que se
2: para que puedan actualizar tu dirección.
1: Documentó bien usted en eso.
2: Y en el otro caso, si quieren, van a cambiar, por ejemplo, soltero o de casado a soltero, viceversa,
1: sí, sí.
2: Tienen que tener una documentación también en ese sentido.
1: Muchas gracias.
2: Mira, ya para concluir, Israel.
1: Sí.
2: ¿Cómo es posible que hayan 850,000 dominicanos que tengan problemas con su declaración?
1: Casi un millón. Gracias. Ahí estaba Cristino Canelo. Vamos a dar cabida. No quiero que me coja la noche porque aquí hay muchas notas, muchos mensajes y después tengo problemas. Vamos a ver, aquí Alfonso Tavares. Alfonso, vamos a colocarte. Hay una nota, pero también escribe. Vamos a ver, dime.
3: Para los internacionales.
1: Dime.
3: Está Mercedes Marobel, Cibrido Dil, Denis Hernández, Mayra Molina, Juan Noesis, Miriam.
1: Continúe. Siga.
3: Bien para Wendy Duarte.
1: Bien.
3: Y Altagracia Hernández y Altagracia Viró allá en San Francisco de Macorís. Buenas noches.
1: Bueno, esto lo envió usted ayer. Por eso usted dijo buenas noches. Muchísimas gracias, Alfonso Tavares, desde Brooklyn, para el Gran Círculo de la Amistad. Vamos a ver, si hay más personas. Hay más personas que tenemos aquí, si no... Márgaro, hace mucho que no escribía nada. Ah, mira, Márgaro, aquí, los perdidos. Dime, Márgaro.
4: Buenos días.
1: Israel
4: Acosta Jiménez.
1: Buenos días.
4: Buenos días, todos los que conducen la estación Radio Santa María. Buenos días a todos y todas. Felicidades para todos.
1: Gracias.
4: Y todas los que estuvieron y los que estarán de fiesta de cumpleaños. Buenos días. Feliz domingo. Ay, qué
1: dime.
4: Canción
1: de ¿cuál?
4: Camilo Sesto, cualquiera. Buenos días para todos, Camilo. Y todas.
1: Nada, va a sonar una canción de Camilo, hay que colocarla para Doña Tona. Qué bueno. Márgaro Morel, vamos a ver quién. La que nunca se pierde. Ay, Florentina está un poco mejor ya de salud. Qué bueno, adelante, Florentina.
0: Mi querido Giovanni, Almen, Andrés, Arsenio, Roemil,
1: siga, César, siga, siga.
0: Esteban,
1: dígame.
0: Y todo lo demás,
1: a Tomás, todos en general.
0: Todo lo demás, ya lo sabe. Cuídate, bendiciones.
1: Amén.
0: Domingo.
1: Amén.
0: Domingo.
1: Día del Señor. Siga, siga.
0: Bueno, domingo y todos los sacerdotes más, todos los locutores, como tú.
1: Gracias, gracias. Andrés.
0: Madera.
1: Madera, Facenda.
0: Facenda.
1: Bueno. Más José te vale.
0: José Nicolás. Andrés y todo lo demás, ya lo sabe. Y me da mucho recuerdo a mi querido hermano Gustavo Miranda.
1: Ese es mi hermano.
0: José Castillo.
1: Gustavo José Miranda.
0: Castillo, Juanita Núñez, Ann, Carmen Julia, Providencia.
1: ¿Y a quién más? ¿A quién más?
0: Mercedita Santos. Y todo lo demás del ciclo de la amistad, ya lo sabe. Bendiciones. Amén.
1: Amén.
0: Amén.
1: Amén.
0: Ah.
1: Bueno, muchas gracias, muchas gracias. Pero tú no me dijiste la canción, no sé. Tenía que ponerme la canción. Decirme la canción. Lo importante es que Florecida, como yo le digo, nuestra buena amiga Florentina, estaba enfermita, pero dice que ya está muy mejor. Qué bueno, qué bueno.

Bueno, ya son las 6:48. 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

0: 573-2722, extinción 1. Ahí está, déjame ver. Sí, ahí está a su disposición. Vamos a continuar con los mensajes, las notas de voz. Tácito, ¿qué pasó, Tácito? Dime.
1: Buenos días. Buenos días. Bendiciones para todos y todas. Saludos cordiales. Decir que me gusta mucho esa canción de Connie Francis, Con tu amor.
0: Qué bueno.
1: Cuando grabaron esa canción, yo era niño, vendía helado a Chevy.
0: Sí, eso fue en la década de los años 60 y al final.
1: Yo tenía una variedad muy amplia. Yo vendía de uva para las rubias, de lechosa para las hermosas, de ciruela pasa para las que están en su casa, de tamarindo para los lindos, limón para el comparón, guineo para los que se chupan el dedo. Y así está, también de mantecado para los enamorados, de fresa para la princesa, y así por el estilo. Bendiciones.
0: Eres tremendo.
1: Dime. Ay, Israel, hágame el favor.
0: ¿Qué?
1: La canción, ¿cuál? Una mujer campesina con el grupo Convite, que sonaba mucho en Canta Libre, se transmitía por Radio Santa María. Sí, a las 3 de la tarde, ahí estaba usted.
0: Sí, exacto. Bueno, yo estaba en Juventud Palante. Juventud Palante. Duré varios años ahí, casi 12 años. Luego que se fue, que sale Nelson Holguín, y entonces entré, un servidor entró por ahí. Bueno, vamos a ver. Ahí está el 809-573-2722. Papito, qué bien, papito. El Guachi, papito, ¿cómo tú estás? Hace unos días que no llamaba o no enviaba tu nota de voz. Vamos a ver.
2: Costa, ¿cuánto tiempo? Bastante, no tenía radio, pero ya conseguí.
0: Ah, qué bueno, qué bueno.
2: FM, pero la tengo puesta ahí. Pero vamos a mandar unos saludos. Primer saludo va para ustedes, los hoyos. El siguiente para ese elenco de la defensa civil. Mujeres buenas y hombres buenos, trabajadoras a la cabeza. Y Israel Acosta, Francisco Santo, Francisco Nave, Francisco Egoy, todos los Francisco están ahí. También para Susano Guín, para Remigio, para Yoa, para Consuelo Genao, en los hoyos de Soto, para Marina Jiménez, para María, para Yanni, para Adela, también para Gonzalo, también para Alberto, para Sori, para mi compadre Juan López, Ceci Paletero, Rafael Gómez Posiga, José Penca, para el otro Juan Ebozo Escadillo, para Miguel Flores. También vamos a mandar saludos para Marta, la Valilo Gómez, para Francis, su hija, aquí en Espinito, Sabaneta, para Milagro, en Sabaneta, La Vega, para mi hermana Milagro, para mi madre Matilde, para Lolo y su madre, también para la hija de Lolo y para Neno. También vamos a mandar saludos para Ramón Morello, Carlos Lora, La Leche Calamina y para Ayala Lora, Tranqui Mota con la Mota, pero dame Valentín Gómez, Caquito de Oro, Mero Baile y Rey Rosario. También vamos a mandar saludos para Junior Abreu, allí en el Bronx, ese abrazo, para Chelo Moya, también para el camionero, para el hombre de la bocina. También vamos a mandar saludos para Primitiva Lórez, en el Sánchez Mirabal, también para Isidro, para Jaime y para Clemente. Esos saludos van de parte de Papito Guachi, si tenía con Israel Acosta, el círculo de la mitad. Bendiciones.
0: Más saludos en menos tiempo, ¿no? Yo creo que tú ganarías cualquier concurso. Más saludos en menos tiempo. Sí. Francesca dice, buenos días, Israel Acosta Jiménez y demás. Estoy solo aquí en cabina, dice, demás en cabina. A todos mis amigos, sin excepción, quiero una canción de Mónica Abreu. Déjame anotar por acá. Mónica Abreu. ¿Quién es? Una de nuestras artistas del Círculo de la Amistad. Mónica y Tony hicieron una canción ahí. Yo creo que eso hay que grabarlo, Mónica. Ella me está escuchando, y Tony, el profesor. Francisco Herrera está reportando su sintonía. Francisco, no me dice si está en Nueva York o está en Oaxaca. Así que nada, pues. También, pues, estamos felicitando a Mercedes Fernández, que está de cumpleaños. Déjame anotarlo por acá. Esto es de parte de Luz del Carmen. Mercedes Fernández. Bueno, pues, nada, está felicitada en su cumpleaños. De parte de Luz del Carmen, Grupo Internacional Círculo de la Amistad. Alcibiades, Dice, buen día. Ah, bueno, pues ya colocaste tu mensaje. Ah, él dice, si Dios lo permite, mañana estaré de... No, porque te sale hoy al Cidiade. Vamos a ponerlo por acá. Cidiade. Cidiade Checo. Checo. No, no, desde hoy felicidad para ti. O sea, si usted cumple mañana, pues desde hoy, pues con mucho gusto, usted me llama. Y le dedicamos el programa, como yo digo, completito. Jesús Peralta. Jesús, no te me pierdas. Ok, no, no, no, no, por favor. Dice Jesús Peralta. Buenos días, Israel Acosta, mi hermano. Dice que estoy en sintonía con el programa. Después de 2 semanas sin poder contactar con el programa. O sea que no sé qué pasó ahí. Dice, saludos para todos los miembros del Gran Círculo de Amistad, en especial, menciona algunos de sus amigos, entre ellos, dice a su hermano Willy Cruz, Andrés Nicolás, Ramón Durán Facenda, Tona Polanco, Gretchen Acosta, Francisco Santos Nave, Niño Almanza, Fausto Florentino, que ayer estuvo por allá, Maribel Aracena, Félix Jacinto Bretón, Félix, una llamadita, desde la tierra más fértil. Juan Alberto Peralta, Ramona Espinal, Ramona estuvo con nosotros en Bonao. Nelson Corona y su esposa, dice en sintonía. Jesús Peralta, ya tú sabes, no te me pierdas. Qué bien, bueno, y Ramona Espinal fue reconocida, y también Dante Tejada en esa actividad preciosa, felicidades. Para todos esos, la pasé muy bien, todos esos muchachos que organizaron esa actividad. Señores, quiero destacar algo. Antes, vamos a hablar un poquito de historia también del círculo, hay que decirlo, porque verdad, estamos aquí desde que iniciamos. Nosotros en el transcurso del año hacíamos encuentros, así nos vamos los miembros de una provincia o de 2 provincias, y eso se hubo una pausa muy larga. Y entonces eso es lo que estamos haciendo, animando y preparándonos para el encuentro nacional. Eso es muy bien. Así que felicito a los organizadores. No voy a mencionar en particular porque se me pueden quedar, ya que son muchos los que estuvieron al frente de esa importante actividad. Ahí se fajó mucha gente para hacer sentir bien a sus amigos. El programa que hace amigos. Vamos a continuar con más música.

Bien, vamos a continuar con este su espacio. Tenemos ahí a Francisco Antonio Santos Nave. Vamos a dar cabida ahí. Buenos días, ¿cómo está? ¿Cómo se encuentra? Adelante, Francisco. Dígame, siga. Momentito, vamos a colocar la llamada aquí, que quede bien aquí. ¿Está ahí, Francisco? Nave. Sí, espérase un momentito. Tiene que estar su teléfono. Vamos a colocar la llamadita al aire. Adelante.

No, continúa Francisco, dime. Tú estás escuchándote muy bien acá. Bueno, espero que entonces vuelva a llamar, porque aquí te está todo normal. De todas formas, gracias, Nave, por tu llamadita. Vamos a seguir con las personas que nos escriben, tienen sus notas. Dice Francisco Herrera que él está aquí en el país. Dice, estoy aquí en Oaxaca con mi padre, uno de los hermanos Herrera. Dime, Francisco, continúa, continúa.

0: y que le agradecemos el recibimiento que nos dieron allá esa gente de Jarabacoa. Este viernes yo tengo que estar allá en Jarabacoa nuevamente en el cumpleaños de Memo allá celebrando, ¿no? Yo la ferretería. Sí. Tendrá su cumpleaños, estoy invitado para allá, para su Jarabacoa, estaré con él compartiendo momentos este viernes a la tarde. Quiero agradecerle también a todos sus amigos allá, saludar a Che, a Chino, a Adela, a Tony Concepción, esos amigos ahí, Soto, a Doña Tona, a Maribel Aracena, saludar también a Gapito, y a esos amigos nuestros ahí siempre, esas comunidades ahí de... esa comunidad de Rebeca, la señora ya de Pinalito, un abrazo para ella, al Seño y Yassi, que todos los muchachos de Puerto Plata, que estuvieron presentes también la gente de Puerto Plata en ese gran encuentro que tuvimos en Bonao el domingo pasado, en el cual agradezco mucho a la gente de San Francisco, David Oa, Altagracia, la comadre y demás amigos que estuvieron presentes allá, el compadre Polo, que estuvo por allá, y felicidades a esos amigos nuestros, el Grupo Internacional, señores, como decía el compadre, ya estamos a menos de un mes ya de ese encuentro internacional, allá en donde más era, es decir, que estaremos por allá, ya tenemos la camiseta, muy bonita, señores, esa camiseta, la que se van allá en ese encuentro internacional, la tenemos por aquí, una parte de esa, y la llevaremos para allá, para Estados Unidos. Gracias también allá a este muchacho, a Ricardo, un saludo, y a todos esos amigos del Grupo Internacional y a los locales también. Así que gracias, Israel. Un abrazo a todos. Gracias,
1: gracias a todos. Gracias a ti. Ok, Francisco, gracias a ti.
2: Amigo.
1: Bueno, ya son las 7:08. 7:08. Francisco Herrera, gracias por escribirme. Aprovecha para saludar a todos sus amigos, a todos sus amigos. Para Dali Fernández, que está de cumpleaños. Felicidades. Aquí nos escribe un amigo, dice, saludo para todos, y será el favor de felicitarme a los miembros de la Defensa Civil de Fantino, al amigo José Fantino, dice, y a todos los oyentes del municipio también, al licenciado Eugenio Cabral. Dice que hubo una juramentación por allá, eso fue por hace muchos días ya, eso fue en el 89. Ay, hoy una generación nos reunimos, muy importante. ¿Se te quedó algo, Florentina? ¿Qué se te quedó, Florentina?
3: La canción.
1: ¿Cuál es la que tú quieres? ¿Cuál es la que tú quieres? ¿Cuál?
3: Me gusta mucho tú, estoy
1: ruta. Sí. Tiene que bajar el radio cuando llame. Me gusta, para evitar ese ruido. Me gusta mucho. Ok, muchas gracias, Florecida. Ok. Vamos a ver quiénes más están. Ángela Bonilla. Buenos días, Ángela, buenos días.
4: Buenos días, Israel.
1: Muy buenos días.
4: Saludo para usted.
1: Gracias.
4: Saludo para la usted más que están acompañándole. Y un saludo especial para la familia del Círculo de la Amistad.
1: Así es.
4: Que pasen un feliz domingo, todos y todas. También saludar al grupo de los hermanos forjadores de Nuevos Horizontes, especialmente a los que trabajaron el domingo para que ese encuentro se diera bien.
1: Sí, muy bueno, muy bueno.
4: Gracias a todos y que pasen un feliz domingo. Bendiciones para todos.
1: Muchas gracias, Ángela, Ángela Bonilla. ¿Qué pasó ahí? La flor de...

0: Alcibiades Checo, Alcibiades Checo, ahí es que ahí disfrutaste la canción Mujer Campesina. Qué bueno que tengo aquí, parte de la directiva Grupo Internacional, quienes tendrán su participación. Esto es de ustedes, arranquen. Buenos días.
1: Buenos días, Israel. Buenos días para la gran audiencia del Gran Círculo de la Amistad Nacional. A lo de aquí y lo de allá, Israel. Bueno,
0: así es.
1: Estamos ya a pocos días de nuestro evento por aquí y vamos a dar participación a cada uno de los miembros que se pudieron conectar temprano. Adelante, Nancy.
2: Ay, sí, pido, me elegiste a mí.
0: Nancy Núñez.
2: No, yo estoy un poco fónica porque me mejoró un poco ayer. Espero que todos estén bien, esperando ese día ansiosamente, que ya estamos a menos de un mes, porque todos los días va restando un día, invitándolos a todos que participemos en el encuentro y nada, deseándole a todos los que vienen de Santo Domingo que tengan un feliz viaje y que aquí lo esperamos.
1: Con los brazos abiertos. Adelante, Miriam.
3: Gracias, Elfrido, y saludo para todos los oyentes, para todos los miembros de este subprograma, el Gran Círculo de la Amistad. Sí, aquí estamos en reunión continua, un grupo de personas buscando la manera de que para el día 9 de agosto esté todo listo, todo preparado, para que todos nuestros invitados se sientan bien, todos nuestros amigos, nuestros hermanos, de aquí los esperamos. Eso es en Paterson, New Jersey, en la casa de Mayra y de Juan, no se olvide. Así es que estamos, tenemos mucha sorpresa. Bueno, la verdad es que va a ser un día muy bonito y esperamos verlos a todos, todo el que pueda asistir. Bueno, de la República Dominicana ya tenemos confirmado a Israel, a Francisco, a Andrés Nicolás, a Raquel, al hijo de Francisco Santo, a Elías. Eso es de la República, pero de diferentes lugares, estados y otros países, pues también tenemos otras visitas. Así es que esperamos que ustedes no se lo pierdan, no esperen a que se lo cuenten. Así es que el 9 de agosto en la casa de Mayra y Juan en Paterson, New Jersey.
1: Adelante, Silvano, Silvano Cruz.
4: Buenos días, queridos hermanos. Todos pues reciban este abrazo, el Círculo de la Amistad Internacional, y como ya decían nuestros anteriores, aquí estaremos esperándolo para ese gran abrazo aquel día, pues, 9 de agosto. Ya yo sé que hay miembros de los que vienen de República Dominicana que le faltan semanas, señores, el tiempo hace poco, faltaba un año, ahora estamos a solo unos cuantos días para este gran encuentro, así que aquí lo estaremos esperando. Tengan bueno y bendecido día.
1: Bueno, ¿y qué podríamos decir más de la anfitriona? Ella es Mayra Molina, que ahí estaremos juntos. Adelante, Mayra.
5: Buenos días para todos, ¿no? Aquí lo esperamos con los brazos abiertos. Ya está abierta aquí. Y no se apure, que aquí cabemos todo.
1: Bueno, destacar que Mayra, aparte de que abre su hogar y abre las habitaciones para los huéspedes que vienen del Santo Domingo, también tiene un hotel por allá. Así que es una buena información, Israel.
0: Qué bueno, qué bueno.
1: Estamos contentos. Puedo decir, Israel, que han confirmado personas que no han ido a otros encuentros. Destacar, por ejemplo, Marisa Fría, que estará con nosotros, estará Pedro Ascona, que también lo confirmó.
0: ¡Qué bien, qué no bien! Sabemos. Pedro Ascona.
1: Sí, sí, va a estar con nosotros, ya me lo confirmó. Y bueno, creo, no estoy seguro, pero ya Miguel Rodríguez tiene visa americana, que podrá entrar a territorio.
0: ¡También! ¡Ay, Miguel! ¡Qué bueno, qué bueno! Sí, sí, sí. Y también no habrá, espérate, Fresifrido, también estaremos con algunos artistas del círculo allá.
1: Sí, claro, sí, hay que destacar eso. Tenemos, sí, como siempre, nuestros artistas del círculo que viven por aquí. Y estaremos
0: esperando. Y Niño Correa, va.
1: Sí, la participación de Niño Correa es segura, o sea que qué bueno. Se puede contar Israel. Y también va a estar animando el grupo de el WhatsApp.
0: Ah, un grupo que sí. Ahí nadie se duerme.
1: Estamos felices, Israel, porque llega el día, todo está montado, esperando solamente que llegue el día. Así que esa es la situación. Mi esposa te manda un saludo, Israel.
0: Ah, Denny Hernández. Sí. Denny, gracias, gracias, gracias.
1: Eso era destacar a Israel. Así que todo está montado, solamente esperando el día. Así que pasen un bonito día y muchas gracias.
0: No, gracias a ustedes. Gracias a ustedes y felicidades por ese trabajo que están haciendo. Señores, no es fácil organizar ese evento, un evento de cerca de 300 personas. ¿Y qué fue lo que pasó? Yo lo explico siempre, pero hay que también recordarles a todos ustedes que fueron muchas las personas, imagínate, un programa de más de 40 años, que se fueron para los Estados Unidos principalmente, y entonces no podían venir aquí al encuentro nacional que tenemos en el país, y decidieron, se organizaron para celebrar todos los años también un encuentro allá, que es lo que se hace ya, creo que tenemos casi 8 años, 9 años, y nos reunimos y compartimos con todos nuestros amigos allá en New York.

0: Mónica Abreu, preciosa canción, 14-16.
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0: 573-2722, extensión 1. Ya sí, ahora me han llamado unos amigos mientras escuchaba la canción. Así es que pueden hacerlo ahora. Vamos a continuar, entonces, dando cabida a los mensajes y a las notas de voz. Aquí tenemos a Víctor Manuel Durán, que está también por la otra vía. Buenos días, Víctor. Telefónica, dígame.
2: Buen día, Israel.
0: ¿Cómo te encuentras? ¿Cómo está el ánimo? ¿Cómo está eso por allá, por Mao?
2: Bueno, buenísimo. Un momentito. Y hablo mucho más con te empuje.
0: Qué bueno, qué bueno. Adelante, adelante. Siga. ¿Aló? ¿Cómo le fue a usted por allá en el encuentro de Bonao? ¿Cómo le fue? ¿Cómo la pasó?
2: Excelente, excelente, maravilloso el momento que compartimos en Bonao.
0: ¿Y cómo está el ánimo para nuestro encuentro de San Francisco de Macorís?
2: Adiós, mucho más activado ahora, con este empuje de domingo. Tenemos mucho más ánimo ahora.
0: Qué bien, qué bien.
2: Mucho más ánimo para ese gran encuentro en San Francisco, el 13 de diciembre, claro que sí.
0: Bueno, Víctor, sí, pues.
2: El grupo de Fuerza de Nuestro Horizonte, pues, agradece inmensamente la participación de sus miembros, de sus invitadas y todos aquellos que colaboraron para que ese evento fuera un éxito. Estamos agradecidos a todos sus amigos que dieron cita el domingo, claro, en Bonao, en el Cóntico.
0: Así mismo, así es, así es.
2: Así que agradecemos inmensamente a cada uno de los miembros que participaron.
0: Muchísimas gracias.
2: Para San Francisco.
0: Así es.
2: San Francisco ahora.
0: Víctor Manuel Durán, de este Mao, para el Círculo de la Amistad.
2: Gracias. Gracias.
0: Bueno, mucho trabajo hay por donde quiera. Estamos activos, activos siempre. Perseveranda, gracias por perseverar. Dice, saludo para todos. Perseveranda. Fausto Florentino, adelante, desde Jayaco, Bonao. Adelante, Fausto.
3: Buenos días. Muchas de este gran espacio. El programa que hace amigos. Saludos, bendiciones para todos. Y ahí quiero iniciar este mensaje de voz que le estamos enviando en estos momentos para saludar dos familias que se me acercaron a mediados de esta semana.
0: Qué bueno, ¿cuáles son esas familias?
3: Un oyente fijo del Círculo de la Amistad son la familia en Jayaco Arriba, la familia Carmona, la familia Muñoz Carmonas, doña Mercedes, Inés María, Mercedita, su hija, y todo lo demás de la familia. Luis Hidrón, su esposa doña China, que también son oyentes fijos de este gran espacio, del gran Círculo de la Amistad, y se me acercaron también en Neivadén de Jima, señor Justo, doña Santo y su hijo Guau, y de los demás de la familia que escuchan este gran espacio. Saludos para todos ellos. Después quiero felicitar a los que organizaron ese magnífico pasadía el domingo en Bonao, a Roble, a Polinar Duarte y a Eugenio Badía, todo el demás, Daisy Duvejé, que estuvo por allá, no duró mucho porque tenía una baile ese día de un familiar de ella, Mario, su hermano, y todo lo a Marili, Kevin Tavera, de las mujeres de Jarabacoa, mujeres que rinden esas, mis bendiciones para todos.
0: ¡Energía!
3: Y para todo el grupo, Nueva Visión, un saludo para todos. Y no quiero terminar sin saludar a mi gente del Grupo Internacional, que el 9 de agosto tienen su actividad, como es Sinfrido, Dísela, la princesa, la primera dama, Mercedes Morroel, para todo, Denny Hernández.
0: Así es, Denny Hernández.
3: Es la primera dama, la mujer de Cunoquito es Mercedes Morroel.
0: Morroel.
3: Y toda la gente del Grupo Internacional, saludos, bendiciones para todos ellos. Dios les dé un bonito y hermoso día para todos, no sé, que no se me quede mi ambaque y aquí en el país, que no se me quede Polo Mora y Félix Jacinto Bretón. Pues nada, Israel, muchísimas gracias.
0: No, gracias a ti, gracias a ti. Fausto sí, Florentino.
3: Este gran espacio, gran círculo de
0: su programa. Gracias a nuestro buen amigo. Dice, buenos días Israel, el próximo domingo estaremos a 21 del Encuentro Internacional Partisan, o sea que a 21 días que faltan ya el programa, pues Andrés, gracias por... No, eso es cierto, ya eso está aquí. Dice que el programa del domingo será... El programa del domingo será con el equipo coordinador del encuentro. Ah, qué bien, qué bien. El encuentro internacional de ese Partizón y la conducción de un servidor. Muchas gracias, Andrés. Qué bueno. Así es, Andrés. Andrés, un trabajo grande que usted hizo porque había muchas personas que me preguntaban cómo. Todo es un proceso, ¿verdad? Cómo conectarse el grupo con la emisora, y usted pues difundió la forma, ¿eh? Eso le felicito. Dante Tejada, dime Dante, ¿cómo tú estás, Dante? Fue reconocido,
4: buenos días,
0: Dante.
4: Buenos días,
0: desde amigo del grupo internacional.
4: Gran círculo de la amistad.
0: Hello.
4: Buenos días.
0: Hello.
4: A todos y todas.
0: Sí, un momentito. Dante, te voy a pedir permiso porque es que tengo una llamadita aquí que se quedó. Vamos a ver, adelante. Adelante con una llamadita que tenemos. Buenos días. Adelante, adelante. Sí, le escucho. Usted está en el aire. Adelante, adelante. El nombre de usted y desde dónde nos llama. Qué bien. Aproveche si desea felicitar a sus amigos. Es cierto, así que Tony, actívese. Ah, esa canción es bella, lo voy a anotar. Bueno, pues muchísimas gracias, Víctor Manuel. Esa canción es bella. Quiero abrazarte. Abrazarte. Gracias, gracias a este amigo que también está utilizando la vía 573-2722. Extensión 1, que está en su computadora. Y sigo por este lado, pues, porque... Bueno, hay otra llamadita aquí, vamos a ver. Porque la otra es una nota de voz. Buenos días, adelante.

0: Francisco Santo Nave, a las hermanas Teresa y Ana Javier, a Wendy Duarte, a Faconeris, a don allá, a Mayra y a su esposo Juan, que si Dios quiere estaremos, y Dios nos lo permite, estaremos el 9
1: qué bueno, de agosto, qué bueno, así es,
0: allá en el encuentro internacional. Sí, quiero saludar a los organizadores de ese gran evento
1: muy
0: celebrado
1: bueno
0: el domingo en Bonao. Muy contento porque mi hija se la gozó junto a todas
1: Fátima,
0: sus
1: Fátima,
0: amistades del gran Circo de la Amistad, que participaron, como también los forjadores de Nuevos Horizontes, donde también estaban el grupo de Bonao, el grupo de Hermana Mirabal, Tenares, Salcedo y Licey, como también la gente de Santiago. Me sentí contento que por allí vi a Kevin.
1: Kelvin Tavera.
0: Y a este niño que, gracias a Dios, está muy alentado, Edwin Martínez. Dios le bendiga. Israel.
1: Dime. Sigue. ¿Qué pasó? Sí. Sí, Edwin Martínez estuvo por allá.
0: Estuve de fiesta de cumpleaños. Todavía seguimos celebrando, porque hoy tenemos un encuentro de softball donde visitan la gente de Villa Tapia. Aquí están hoy en el Bronx y será un gran evento.
1: Qué bonito,
0: softball,
1: qué bien.
0: Donde
1: qué bueno.
0: Tendrán un triangular aquí en el Bronx. Dios le bendiga. Están todos queridos. Y de este lado, Dante Rafael.
1: Debieron llevarse a Francisco Nave para el picheo por allá. Buenos días. Hello. Dígame.
2: Sí, buenos días.
1: Le escucho, dígame. El nombre de usted es Zeneida.
2: Sí, la emisora tiene como problema, no sé si es radito mío.
1: Bueno, no sé si hay otra persona que me den queja, pero chequeé bien porque aquí está todo normal. Dígame, adelante.
2: Se escucha como mal la emisora, pero nada, como quiera se escucha
1: yo
2: un poquito.
1: Yo le voy a enviar las claves para que se escuche bien ahora, que me le envió que me le envió Andrés Nicolás. Yo le voy a enviar como usted la ve escuchar perfectamente. Dígame.
2: Yo quiero que me complazca con la canción de John Secada, eso para ustedes, los padres, como julio es el mes de los padres, tu mejor amigo.
1: Yo sé que tu mejor amigo, está bien. Qué bien, muchas gracias, Zeneida Tejada. Digo Zeneida, no Tejada. Bueno, pues nada, vamos entonces a continuar con la música. ¿Le parece? Vamos a ver.

Continuamos con este su programa, El Gran Círculo de las Amistades. Ya son las 7:41 minutos. ¿Qué pasa? Que se va rápido el tiempo. 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Vamos a ver quién está ahí en el 809-573-2722, extensión 1. Buenos días. Ay, espérate, eso no es así. Desde la tierra más fértil del mundo. Ahí tenemos a Félix Acito Bretón. Adelante, Félix, buenos. Adelante, Félix, adelante.

0: Freddy, caramba. Freddy, voy a hacer olla. Tiene también puedo hacerlo con el teléfono. Gracias, gracias. A ver si aquí está Freddy. Freddy, vamos por esta vía. Por esta otra vía. Adelante, adelante, Freddy. Vamos, estamos en el aire, estamos en el aire. Adelante. Buenos días.
1: Sí, sí, sí. Parece que hay un problemita ahí al sacar la llamada al aire.
0: Yo al sacarla, sí. No me están escuchando, sí. Pero sí. Dime, adelante, adelante.
1: Buenas, sí.
0: ¿Cómo está de la vista? ¿Cómo sigue la recuperación visual?
1: Bueno, seguimos adelante.
0: Qué bueno.
1: El proceso todavía, pero ya muy recuperado.
0: Pero estás en Hay Tiempo Para Todo.
1: Sí, claro, hay tiempo para todo.
0: Hay tiempo para todo, sí. Adelante, continúe.
1: Día del país, entonces también eso estuvo un poco ausente,

0: maestros también tirando para adelante.
1: Sí, sí, sigue mejor, sigue mejor.
0: Gracias a Jesús Peralta, Chichito, de Salud y los demás. Así que no está muy bien la comunicación, parece que. Así que adelante.
1: No, no, te escuchaste perfectamente, está todo bien. Muchas gracias, perfecto. Tu llamadita está muy bien. Bueno, aquí me escribe la esposa de nuestro buen amigo Domingo Díaz del Circo, dice: saludo para todos, Círculo de Amistad, y quiere la canción de Cristian Castro, por favor. Ah, bueno, quiere la canción, será Por Amarte Así, sí, de Cristian Castro. Pues, gracias por escribirnos, gracias por tu mensaje. Continuamos con... Polo Mora. Polo, ¿tú estás en Moca o estás afuera? Vamos a ver, adelante, Polo.
2: Buenos días.
1: Dime.
2: Israel.
1: ¿Dónde tú estás?
2: Buenos días a todos los oyentes de Gran Círculo de la Amistad. Estoy mandando este mensaje para felicitar a ese grupo de Bonao.
1: Muy bueno, muy bueno.
2: Por organizar tan hermosamente y dinámicamente ese encuentro allá en Bonao. Fue un encuentro fabuloso, muy bueno, alrededor de casi 200 personas, pero nos sentimos muy bien. Tenía tiempo, como que no me sentía tan bien en un encuentro.
1: Y cierto, cierto.
2: El domingo lo pasé de maravilla.
1: Muy bueno.
2: Gracias también a Fausto, que lo acompañé durante todo el tiempo ahí en el encuentro. A la persona de Macorís también, que estaba ahí al lado de uno, Altagracia Vidó, Altagracia Hernández, también estaba Belki por ahí, y nos sentimos muy bien.
1: Qué bueno.
2: Gracias, muchas gracias por su atención, un encuentro bien organizado, bien, una cosa extremadamente bien. Si fuera una puntuación de uno, a 5,
1: ¿cómo les da?
2: 4.9.
1: Sí, sí, así es. Todo el mundo dice eso, quedó muy bonito todo, quedó muy bien, mucho trabajo. Bueno, eso no se improvisó. Vamos a ver a Marilis. Marilis tiene que decir algo, claro, tienes que participar. Buenos días.
3: Buenos días, buen día, Israel. Buenos días para todos los miembros del Gran Círculo de la Amistad. Darle la gracia a cada uno de ustedes que nos acompañaron a participar en la actividad de Forjadores de Nuevos Horizontes en Bonao. También felicitar a Juan Burgo en Puerto Plata, quien está de cumpleaños. Bendiciones para cada uno de ustedes.
1: ¿Cómo, Juan Burgos? Notar por acá, Juan Burgos de cumpleaños, mi hermano, allá en Puerto Plata, la novia del Atlántico. De mi parte también, pues ya tú sabes, felicidades, éxitos. Kelvin Sosa, adelante, Kelvin.
4: Buenos días, Israel, buenos días, Círculo de la Amistad. Queremos darle las gracias a todas las delegaciones que participaron de una u otra forma con nosotros el domingo pasado, en ese encuentro que hicimos en el Country Club de Bonao, y darle las gracias a los muchachos de Bonao por acogerlo allá en su ciudad, Bonao. Las delegaciones que participaron con nosotros de Tenares, San Francisco, La Vega, Jarabacoa, San José de la Mata, Mao Valverde, Puerto Plata, Santiago, Santo Domingo, a todas esas delegaciones que llegaron de todos esos pueblos, darle infinitamente la gracia por participar de ese encuentro, y a todos los coordinadores de Forjadores de Nuevos Horizontes Gracias, gracias a todos por su esfuerzo, por su colaboración. Gracias a todos los que participaron, a ustedes también. Y gracias, gracias infinita. Le agradecemos a todos. Una gran actividad, un gran encuentro, calentando los motores para lo que es el gran encuentro nacional en San Francisco de Macorís. Así que gracias de corazón a todos.
1: Bueno, muchísimas gracias, Kelvin, por tu participación, por tu mensaje. Vamos a ver, porque yo no quiero que se me quede nadie, caramba. Gracias, Maribel Aracena. Dice, saludos, Israel. Buenos días para todos. Felicitar a Juan Burgos en su cumpleaños de parte de Maribel Aracena. Denny Hernández, buenos días, Israel. Saludos para todos. Por fin, escuchando el programa, gracias al esfuerzo de Andrés, sí, he destacado. Andrés Nicolás ha hecho un esfuerzo grande para que ustedes puedan escuchar el programa perfectamente allá. Wendy Duarte, por fin, nítido el programa. Gracias por el esfuerzo. Dice, saludo para la familia grande, para todos. Feliz domingo, día del Señor. Manuel Caraballo, dime Manuel. Manuel, adelante Manuel, buenos días.
5: Saludos, saludos, ¿cómo estamos? ¿Cómo se siente?
1: Muy bien, adelante, adelante, que tengo otras llamadas por otro lado. Buenos días, adelante. Sí. Continúa hablando.
5: Desde que se inició el programa, la emisora sí está como si fuera un bajo voltaje. Cuando está muy baja, como no sé si hay un bajo voltaje.
1: Usted está escuchando la emisora en AM, FM o por internet.
5: AM.
1: Ah, bueno, pues pasa a la 97.9.
5: Bueno,
1: va así por ahí.
5: Está bien.
1: Que hay varias opciones. Y gracias por la observación. Muchas gracias, Caraballo. Bueno, tenemos otra llamadita. Buenos días. Un momentito, Pérez, vamos a tratar, Pérez, yo lo voy a decir para que pase al aire de una vez, sí, yo lo voy a decir cuando entre al aire de una vez. Adelante, adelante.

0: El programa que hace amigos, el gran círculo de la amistad. Fausto Fernández, adelante,
1: buen
0: Fausto.
1: Buenos días. Hermano Israel, acuérdate de la canción.
0: Sí. Fausto, pero dime cuál es la canción, porque que me solicitan de muchas canciones para ver si da tiempo. Ahí, señor.
1: Buen día.
0: Llámame de nuevo a ver si podemos. Ramón Espinal, gracias. Vamos a ver qué nos dice Ramón. Adelante.
2: Buenos días, mi querido Israel.
0: Es Ramón Espinal.
2: Buenos días, ¿cómo amanecieron todos? Por aquí bien, gracias a Dios. Un saludo para todos ustedes.
0: Salúdeme a Nelson allá.
2: Mi familia que quiero mucho.
0: A Nelson.
2: La familia del Círculo de la Amistad, Forjadores de Nuevos Horizontes. Un saludo especial para todos, uno por uno, desde aquí, de los Guayuyos, el Rubio. Ramón Espinal lo quiere a todos. Feliz y bendecido día.
0: Quiero felicitarlo aquí en el aire también. Usted fue premiada, usted fue reconocida. Ay, ay, ay. Alcibiades Checo en su cumpleaños, dice, se va y vuelve. Bueno, ya les he dicho que hay varias opciones. Sí, bueno, y agradecemos su observación, que son muchas las vías, por las vías que ustedes pueden pues tenernos, escuchar el programa en los 97.9 y también por internet, que ya el mensaje le ha llegado casi a todos, cómo hacerlo. Gracias al trabajo de Andrés y en los 590. Bueno, Félix, dígame, Félix.
3: De todas maneras, Israel, aunque tú dijeras que la comunicación estaba, no, yo lo estoy monitoreando aquí, no hay problema, sí. La señora cuando dijo que la emisora estaba, eso sí. Cuando saca las llamadas por el 573, parece que hay cierto problema. Sí, así es que, pero en sentido general ha estado bien el Círculo de la Amistad. Así es que aquí, firme, tirando para adelante, ya nos juntaremos con Dios por delante.
0: Así es. Siga.
3: De todas maneras, Israel, aunque tú dijeras que la comunicación estaba, no, yo lo estoy monitoreando aquí, no hay problema, sí.
0: Gracias. Sí, pero no sé por qué Francisco Valerio de San Francisco Macorís me llamó con 573-2722 hace segundos y la llamadita salió bien. Pero de todas formas agradecemos todas sus observaciones. Tácito, ¿qué fue Tácito? Dime.
4: Israel. Buenos días nuevamente. Tienen que hacer un ajuste técnico porque la emisora desde que salió al aire está mal.
0: Bueno, agradecemos todas esas observaciones. Se las voy a comunicar a Facenda también. Gracias. Pero aquí estamos. Bueno, esta familia es muy larga. Son muchas las personas que nos llaman, los miles y miles de mensajes, sin exagerar. De todas formas, dimos cabida, hay que aclarar a los que alcanzó el tiempo, porque no es fácil. Son una hora y 30 minutos, y queremos, y es nuestro deseo, dar participación a la mayoría de los miembros que siempre nos llaman.
5: Porque la
0: les esperamos el próximo domingo aquí a partir de las 6:30, otra entrega más, Círculo de la Amistad.
5: Es la hora.
0: Mantengan la sintonía con Radio Santa María, la gran familia, y disfruten de la programación completa de este domingo, no sin antes nueva vez felicitar a todos los que están de cumpleaños, a los amigos como son Alcibiades Checo, Hipólito, también pues Hipólito Santo, por supuesto, y todos los demás que están de cumpleaños en este día. Hasta el próximo domingo.

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1: Julio, filial. Tú, oh Señor, eres nuestro Padre. Isaías 64:8. 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
8: Hoy es domingo 12 de julio.

cuando estás contento porque las cosas te salen bien, cuando vienes con el peso del fracaso, cuando llegas cansado y sin fuerzas, o pletórico y lleno de energía. Sea cuando sea, y vengas como vengas, el Señor siempre te está esperando y te acoge, te quiere y te acepta como eres. Un Dios que te invita a sembrar en tierra fértil, o quizás te invita a ser también tierra fértil y dejarle a Él sembrar su palabra en ti.

0: La lectura de hoy es del Evangelio de Mateo.
1: Jesús salió de casa y se sentó junto al mar. Y acudió a él tanta gente que tuvo que subirse a una barca. Se sentó y toda la gente se quedó de pie en la orilla. Les habló muchas cosas en parábolas. Salió el sembrador a sembrar. Al sembrar, una parte cayó al borde del camino. Vinieron los pájaros y se la comieron. Otra parte cayó en terreno pedregoso, donde apenas tenía tierra, y como la tierra no era profunda, brotó enseguida. Pero en cuanto salió el sol, se abrasó y por falta de raíz se secó. Otra cayó entre abrojos, que crecieron y la ahogaron. Otra cayó en tierra buena y dio fruto. Una 100, otra 60, otra 30. El que tenga oídos, que oiga.

hay semillas que se comen los pájaros. Es como cuando tantas personas han confiado en mí y han sembrado en mí cariño, sentido, hondura, verdad. Pero yo no prestaba atención, andaba a otras inquietudes. Y antes de que esas semillas echaran raíz, desaparecieron de mi alcance. Perdona, Señor, por todas esas veces en que me pudo la distracción, la indiferencia, o me dejé cegar por otras lógicas e ídolos.

hay semillas que brotan con fuerza, pero sin raíz o entre zarzas y se secan. ¿Cuántos proyectos, relaciones, sueños comencé? Pero no tuve fuerzas para continuar, o me cansé antes de tiempo, o dejé de alimentarlos por pereza o desgana. Esos fracasos me hicieron sufrir, pero también me ayudaron a crecer y aprender. Agradezco mis fracasos, mis proyectos inacabados, al tiempo que te pido, Señor, que sean escuela para no repetir los mismos errores.

hay semillas que dan fruto, y eres tú, Señor, quien lo haces posible. Tú que siembras, tú que me haces tierra fértil, tú que pones en mi camino personas que a tu modo y en tu nombre no se cansan de tirar de mí, de ofrecerme un camino, de mostrarme tu evangelio. Doy gracias de todo corazón por todo aquello que en mi vida tiene que ver con el evangelio dando fruto. El amor a tu modo, la justicia en tu nombre, la comunidad a tu manera.

0: con la certeza de que el Señor sigue sembrando y de que yo soy tierra fecunda, esperando que Dios actúe en mí para seguir construyendo el reino que Jesús anunciaba, escucho de nuevo esta parábola.
1: Jesús salió de casa y se sentó junto al mar, y acudió a él tanta gente que tuvo que subirse a una barca. Se sentó y toda la gente se quedó de pie en la orilla. Les habló muchas cosas en parábolas. Salió el sembrador a sembrar. Al sembrar, una parte cayó al borde del camino. Vinieron los pájaros y se la comieron. Otra parte cayó en terreno pedregoso, donde apenas tenía tierra, y como la tierra no era profunda, brotó enseguida. Pero en cuanto salió el sol, se abrasó y por falta de raíz se secó. Otra cayó entre abrojos, que crecieron y la ahogaron. Otra cayó en tierra buena y dio fruto. Una 100, otra 60, otra 30. El que tenga oídos, que oiga.

Es verdad. Parte de la siembra caerá en el camino, entre las espinas, entre las piedras, sobre costumbres duras, entre codicias asfixiantes y espaldas golpeadas, y se perderá la palabra. Pero como verdad más honda, siento la urgencia de hundir la mano en las semillas del alma y lanzar al aire la vida sin discriminar los terrenos, ni calcular la respuesta, ni acumular la ganancia. Y al seguir el camino, que me quede la alegría de la mano abierta, sin posesiones viejas en los puños cerrados, que ya no pueden acoger la novedad que regalas.

con la sinceridad de reconocer que no siempre sigo a Jesús con fidelidad, pero también con la ilusión de reconocer que Dios está en mi vida, le confío los proyectos que tengo entre manos en este tiempo, con mis miedos e ilusiones, con mis dudas y esperanzas.

que esta oración me pueda acompañar a lo largo de la semana, repitiendo en mi interior una y otra vez este anhelo. Señor, que sea tierra fecunda para que puedas valerte de mí.

0: Señor, que sea tierra fecunda, para que puedas valerte.
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0: A continuación, la emisora de la gran familia Santa María y Estudio 97.9, Joven con Valores, pasan a transmitir desde la parroquia catedral de esta ciudad de La Vega la Santa Misa correspondiente a este domingo 12 de julio 2026. Adelante.
1: Stanislav Frías, por las familias Rosario Tineo, Rosario Marcial y Rosario Frías, por Pedro Antonio Jiménez, Ana Mélida Morillo, Raimundo Rodríguez, Ana Mercedes Rivera Alberto, Genaro Antonio Hilario Peralta, Serafina Martínez Reyes, José Manuela Disla, Rosa Hermida Mateo, Guarionés de Oreo Urullón, Carmen Espinal Viuda Arza, Joaquín Vázquez, Ricardo Betances, Miguel Hilario, Maribel Guzmán, Francisco Rondón, Santos de Jesús Mata, María de los Ángeles Alejo, Leonilda Frías, José Miguel Antonio Torres Rodríguez, Marina Altagracia Torres, Argenis Antonio Beato Rodríguez, Francisca Cruz Tapia, Margarita Cruz Tapia, Josefina Ángeles, Félix María Toribio, Ana Mercedes Abreu, Luz Mercedes Mejía, Altagracia Meregildo, Mercedes Encarnación, Fátima Basilio, Ramona Basilio, Eduviges Paulino, Ivania Herrera, Gloria María Gutiérrez, Abel Marte, Hipólito Gutiérrez, Josefa Figueroa, Felipe de Jesús Gutiérrez, Silvio Rosario, Gumercindo Veras, María Clotilde Veras, Juana María Rosario, Ana Mercedes Paulino, Celeste Valentina Paulino, Hilda del Carmen Valdés, en su segundo mes de fallecido, por Luis Acosta Ramos, Luis Acosta Neno, Ana Mercedes Valdés, Edelmira Reyes, y en su novenario, por Francisco José Moya Coché. Está de cumpleaños el doctor Plinio Lora, y por la liberación y sanación interior de Juan José Rodríguez. Pedimos un aplauso para el doctor Plinio Lora, que está de cumpleaños.
2: Buenos días, queridos hermanos y hermanas aquí presentes y a los que nos siguen a través de Radio Santa María, la emisora de la gran familia. Sean bienvenidos a este banquete del Señor en este 15º domingo del tiempo ordinario. Jesús utiliza la parábola del sembrador para instruir a la gente. En ella están contenidos los secretos del reino de los cielos, como los diferentes grados de aceptación que tiene la palabra de Dios según la disposición personal de cada oyente. Dios no forza la libertad para escucharle o no. Sin embargo, la palabra es poderosa y eficaz para producir siempre alguna forma de fruto porque procede de Dios. Seamos fieles con nuestros padres y reconozcamos con el lema del mes: Tú, oh Señor, eres nuestro Padre. Todos de pie para esperar a quien presidirá esta celebración, el Padre Porfirio Espinal, párroco de esta Catedral de La Vega. Cantemos.

0: yo apareceré ante ti con la justicia y me saciaré mientras se manifestará tu gloria. En el nombre del Padre, y del Hijo, y del Espíritu Santo.
1: Amén.
0: La gracia de nuestro Señor Jesucristo, el amor del Padre y la comunión del Espíritu Santo estén con todos ustedes.
2: Y con su Espíritu.
0: Queridos hermanos y hermanas, en este 15º domingo de este tiempo ordinario, el Señor nos invita a ser tierra buena, tierra que produce sus frutos. Nos invita también a ser como la lluvia que empapa la tierra y la hace producir. Preparémonos para participar de esta Eucaristía. Comencemos reconociendo en la presencia de Dios que somos pecadores y con humildad, ante todo, pidamos perdón. Yo confieso ante Dios Todopoderoso y ante ustedes, hermanos, que he pecado mucho de pensamiento, palabra, obra y omisión. Por mi gran culpa. Por eso ruego a Santa María, siempre Virgen, a los ángeles, a los santos y a ustedes, hermanos, que intercedan por mí ante Dios nuestro Señor. Dios Todopoderoso, tenga misericordia de nosotros, perdone nuestros pecados y nos lleve a la vida eterna.
3: Amén.

0: Oremos. Oh Dios, que muestras la luz de tu verdad a los que andan extraviados, para que puedan volver al camino. Concede a todos los que se profesan cristianos rechazar lo que es contrario a este nombre y cumplir cuanto en él se significa. Por Jesucristo nuestro Señor.
1: Amén. La primera lectura está tomada del profeta Isaías, capítulo 55, versículos del 10 al 11. La lluvia hace germinar la tierra. Escuchemos.
2: Lectura del libro de Isaías. Así dice el Señor: como bajan la lluvia y la nieve del cielo y no vuelven allá, sino después de empapar la tierra, de fecundarla y hacerla germinar, para que dé semilla al sembrador y pan al que come. Así será mi palabra que sale de mi boca. No volverá a mí vacía, sino que hará mi voluntad y cumplirá mi encargo. Palabra de Dios.
1: Te alabamos, Señor. Nos unimos.

La segunda lectura está tomada de la Carta a los Romanos, capítulo 8, versos del 18 al 23. La creación expectante está aguardando la plena manifestación de los hijos de Dios. Escuchemos.

0: Lectura de la carta del apóstol San Pablo a los Romanos. Hermanos, sostengo que los sufrimientos de ahora no pesan lo que la gloria que un día se nos descubrirá. Porque la creación expectante está aguardando la plena manifestación de los hijos de Dios. Ella fue sometida a la frustración, no por su voluntad, sino porque uno la sometió. Pero fue con la esperanza de que la creación misma se vería gloriosa de los hijos de Dios. Porque sabemos que hasta hoy la creación entera está gimiendo toda ella con dolores de parto. Y no solo eso, también nosotros, que poseemos las primicias del Espíritu, gemimos en nuestro interior, aguardando la hora de ser hijos de Dios, la redención de nuestro cuerpo. Palabra de Dios.
1: Te alabamos, Señor. El Santo Evangelio está tomado de Mateo, capítulo 13, versículos del 1 al 23. La semilla es la palabra de Dios. Jesús es el sembrador. Quien lo escucha y lo acoge, da fruto. Puestos de pie para escuchar la proclamación del Santo Evangelio.

0: El Señor esté con ustedes.
1: Y con su espíritu.
0: Proclamación del Santo Evangelio según San Mateo.
1: Gloria a ti, Señor.
0: Aquel día salió Jesús de casa y se sentó junto al lago, y acudió a él tanta gente que tuvo que subirse a una barca. Se sentó y la gente se quedó de pie en la orilla. Les habló mucho rato en parábolas. Salió el sembrador a sembrar. Al sembrar, un poco cayó al borde del camino. Vinieron los pájaros y se lo comieron. Otro poco cayó en terreno pedregoso, donde apenas tenía tierra. Y como la tierra no era profunda, brotó enseguida. Pero en cuanto salió el sol, se abrazó y por falta de raíz se secó. Otro poco cayó entre zarzas que crecieron y lo ahogaron. El resto cayó en tierra buena y dio grano, unos 100, otros 60, otros 30. El que tenga oídos, que oiga. Se le acercaron los discípulos y le preguntaron: ¿por qué les hablas en parábolas? Él les contestó: a ustedes se le ha concedido conocer los secretos del reino de los cielos, y a ellos no. Porque al que tiene, se le dará, y tendrá de sobra. Y al que no tiene, se le quitará hasta lo que tiene. Por eso les hablo en parábolas, porque miran sin ver, y escuchan sin oír, ni entender. Así se cumplirá en ellos la profecía de Isaías: oirán con los oídos sin entender, mirarán con los ojos sin ver, porque está embotado el corazón de este pueblo. Son duros de oído, han cerrado los ojos para no ver con los ojos, ni oír con los oídos, ni entender con el corazón, ni convertirse para que yo los cure. Dichosos sus ojos porque ven, y sus oídos porque oyen. Les aseguro que muchos profetas y justos desearon ver lo que ven ustedes y no lo vieron, y oír lo que oyen y no lo oyeron. Ustedes oyen lo que significa la parábola del sembrador. Si uno escucha la palabra del reino sin entenderla, viene el maligno y roba lo sembrado en su corazón. Esto significa lo sembrado al borde del camino. Lo sembrado en terreno pedregoso significa el que la escucha y la acepta enseguida con alegría, pero no tiene raíces. Es inconstante, y en cuanto viene una dificultad o persecución por la palabra, sucumbe. Lo sembrado entre zarzas significa el que escucha la palabra, pero los afanes de la vida y la seducción de las riquezas la ahogan y se queda estéril. Lo sembrado en tierra buena significa el que escucha la palabra, y la entiende, ese dará fruto y producirá 100, 60 o 30 por 1. Palabra del Señor.
1: Gloria a ti, Señor Jesús. En este momento, el párroco se dirige para la homilía. Todos atentos, por favor.
2: Queridos hermanos, en este domingo 15 tenemos 3 pasajes que hablan en la palabra de Dios de la tierra, la lluvia, la agricultura. Porque hasta la carta a los romanos habla de la creación expectante que está aguardando la manifestación de los hijos de Dios y habla de la naturaleza. Pero me quiero fijar en la primera lectura y en el Evangelio, que tienen una vinculación muy estrecha. La primera lectura del profeta Isaías. Isaías utiliza una imagen que supone el conocimiento y la observación del ciclo del agua, del ciclo hidrológico, que lo estudiábamos en la escuela, de que el agua pasa por 3 estados, sólido, líquido y gaseoso, y que la misma cantidad de agua que hay desde el Pleistoceno y los dinosaurios hasta hoy es la misma cantidad de agua, ni más ni menos. Y esa agua anda rodando por el mundo. En un tiempo fue cloaca en Roma y en otro tiempo nos la bebemos en La Vega. Pero es la misma cantidad de agua. Entonces, es profundo este profeta Isaías cuando dice que como bajan la lluvia y la nieve del cielo y no vuelven allá, ahí está el ciclo, bajan y suben. No vuelven allá sin empapar la tierra, sin fecundarla y hacerla germinar, así será mi palabra que sale de mi boca. No volverá a mí vacía. Entonces, la palabra de Dios es eficaz. Cuando Dios pronuncia palabra, es una palabra que tiene que producir frutos. Y nosotros, que somos transmisores y que utilizamos la palabra de Dios, esa palabra es para producir frutos. La enseñanza principal no es sobre el ciclo del agua, obviamente, sino sobre el ciclo de la palabra. Esa palabra que siempre es eficaz. La lluvia no cae por caer, sino para producir frutos. De igual manera, Dios no habla por hablar. Cuando Él pronuncia una palabra, sucede algo. Desde el comienzo de la Biblia tenemos clara esa característica. En el Génesis, y dijo Dios, hágase la luz, y hubo luz. Es una palabra eficaz. O Jesús cuando dice, levántate, y el paralítico se levanta, coge la camilla y se va. O cuando Jesús dice, Lázaro, sal afuera, y el que estaba muerto revive y se levanta y sale. Es una palabra profundamente eficaz. Y eso es lo que dice el profeta Isaías, siglos, siglos antes de Cristo. Que esa palabra, cuando viene, fecunda la tierra, hace que se produzca un fruto, entonces vuelve. Y esa palabra es el mismo Jesucristo, el Verbo, la palabra de Dios, que habitó entre nosotros, llevó a cabo su misión, y después al final muere y resucita y sube al cielo, ciclo. Palabra eficaz. La palabra humana muchas veces queda en promesas. Se queda así, porque la palabra humana es tan carente. Promesas incumplidas. Pero la palabra divina siempre realiza aquello para el cual fue enviada. Es distinta. Esa palabra que acampó entre nosotros ya sabemos que es Jesucristo mismo. Y vemos en esa primera lectura un dato interesante, de que Dios trabaja lentamente. Nosotros estamos acostumbrados a lo rápido, pronto. La lluvia no produce una cosecha instantánea, toma tiempo. Primero humedece la tierra, después la semilla absorbe la humedad, luego brota, se desarrolla esa planta hasta que florece y después vienen los frutos. Es un proceso. Así actúa Dios en nuestra vida también. Muchas veces y muchas personas escuchan una homilía y piensan, no me cambió. Sin embargo, quizá la palabra quedó sembrada y años después dará su fruto. Por eso hay que empeñarse en entender, en comprender esa palabra, porque años después viene a producir los frutos. Por eso muchas abuelas son muy sabias. Cuando ve que los papás no están llevando a los niños a la iglesia, ellas los llevan, porque ellas saben que allí se va a sembrar algo que le puede ir quedando, que le puede ir quedando a esos niños. Y después, eso que se sembró puede brotar. Yo tuve una experiencia con las plantas de tabaco. Me pasó aquí en el Santo Cerro, en una casa que 30 años atrás se sembraba tabaco. Se dejó de sembrar tabaco y de todo. Y ese estaba un terreno baldío ahí. Hicimos un movimiento de tierra y llovió. Fue con una retroexcavadora. Yo dirigí eso. Y después de remover esa tierra, llovió y empezaron a salir malezas de ahí. La capa se movió. Y entonces, en esa tierra que removimos, empezaron a nacer algunas matitas de tabaco. La semilla de tabaco es pequeñita, como un excremento de carcoma, chiquitica, como el granito de mostaza. Y veo yo esas plantas de tabaco que nacen frondosas. Digo, mira qué curioso, porque la semilla de tabaco tiene la capacidad de permanecer en latencia, ahí, esperando las condiciones de lluvia, de humedad, de sol, para entonces salir. Y así fue. Dice la Biblia hoy, aquí, ahora mismo, que esa palabra llega, se nos da, se nos envía, se nos pronuncia, y ella va a producir fruto. Créaselo, que eso no son cuentos chinos. Va a producir su fruto. Usted no sabe cuándo. Por eso es que hay que ser sembradores de la palabra. Hay que sembrar. Y de eso nos habla el Evangelio hoy, con la parábola del sembrador. Aquí nos encontramos con un sembrador atípico. Esta parábola del sembrador suele predicarse poniendo el acento en los cuatro tipos de terreno y al final preguntándote, ¿cuál terreno eres tú? ¿Del borde del camino? ¿Del rocoso? ¿Del que está lleno de malezas y de hierba o tierra buena? Pero en la realidad todos tenemos de todo un poco, de todos los tipos de terreno. Todos tenemos algo. Entonces, hay aquí una atención que hay que ponerle al sembrador, quizá más que a los cuatro tipos de terreno, al sembrador, al que está sembrando. Salió el sembrador. Es un sembrador raro. Si este sembrador viniera a darnos una clase de agricultura y yo soy el maestro, se quema, suspendo. Yo le pregunto, ¿a qué agricultor se le ocurre tomar la semilla y regarla al borde de un camino donde pasan los animales, la pisan y los pájaros vienen y se la comen? ¿A qué agricultor se le ocurre sembrar entre un pedregal y terreno poco profundo? ¿O a qué agricultor se le ocurre sembrar en un yerbajo, en un broque de maleza, ahí y tirar la semilla ahí? Así no se siembra. Entonces, tú dices, pero ven acá, ¿y por qué este ejemplo, este sembrador, qué es lo que busca, qué es lo que me quiere decir con esto? Un quintal de semilla de habichuela cuesta muchísimo, muchísimo más caro que un quintal de semilla, de habichuela para usted comer. La semilla es muy cara y no se anda regando a lo loco por donde quiera. Un agricultor es cuidadoso. Si va a sembrar arroz, es una semilla certificada que le cuesta muchísimo más. Y es cuidadoso con esa semilla. ¿Dónde la va a llevar para garantizar una buena cosecha? ¡Qué raro es este sembrador que anda sembrando por donde quiera! ¡Este sembrador está muy raro! Pregúntate, ¿por qué? ¿Por qué? Dios no se cansa de sembrar. Jesús no está dando una lección de agricultura, sino una revelación de cómo es el corazón de Dios, que es extremadamente misericordioso. Dice un salmo: Dios que hace caer la lluvia

pasiones, del dinero y de los placeres. Y sin embargo, no deja de sembrar. Ahí no deja de sembrar. Nosotros haríamos cálculos. Con este no vale la pena perder el tiempo. Descartamos, decía el Papa Francisco. Esa persona nunca cambiará. Ese joven está perdido. Esa familia ya no tiene remedio. Dios no piensa así. Él sigue sembrando ahí. Porque Dios no ama según las probabilidades de éxito, sino según la dignidad de cada persona. Y todos delante de Dios tenemos dignidad. Cada semilla que cae sobre un terreno malo dice Dios, todavía creo en ti, todavía espero que puedas cambiar. Espera. ¿Qué diferencia con nuestra actitud? Nosotros solemos invertir solo donde esperamos resultados. Dios invierte donde quizás solo Él puede hacer el milagro, pero invierte allí. Vemos entonces la paciencia de Dios, ¿no?, con nosotros. Este sembrador nos enseña sobre la paciencia divina. La semilla que hoy parece perdida, ¿verdad?, puede germinar después, ya lo decíamos. ¿Cuántas personas recibieron una palabra de Dios en la infancia y solo décadas más tarde comprendieron su valor? Aquella semilla nunca murió, simplemente esperaba el momento oportuno, como la matica de tabaco que ya le conté. Por eso Dios nunca deja de hablar, nunca deja de llamar, nunca deja de ofrecer nuevas oportunidades. Mientras haya vida, Dios sigue sembrando. Una pregunta incómoda. La parábola no solo pregunta qué clase de terreno soy, también pregunta, ¿me parezco al sembrador? Porque nosotros también solemos seleccionar a quién anunciar el Evangelio. Hablamos con quienes pensamos que nos escucharán, pero evitamos a quienes consideramos difíciles. Jesús, en cambio, sembró entre publicanos, pecadores, fariseos, ricos, pobres, discípulos fieles, discípulos que terminaron abandonándolo, incluso sembró en Judas, sabiendo que lo iba a traicionar. Y donde quiera que siembra, donde quiera. El discípulo no puede ser más selectivo que su maestro. Hoy día vivimos en una sociedad donde muchos parecen ser terreno lleno de espino, de maleza. El consumismo, las prisas, las redes sociales, el relativismo. Hay un relativismo moral que espanta, donde todo parece bueno y todo depende de cómo tú lo interpretes. Si se casa un hombre con otro hombre, la gente dice eso, asunto de ellos. A mí no me parece, yo ni opino, porque eso es cuestión de ellos. No somos capaces de definirnos, porque todo está bien. Ese es el relativismo moral. Todo está bien, todo es relativo. Así es la cosa, y por ahí va. Entonces, la tentación de la iglesia pudiera ser decir, ya no vale la pena sembrar. Aún ahí hay que seguir sembrando. Precisamente ahora la parábola nos recuerda que la esperanza cristiana consiste en seguir sembrando cuando otros ya habrían renunciado. Hay que seguir. Un catequista sigue sembrando, aunque pocos escuchen o no tenga el salón lleno de niños, sigue sembrando. Un sacerdote sigue predicando, aunque algunos actúan como indiferentes. Unos padres de familia

0: educando en la fe, aunque sus hijos se hayan alejado, pero no dejan de insistir, siguen sembrando. Porque el éxito no depende del sembrador, sino de la fuerza de la semilla y de la gracia de Dios. Así que la enseñanza más hermosa de esta parábola quizá no sea únicamente que debemos ser buena tierra para dar frutos, es descubrir que tenemos un Dios que no se arrepiente de sembrar en nosotros, aun cuando muchas veces hemos sido camino, piedra, malezas. Si Dios no se cansa de sembrar en nuestro corazón, tampoco nosotros deberíamos de cansarnos de sembrar con esperanza en los demás. Porque el Evangelio no es una semilla escasa que haya que racionalizar. Es una semilla divina, cuya abundancia manifiesta la generosidad infinita del Padre. Allí donde el hombre solo ve un terreno perdido, Dios sigue viendo la posibilidad de una cosecha del 30, del 60, hasta del 100 por 1. Ese es el optimismo de la gracia y es la lógica del reino de Dios. Pidamos al Señor nos ayude a ser sembradores que no se cansan de sembrar en cualquier ámbito. Que así sea. Vamos, queridos hermanos y hermanas, a ponernos de pie para profesar nuestra fe. Creo en un solo Dios, Padre Todopoderoso, Creador del cielo y de la tierra, de todo lo visible y lo invisible. Creo en un solo Señor Jesucristo,
1: Hijo único de Dios, nacido del Padre antes de todos los siglos, Dios de Dios, luz de luz, Dios verdadero de Dios verdadero, engendrado, no creado, de la misma naturaleza del Padre, por quien todo fue hecho, que por nosotros los hombres y por nuestra salvación bajó del cielo, y por obra del Espíritu Santo se encarnó de María la Virgen y se hizo hombre, y por nuestra causa fue crucificado en tiempos de Poncio Pilato, padeció y fue sepultado, y resucitó al tercer día según las Escrituras, y subió al cielo, y está sentado a la derecha del Padre, y de nuevo vendrá con gloria para juzgar vivos y muertos, y su reino no tendrá fin. Creo en el Espíritu Santo, Señor y dador de vida, que procede del Padre y del Hijo, que con el Padre y el Hijo recibe una misma adoración y gloria,
2: y que habló por los profetas. Creo en la Iglesia que es una, santa, católica y apostólica. Confieso que hay un solo bautismo para el perdón de los pecados. Espero la resurrección de los muertos y la vida del mundo futuro. Amén. Presentemos al Señor nuestras peticiones.
3: Por nuestro Santo Padre, el Papa León, para que Dios le conceda vida y seguridad en el pastoreo de su pueblo, roguemos al Señor. Por todos los obispos, sacerdotes, diáconos, por las vírgenes consagradas, por los matrimonios cristianos y por todo el pueblo santo de Dios, roguemos al Señor.
0: Te rogamos, óyenos.
3: Por los que están en camino de conversión, para que Dios nuestro Señor les abra la puerta de su misericordia y los introduzca por el bautismo en la vida nueva de Cristo Jesús, roguemos al Señor.
0: Te rogamos, óyenos.
3: Por los cristianos separados de la Iglesia, por todos los que creen en Cristo, para que Dios nuestro Señor los reúna y proteja en su única Iglesia, roguemos al Señor.
0: Te rogamos, óyenos.
3: Por el pueblo judío, para que Dios nuestro Señor haga brillar su rostro sobre él y pueda reconocer a Jesucristo como Redentor de todos los hombres, roguemos al Señor.
0: Te rogamos, óyenos. Escucha, Padre misericordioso, nuestras humildes peticiones y ayuda a que sigamos sembrando con esperanza. Por Jesucristo nuestro Señor. Queridos hermanos, pueden sentarse. Miren, vamos a tener ahora esta colecta que nos ha pedido la conferencia del Episcopado Dominicano, así como oramos por el pueblo judío, que ayudemos a Venezuela como iglesia católica. Entonces, hoy se va a hacer una colecta, esta que ustedes van a hacer ahora, vamos a hacerla para esos fines, de ayudar a tanta gente que ha quedado con todo perdido. Ya ustedes vieron la noticia. Y la conferencia nos ha pedido, nos lo dijo el martes, fue a nosotros, que no lo avisamos con tiempo por eso, para que ustedes vinieran más preparados. Pero hagan un esfuerzo hoy ustedes, por favor, para que podamos ser solidarios con Venezuela, que en otras ocasiones de huracanes y de cosas, ellos han sido con nosotros, hermanos, han sido solidarios. Vamos a ayudar. Con esto lo vamos a hacer en cada misa de hoy para enviarle una ayuda a ese país que tanto lo está necesitando. Le agradecemos su generosidad.

0: Oren, hermanos, para que este sacrificio mío y de ustedes sea agradable a Dios Padre Todopoderoso.
1: Señor, reciba de tus manos este sacrificio, para avanza y gloria de tu nombre, para nuestro bien y de toda tu santa iglesia.
0: Mira, Señor, los dones de tu iglesia suplicante, y concede que sean recibidos para crecimiento en santidad de los creyentes, por Jesucristo nuestro Señor.
1: Amén.

En verdad es justo y necesario. Es nuestro deber y salvación darte gracias siempre y en todo lugar, Señor Padre Santo, Dios Todopoderoso y Eterno. Porque tu amor al mundo fue tan misericordioso que nos enviaste como Redentor a tu propio Hijo, y en todo lo que hiciste semejante a nosotros, menos en el pecado, para poder así amar en nosotros lo que amabas en Él. Con su obediencia has restaurado aquellos dones que por nuestra desobediencia habíamos perdido. Por eso, Señor, nosotros, llenos de alegría, te aclamamos con los ángeles y con los santos diciendo:

Santo eres en verdad, Señor, fuente de toda santidad. Por eso te pedimos que santifiques estos dones con la efusión de tu Espíritu, de manera que se conviertan para nosotros en el cuerpo y la sangre de Jesucristo nuestro Señor, el cual, cuando iba a ser entregado a su pasión voluntariamente aceptada, tomó pan. Dándote gracias, lo partió y lo dio a sus discípulos, diciendo: tomen y coman todos de él, porque esto es mi cuerpo que será entregado por ustedes.

0: Del mismo modo, acabada la cena, tomó el cáliz, y dándote gracias de nuevo, lo pasó a sus discípulos diciendo: tomen y beban todos de él, porque esto es mi cuerpo que será porque este es el cáliz de mi sangre, sangre de la alianza nueva y eterna, que será derramada por ustedes y por muchos, para el perdón de los pecados. Hagan esto en conmemoración mía. Este es el sacramento de nuestra fe.
1: Anunciamos tu muerte, proclamamos tu resurrección. Ven, Señor Jesús.
0: Así pues, Padre, al celebrar ahora el memorial de la muerte y resurrección de tu Hijo, te ofrecemos el pan de vida y el cáliz de salvación, y te damos gracias porque nos haces dignos de servirte en tu presencia. Te pedimos humildemente que el Espíritu Santo congregue en la unidad a cuantos participamos del cuerpo y sangre de Cristo. Acuérdate, Señor, de tu iglesia extendida por toda la tierra y reunida aquí en el domingo, día en que Cristo ha vencido la muerte y nos ha hecho partícipe de su vida inmortal. Con el Papa León, con nuestro administrador apostólico, José Amable, y todos los pastores que cuidan de tu pueblo, llévala a su perfección por la caridad. Acuérdate también de nuestros hermanos que durmieron en la esperanza de la resurrección, especialmente en su novenario, Francisco José Moya Coché, y todos los que han muerto en tu misericordia, parientes, familiares, amigos, y lo que te hemos presentado en esta Santa Eucaristía, admítelos a contemplar la luz de tu rostro. Ten misericordia de todos nosotros, y así con María, la Virgen Madre de Dios, Madre nuestra, su esposo San José, los apóstoles y cuantos vivieron en tu amistad a través de los tiempos, merezcamos por tu Hijo Jesucristo compartir la vida eterna y cantar tus alabanzas.

0: llenos de alegría por ser hijos de Dios. Digamos confiadamente la oración que Cristo nos enseñó. Padre nuestro que estás en el cielo, santificado sea tu nombre. Venga a nosotros tu reino. Hágase tu voluntad en la tierra como en el cielo. Danos hoy nuestro pan de cada día. Perdona nuestras ofensas, como también nosotros perdonamos a los que nos ofenden. No nos dejes caer en la tentación y líbranos del mal. Líbranos de todos los males, Señor, y concédenos la paz en nuestros días, para que, ayudados por tu misericordia, vivamos siempre libres de pecado y protegidos de toda perturbación, mientras esperamos la gloriosa venida de nuestro Salvador Jesucristo.
1: Tuyo es el reino, tuyo es el poder y la gloria por siempre, Señor.
0: Señor Jesucristo, que dijiste a tus apóstoles, la paz os dejo, mi paz os doy. No tengas en cuenta nuestros pecados, sino la fe de tu iglesia. Y conforme a tu palabra, concédele la paz y la unidad, tú que vives y reinas por los siglos de los siglos.
2: Amén.
0: La paz del Señor esté siempre con ustedes.
2: Y con tu espíritu. En la alegría de los hijos de Dios, démonos el saludo de paz.
3: En nuestros hogares.

0: Hermanos y hermanas, este es el Cordero de Dios que quita el pecado del mundo. Dichosos los invitados a la cena del Señor.
1: Señor, no soy digno de que entres en mi casa, pero una palabra tuya bastará para sanarme.
0: El cuerpo y la sangre de nuestro Señor Jesucristo nos guarden para la vida eterna.
1: Amén.
2: Oración de comunión espiritual. Creo, Jesús mío, que estás realmente presente en el Santísimo Sacramento del altar. Te amo sobre todas las cosas y deseo recibirte en mi alma. Pero como ahora no puedo recibirte sacramentalmente, ven al menos espiritualmente a mi corazón. Y como si ya te hubiese recibido, te abrazo y me uno del todo a ti. Señor, no permitas que jamás me aparte de ti. Amén. Amén.

0: El que come mi carne y bebe mi sangre habita en mí y yo en él, dice el Señor. Oremos. Después de recibir estos dones, te pedimos, Señor, que aumente el fruto de nuestra salvación con la participación frecuente en este sacramento. Por Jesucristo nuestro Señor.
1: Amén.
0: Siéntense un momento. Tenemos hoy el cumpleaños del doctor Plinio Lora, el esposo de Lenita. ¿Estará por aquí el doctor Plinio Lora? Yo lo vi ayer, entonces damos gracias a Dios por el doctor Plinio Lora. Y tenemos una familia aquí, ¿verdad? Tenemos a Emma Juliet, ¿verdad? Emma Juliet, muy bien, que traen su papá y su mamá. Yo siempre reviso a ver si tiene un colmillo o un azabache prieto para quitárselo. ¿No lo tiene? Ya ustedes saben que yo lo encuero aquí mismo, y entonces aquí a veces se lo ponen en los tobillos. No tienen, los felicito a ustedes, porque la fe en Cristo que tenemos que ponernos, ¿verdad? Miren qué bien está esa niña, que Dios bendiga, y qué bueno que vienen papá y mamá. Estamos fomentando eso aquí, porque yo vine, cuando encontré la costumbre era que venía una mamá con el niño sola, y yo le decía, ¿y tu marido? Está ya acostado. Digo, no. Tienen que venir a presentar el niño, papá y mamá. Muy bien, así como hacen ustedes. Vamos entonces a pedirle por Emma Juliet que el Señor la bendiga, que siga creciendo en salud, en estatura, en belleza también, ¿verdad? En la gracia de Dios, y que ella llegue a ser terreno fértil que produzca con la palabra de Dios el 100 por 1. Muy bien. En el nombre del Padre, del Hijo, del Espíritu Santo.
1: Amén.
0: Demos un aplauso a Emma Juliet. Que Dios los bendiga. A ustedes también. Y por aquí, tú eres la hermanita. Que Dios te bendiga también. Muy bien. ¿Tenemos aviso?
1: No.
0: Por ahora no tenemos. Agradecerle a ustedes la generosidad para con Venezuela, que está en estos momentos pasando por situaciones de dificultad. Agradecer a nuestro coro el acompañamiento con las voces sublimes que nos elevan también a nosotros. Nos preparamos entonces para la bendición final. Vamos a rezar una Ave María por todas las familias, y vamos a rezar también por el nuevo obispo que viene en camino para el 1 de agosto tomar posesión aquí en la Catedral de la Vega. Vamos a encomendárselo a la patrona de la diócesis, la Virgen Inmaculada. Dios te salve María, llena eres de gracia, el Señor es contigo. Bendita eres entre todas las mujeres, y bendito es el fruto de tu vientre Jesús. Santa María, Madre de Dios, ruega por nosotros pecadores, ahora y en la hora de nuestra muerte. Amén. María, Madre Inmaculada, ruega por nosotros. Vayan aprendiéndose el nombre del nuevo obispo, que ya era obispo de Barahona, Monseñor Andrés Napoleón, que viene a acompañarnos a nosotros aquí en La Vega, al frente de la diócesis. Oremos siempre por él, ¿verdad? El Señor esté con ustedes.
1: Y con su espíritu.
0: Y la bendición de Dios Todopoderoso, Padre, Hijo y Espíritu Santo, descienda sobre ustedes, su familia, y los acompañe siempre.
1: Amén.
2: Hermanos y hermanas, podemos irnos en paz.
1: Demos gracias a Dios.
2: Buenos días.
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6: 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Hoy es el domingo número 15 del tiempo ordinario en la liturgia de nuestra iglesia.

0: ¿Cuál es el evangelio de hoy en la misa?
1: El evangelio en la misa de hoy es San Mateo, Mateo 13, 1-23. Salió el sembrador a sembrar.
0: ¿Me puede usted repetir?
1: ¿Que si le puedo repetir? ¡Por Dios! Para eso estamos, hombre. Sí, señor. El evangelio en la misa de hoy es San Mateo, evangelio según San Mateo, en el capítulo 13, versículos desde el 1 hasta el 23.
0: Gracias.

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1: De lo que nos dice el Señor en este Evangelio según San Mateo, el Evangelio de hoy, usted y yo, francamente, podríamos ver y decir una tierra que trabaja con Dios. Y debemos repetirlo. Una tierra que trabaja con Dios.

una tierra que trabaja con Dios. Sí, sí, porque es como dicen en la misa de hoy, antes de entrar en la lectura del Santo Evangelio. Jesús es el sembrador, nosotros el terreno. La manera en que aceptemos y practiquemos el Evangelio indicará los frutos que daremos.

Domingo, Día del Señor. Si usted se fija bien, si nos fijamos bien, Mateo exhorta aquí, es decir, Mateo llama aquí a todos los cristianos de su comunidad para que la acogida del Evangelio, la buena nueva del Señor, no se vea ahogada por las dificultades con que se encuentran. El fuerte de esta parábola del sembrador, diría uno, no está en el éxito final de la siembra, ¿no?, sino en las diversas actitudes con que se acoge la predicación del Evangelio. Ni es culpa del sembrador, dice, ni es culpa de la semilla. La culpa estaba en el hombre y en cómo la recibía. Domingo es día del Señor. Julio, filial. Tú, oh Señor, eres nuestro Padre. Isaías 64:8. Pastoral Diócesis de La Vega. Con nuestro corazón subimos a lo alto. Y desde los tejados, desde aquí, desde lo alto, nos encaminamos ahora a una escucha más atenta del tema que nos presenta hoy el Evangelio. El Padre Manolo, como siempre, nos envía este su trabajo escrito desde los tejados y que hoy titula El Sembrador Examina Nuestra Fe. El Sembrador Examina Nuestra Fe. Y dice: ya cruzamos la mitad del año y ya cruzamos la mitad del Evangelio de Mateo. ¿Qué clase de creyentes vamos siendo? Creer es la aventura de responderle al sembrador y su semilla. En Mateo 13:1-23 vemos a Jesús sentado en una barca y un gentío escuchándolo. Con la parábola del sembrador, Jesús examina la fe de sus creyentes y la nuestra. Jesús es ese sembrador que ha salido a sembrar la palabra del reino, y la tierra es el corazón de aquella gente y el nuestro. La parábola enseña que la palabra crecerá y dará fruto en uno si uno escucha la palabra y la entiende. Escuchar no es simplemente oír, sino acoger con toda nuestra mente, alma y corazón lo que el Señor nos plantea. Mucha gente puede repetir el catecismo de memoria, pero todavía no ha escuchado la palabra. Cuando Jesús dice, entre comillas, entender, tampoco se refiere Jesús a un conocimiento intelectual, sino vital. Para entender lo que Jesús plantea, primero hay que tender hacia, entre comillas, tender hacia Él y su palabra de vida. La muchacha enamorada tiende toda su alma hacia su muchacho y guarda en su corazón sus proyectos y sueños. El sembrador y la semilla no podrían ser mejores, pero nosotros somos malos creyentes porque nuestra vida atolondrada está endurecida por muchas pisadas, como un camino por donde cruza cualquiera. Nos falta profundidad como la tierra pedregosa. Salimos entusiasmados de un retiro, pero sin raíces, y pronto lo brotado se seca. O queremos vivir la buena noticia rodeados de afanes egoístas que la ahogan. ¿Una parábola pesimista? Para nada.
El sembrador cree tanto en la fuerza de la semilla que la lanza sobre caminos, piedras y espinos. Dice el Señor que su palabra no volverá a él vacía. ¿Y tú? Escucha, ya el sembrador salió a sembrar. Salió el sembrador a sembrar. Hoy bajo el título Desde los Tejados, el sembrador examina nuestra fe. Escribe el padre Manuel Massa Miquel, de la Compañía de Jesús, sacerdote jesuita.

0: domingo.
1: Bienvenidos todos y todas a este domingo,
2: Día del Señor.
3: Amigo, amiga, mire, para cada pregunta siempre hay una respuesta o varias respuestas. Por supuesto, esa respuesta o esas respuestas la hemos de buscar, en este caso, en la Biblia. Sí, señor, en la Biblia, que es la palabra.

hoy nos preguntamos, ¿por qué acostumbraba Jesús a hablar en parábolas? ¿Por qué? ¿Qué representa eso de la semilla? ¿Qué representa en este evangelio de hoy? ¿Quién es el que siembra? ¿Quién es? ¿Por qué hay diferentes clases de terreno? ¿Por qué? ¿Otro por qué? ¿Por qué los terrenos buenos no rinden lo mismo? Si no se consigue fruto, ¿es culpa de la semilla, del sembrador o del terreno? ¿Se puede mejorar un terreno para que dé más fruto? ¿Qué usted cree, amigo? O amiga también, ¿eh? ¿Conoce usted de sembrar? ¿Se puede mejorar un terreno para que dé más fruto? Dios ha sembrado su palabra en mí. Eso es cierto. Dios ha sembrado su palabra en mí. Ahora la pregunta es, ¿cuál es mi responsabilidad? ¿Cómo la he acogido yo? Puede usted también hacerse esa pregunta, amigo, amiga. ¿Cuál es mi responsabilidad? ¿Cómo la he acogido yo, esa siembra de Dios en mí? Estas son preguntas. Y ya lo decíamos, para cada pregunta hay siempre una respuesta o varias respuestas.

Y ya lo decíamos, para cada pregunta hay siempre una respuesta o varias respuestas. Las podemos encontrar en la Biblia, la palabra de Dios. Domingo es el día del Señor. Y nos detenemos aquí en esta lectura de la liturgia de las horas de nuestra iglesia. Nos quedamos en esta página para leer esto. Alfarero del hombre, mano trabajadora. De mañana te busco, hecho de luz concreta, de espacio duro y tierra amanecida. De mañana te encuentro, vigor, origen, meta de los sonoros ríos de la vida. Amén. La hermana Glenda ha hecho canción estas palabras de la liturgia de las horas. Alfarero del hombre, mano trabajadora.

0: El Evangelio en la misa de hoy es San Mateo, Evangelio según San Mateo, en el capítulo 13, versículos desde el 1 hasta el 23. Día del Señor.
1: La fiesta de la Santísima Virgen del Carmen es una de las devociones más populares en nuestra América. Su nombre viene del Monte Carmelo, que está en Tierra Santa. Se cuenta que a este monte subía a orar el profeta Elías.
2: Una vez, la región sufrió una gran sequía. A los ruegos de Elías apareció sobre el monte una gran nube que derramó una bondadosa lluvia. Dice la tradición que la nube era el anuncio de María que por medio de su Hijo Jesús nos llegaría una provechosa lluvia de gracia sobre nosotros.
1: Carmen significa tierra fértil que produce buenos frutos, y en la antigüedad se reunían en el Monte Carmelo muchos monjes a rezar y a hacer penitencia. La gente los llamaba carmelitas. Así nació la Orden del Carmen a fines del siglo XII.
2: Como estos religiosos tenían una gran devoción a la Virgen María, construyeron un templo en esa montaña.
1: En el siglo XI llegaron los mahometanos y destruyeron todo a su paso. Subieron al Monte Carmelo y arrasaron con el templo, mientras los monjes morían cantando a la Virgen María.
2: Algunos religiosos carmelitas lograron escapar y llegaron hasta Roma, donde promovieron la devoción a Nuestra Señora del Carmen.
1: El San Nuestro de cada día.
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4: Hoy es domingo, domingo día del Señor.
0: Domingo día del Señor. Monseñor Andrés Napoleón llega como titular de esta diócesis de La Vega.
5: Primeramente, que oren por mí, oren por la diócesis de La Vega, para que esta misión que iniciamos se realice según el querer de Dios. A toda la gente de La Vega, pues agradecerle de antemano su acogida y que nos preparemos todos para seguir caminando juntos.
0: La Vega, Monseñor Noel, Sánchez Ramírez y Hermanas Mirabal, cuatro provincias y un solo pueblo de Dios, cuyo pastor será Monseñor Romero Cárdenas.
5: En sinodalidad, como nos pide la Iglesia de hoy, acompañando, escuchando y compartiendo nuestra fe, y asimismo en ese, haciendo ese camino también de renovación permanente que nos toca. Así que confío mucho en ustedes, mis oraciones para ustedes, mi bendición, y ustedes también, pues, oren por nosotros, oren por mí, para que en todo esto, pues, se manifieste el plan y el querer de Dios.
0: Con profundidad en el estudio de la historia de la Biblia, Romero Cárdenas viene a la diócesis de La Vega luego de 11 años ejerciendo su ministerio como obispo en la diócesis de Barahona. Monseñor, hay quienes consideran el libro sagrado de la Biblia como una herramienta de liberación y de justicia. ¿Por qué es así?
5: Es un punto clave para entender incluso la revelación bíblica, porque Dios se revela como el Dios de la justicia, del amor, la justicia, la misericordia, pero a Dios le importa el ser humano, y Dios en su revelación siempre es para enderezar lo torcido, para decir, ayudar y poder entonces liberar, como tú dices, liberar. Dios

0: poder compartir lo que tengo con los demás. Es decir, en esa actitud también de despojo, de simplicidad, eso sí, yo creo que mi ministerio, quizá no lo logro, pero lo entiendo que debe ser también en esa simplicidad, en ese despojo, en ese ofrecimiento, porque todo lo que hemos recibido gratis, debemos darlo gratis. Y es por ahí una línea en la que he tratado también de vivir mi ministerio sacerdotal, y me siento muy contento y muy agradecido de Dios, porque no lo he logrado por mis imperfecciones, pero es el ideal también que me mueve.
1: Tenemos nuestro nuevo obispo. En el nombre de Cristo.

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Oh, Señor.

0: Julio, filial. 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Día del Señor.
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2: El buen niño de las niñas y de los niños.

0: Susanita y Josecito andaban comentando con el papá y la mamá la parábola del sembrador. Y Josecito le dijo, explícame más. Y la mamá le dijo, ¿te acuerdas cuando ustedes tuvieron que poner una semillita de habichuela con una tierra buena dentro de un frasco de cristal? ¿Cómo la fueron cuidando y le echaban goticas? Y cómo todos vimos maravillados cómo reventó esa semilla y empezó a crecer y empezó a brotar un tallito verde. Y el papá le dijo, hay que cuidar lo que uno siembra dentro de uno mismo, porque va creciendo y luego no deja espacio para nada más. Cuida bien y sobre todo, cuida bien si el buen sembrador ha sembrado algo en tu vida. Cuídalo.
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una palabra a la gente joven que me escucha. Gracias por su atención en este rato que compartimos juntos. Un amigo muy querido que ha escrito mucho, en uno de sus libros me hizo ver cómo hay maticas que rompen el asfalto y crecen y hasta echan flores en una esquinita de la calle, rompen el asfalto y ahí están. Es bueno hoy preguntarse, ¿y en tu corazón crece algo? ¿Hay algo que te sorprenda, que está creciendo, algo bueno? Hazle caso. ¿Qué fuerza debe tener para abrirse paso entre tantas capas que tienen nuestros corazones? El Señor nos ayude a valorar lo que Él hace crecer en nuestros corazones. Así sea.

0: Domingo, Día del Señor.
1: 16 de julio, la Virgen del Carmen.
2: La fiesta de la Santísima Virgen del Carmen es una de las devociones más populares en nuestra América. Su nombre viene del Monte Carmelo, que está en Tierra Santa. Se cuenta que a este monte subía a orar el profeta Elías.
3: Una vez, la región sufrió una gran sequía. A los ruegos de Elías apareció sobre el monte una gran nube que derramó una bondadosa lluvia. Dice la tradición que la nube era el anuncio de María que por medio de su Hijo Jesús nos llegaría una provechosa lluvia de gracia sobre nosotros.
2: Carmen significa tierra fértil que produce buenos frutos, y en la antigüedad se reunían en el Monte Carmelo muchos monjes a rezar y a hacer penitencia. La gente los llamaba carmelitas. Así nació la Orden del Carmen a fines del siglo XII.
3: Como estos religiosos tenían una gran devoción a la Virgen María, construyeron un templo en esa montaña.
2: En el siglo XI llegaron los mahometanos y destruyeron todo a su paso. Subieron al Monte Carmelo y arrasaron con el templo, mientras los monjes morían cantando a la Virgen María.
3: Algunos religiosos carmelitas lograron escapar y llegaron hasta Roma, donde promovieron la devoción a Nuestra Señora del Carmen.
2: El San Nuestro de cada día.
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0: Primer día de la semana, domingo, Día del Señor. Domingo, Día del Señor.

0: Señor esté con ustedes.
1: Y con tu espíritu.
0: Lectura del Santo Evangelio según San Mateo.
1: Gloria a ti, Señor.
0: Aquel día salió Jesús de casa y se sentó junto al lago. Y acudió a él tanta gente que tuvo que subirse a una barca, se sentó y la gente se quedó de pie a la orilla y les habló mucho rato en parábolas. Salió el sembrador a sembrar. Al sembrar, un poco cayó al borde del camino. Vinieron los pájaros y se lo comieron. Otro poco cayó en terreno pedregoso, donde apenas tenía tierra. Y como la tierra no era profunda, brotó enseguida. Pero en cuanto salió el sol, se abrazó y por falta de raíz se secó. Otro poco cayó entre zarzas, que crecieron y lo ahogaron. El resto cayó en tierra buena y dio semilla y dio granitos. Unos 100, otros 60, otros 30. El que tenga oídos que oiga. Se le acercaron los discípulos y le preguntaron, ¿por qué les hablas en parábolas? Él les contestó, a ustedes se les ha concedido conocer los secretos del reino y a ellos no, porque al que tiene se le dará y tendrá de sobra, y al que no tiene se le quitará hasta lo que tiene. Por eso les hablo en parábolas, porque miran sin ver y escuchan sin oír ni entender. Así se cumplirá en ellos la profecía de Isaías. Oirán con los oídos sin entender, mirarán con los ojos sin ver, porque está embotado el corazón de este pueblo. Son duros de oído, han cerrado los ojos para no ver con los ojos, ni oír con los oídos, ni entender con el corazón, ni convertirse para que yo los cure. Dichosos sus ojos porque ven y sus oídos porque oyen. Les aseguro que muchos profetas y justos desearon ver lo que ven ustedes y no lo vieron, y oír lo que oyen ustedes y no lo oyeron. Ustedes oigan lo que significa la parábola del sembrador. Si uno escucha la palabra del reino sin entenderla, viene el maligno y roba lo sembrado en su corazón. Eso significa lo sembrado al borde del camino. Lo sembrado en terreno pedregoso significa el que le escucha y la acepta enseguida con alegría, pero no tiene raíces, es inconstante, y en cuanto viene la dificultad o la persecución por la palabra, sucumbe. Lo sembrado entre zarzas significa el que escucha la palabra, pero los afanes de la vida y la seducción de las riquezas la ahogan y se queda estéril. Lo sembrado en tierra buena significa el que escucha la palabra y la entiende. Ese dará fruto y producirá 100, 60 o 30 por uno. Palabra del Señor.
1: Gloria a ti, Señor Jesús.

Estamos en este domingo 15 del tiempo ordinario y hoy Jesús presenta la parábola del sembrador, que habla de la palabra de Dios como una semilla. Siempre lean la primera lectura para entender mejor el Evangelio. Les leo la primera lectura de hoy, que es brevecita. Como bajan la lluvia y la nieve desde el cielo y no vuelven allá, sino después de empapar la tierra, de fecundarla y hacerla germinar, para que dé semilla al sembrador y pan al que come, así será mi palabra que sale de mi boca. No volverá a mí vacía, sino que hará mi voluntad y cumplirá mi encargo. De modo que Jesús es el sembrador de la palabra. Siempre que alguien nos habla, nos comunica algo. Dígame usted, ¿qué será lo que Dios nos comunica en su palabra? Toda su bondad y el bien. Y al mismo tiempo nos interpela, nos llama a poner por obra lo mejor de nosotros mismos. El profeta Isaías compara la palabra de Dios a la lluvia, que no regresará a Dios vacía. No importa lo seca que esté tu vida, el Señor se te acerca y va a llover en tu vida. La palabra de Dios siempre desencadena procesos, no es magia, responsabiliza. Te pone a caminar con la luz que tienes, no con la que quisieras tener. El Salmo nos habla de que los valles se cubren de hierba. Y Pablo, en la segunda lectura, nos coloca delante de toda la creación que espera la hora para llegar a ser hijos de Dios. Es decir, la historia tiene muchos conflictos, pero el final de la historia nos pertenece. Por eso podemos estar en la historia con esperanza. La parábola del sembrador en Mateo es una parábola para infundir esperanza. El sembrador y la semilla no pueden ser mejores. Jesús de Nazaret. Isaías y Jesús reconocen que el corazón del pueblo, muchas veces nuestro mismo corazón, está embotado. Por eso no nos convertimos. Muchas semillas se pierden. Pero fíjate qué hermoso ver al sembrador con tanta esperanza en su semilla que la va tirando a voleo y cae en el camino y cae sobre piedra, sobre espina. Y él quisiera llenar el mundo de esa semilla, la semilla del bien, de la verdad, del amor, de la justicia, de la libertad, de la vida diferente. Primero se habla de un terreno endurecido, las cunetas, el borde de los caminos, donde ese camino es pisoteado por tantos afanes, caminos de desilusiones, de malos ejemplos, y no penetra ese penetrar, ese ser comprendido, se queda fuera. La semilla también que queda fuera se la comen los pájaros. Tenemos mil urgencias que no son prioridades. Escuchamos sin entender. Tenemos ideas fijas. Nos vamos blindando, nos volvemos cínicos. No dejamos crecer nada porque ya sabemos para qué da. Y luego están las piedras. Las piedras también tienen su oportunidad. Revisa tus piedras, que puede ser que ahí haya semillas también. Escuchamos la buena noticia, pero tampoco profundizamos en ella. No le damos tiempo a la fermentación. Nos quedamos superficiales y por eso, como no tenemos convencimiento, no perseveramos. ¿Cuánta gente hay en la Iglesia Católica que no lee? No lee y no reflexiona, y no comparte, y no socialista. No oramos, no profundizamos, no internalizamos. Estamos entretenidos. Hay gente, oiga, que dedica una hora a comentar los trajes en una boda, lo que se sirvió, y jamás se le ocurre comentar la palabra de Dios. ¿Qué le dice? ¿Qué suscita en él? Están también los espinos. ¿Cuántas veces en la vida nos sucede que respondemos mientras tenemos una vida simple, pero desde que vamos progresando y nos llenamos de grandes oportunidades, entonces los asuntos del Señor pasan a segundo plano?
y no sabemos el daño que nos estamos haciendo. No podemos vivir sin afanarnos por la vida, el dinero, los viajes. Tenemos deseos de poder, de riqueza, de gloria, de nuevas experiencias, pero descuidamos aquello que nos da vida: la palabra, la oración, la meditación, la comunidad, etc. Hay tiempo para todo y hay gente que no puede ir a un retiro, pero aparece en la muralla china tirándose fotos. Entonces, ¿qué es lo que hay aquí? Tenemos que revisar nuestras prioridades. Parábola del sembrador, palabra del Señor que nos llega. Qué gran cosa sería leer todos los días el Evangelio de cada día y meditarlo en esos ratos que tenemos. Hagamos juntos esta oración que leí en un librito. Señor Jesús, haznos tierra buena, porosa, húmeda, cálida, que nuestros ojos miren y vean, que nuestros oídos escuchen y entiendan con el corazón. Queremos frutos del reino, 100 o 70 o 30 por 1. Amén.

0: Domingo, Día del Señor, en todo amar y servir.
1: También nos convoca el Señor hoy para agradecer por los 45 años del periódico Camino.
2: Domingo, Día del Señor. El arzobispo de Santiago, Monseñor Héctor Rafael Rodríguez, saludó al Semanario Católico Nacional Camino. Al celebrar ese periódico, medio informativo de la Iglesia, su 45 aniversario, el pasado domingo.
1: Yo le decía a Polo que cuando salió el primer ejemplar, quien les habla estaba cortando caña en Montellano. Y nosotros éramos novicios y fuimos a la capilla y celebraba el padre Franchiche. A mí no se me olvida, ¿eh?
2: En Eucaristía celebrada en la Catedral Santiago Apóstol, el prelado expresó que la Iglesia está muy agradecida por la labor del periódico Camino como un órgano de información, formación y evangelización.
1: Dios se ha ido comunicando en el seno de las familias, organizando familias, a veces sin proponérselo, ¿verdad? Solamente leen un artículo y la familia, sobre la organización en la familia, es posible que haya alguna familia que se haya ordenado a través de ese artículo que ha leído en el periódico Camino. El Señor ha entrado a muchas casas a través de este medio y por eso hoy, porque tiene 45 años caminando en nuestros hogares y en nuestra iglesia, hoy queremos decirle gracias, Señor, por este medio que tú has puesto dentro de tu iglesia y recordar a todos los directores.
2: Director del periódico de la Iglesia, licenciado Apolinar Ramos, con palabras también de agradecimiento, expresó que Camino, en medio de la sociedad tan herida por la violencia y tan herida por las injusticias, nosotros queremos ser como los profetas, anunciar y denunciar para que tengamos una sociedad como Dios quiere.
3: Termino con una frase que he hecho mía. Que las páginas del periódico Camino inspiren a tantos hombres y mujeres a pasar por la vida haciendo el bien. Y que dejemos esta sociedad en mejores condiciones que como la hemos encontrado. Si así lo hacemos, Camino habrá cumplido parte de su misión. El Evangelio es nuestra inspiración y en él seguiremos, porque no hay la mayor razón para crear un mundo nuevo que lo que Jesús nos ha enseñado. Gracias del alma. Sigan apoyando a Camino para que lleguemos unidos hacia la meta, hacia el reino, haciendo la diferencia en un mundo que hoy lo necesita. Porque cuando el hombre saca a Dios de su vida, se convierte en un monstruo. Y nosotros queremos ayudar a que ese monstruo se convierta en un ser humano atendiendo las palabras del Señor. Gracias del alma.
2: Desde acá, desde Domingo, Día del Señor, queremos felicitar al periódico Camino en este su aniversario 45. Domingo, Día del Señor.
4: Editorial del periódico Camino. El policía que necesitamos. Estén orgullosos de defender a los más débiles. Así lo expresaba el Papa Francisco, dirigiéndose a los policías de Roma. Estas palabras nos interpelan al ver las actuaciones de algunos miembros de nuestra Policía Nacional, quienes piensan que el uniforme que llevan les da licencia para matar. Con mucha frecuencia estamos presenciando ejecuciones de personas por agentes llenos de odio y violencia extrema. A ellos no les importa que sus acciones de barbarie estén siendo grabadas como testimonio claro del crimen que están cometiendo. Es nuestro deber condenar estos hechos, porque si no, caeríamos en la complicidad. Si guardamos silencio. la indiferencia ante esta conducta perversa de quienes están llamados a servir sería una indolencia. Cuidado con seguir anestesiados frente a estos hechos abominables. Ya es hora de que la reforma policial sea una realidad. Además, esta debe ser profunda. No puede quedarse en poner nueva pintura a los cuarteles, ni cambiar de nombres las funciones que sus miembros desempeñan. Tiene que darse un cambio de mentalidad para que puedan ser fieles a su lema de proteger y servir. Este ha sido el editorial del periódico Camino. El policía que necesitamos.
0: Domingo, Día del Señor. Visto lo de este domingo, Día del Señor, nos queda al finalizar el programa de hoy la petición de que nadie se canse de sembrar la palabra de Dios en este país, en la familia, en esta sociedad, en el mundo. Eso sí, hacer que nuestra vida, su vida, amigo, sea coherente con lo que anunciamos y prometemos. Mi amigo, mi amiga, el próximo domingo volveremos a juntarnos en la gran familia y en otro espacio parecido. Domingo, Día del Señor. 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La gran familia. Que Dios siga derramando bendiciones sobre todos nosotros.

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1: Julio, filial. Tú, oh Señor, eres nuestro Padre. 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
1: 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Tú, oh Señor, eres nuestro Padre. Isaías 64:8. 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
5: 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En este domingo 12 de julio, la visita de los mineros de Bonao, aquí al estadio Bragañita García. El equipo visitante alinea de la siguiente manera: bateando primero, Kelvin Sánchez en el RAI, Alexander Ovalles.
6: Domingo Marrero.
7: Y Lisandro López en noveno como receptor. Lanzador Odalvi Javier. El equipo de la casa, los granjeros. Batiendo primero Diego Hernández en el pie derecho. Jair Muñoz en tercera base.
8: No,
7: como designado.
8: Juan de Franco.
7: Como cuarto.
8: No,
7: como
8: está en el equipo.
6: No está.
7: Como quinto, Brian González.
8: Papá Bani.
7: Como sexto,
6: Ricardo. Atrás de alguna muchachita.
7: En centro. Como séptimo, Pedro Severino, en receptoría. Como octavo, David Muñoz, en segunda base. Y el noveno,
8: Pepe.
7: Y el Ortega.
8: Pepe.
7: Salud de los primeros, Darwin Javier. De los mineros, Luis
8: Pepe.
7: Y así sale el terreno del equipo
5: de los granjeros de Moca. 11 veces campeones de la Liga Nacional de Verano. Vamos inmediatamente a ponernos de pie para honrar a nuestros padres fundadores, los padres de la patria, para oficialmente iniciar este partido con las notas del himno nacional.

0: Nuestros amigos fanáticos, saludos en esta mañana de béisbol, mañana dominical, aquí en el Estadio Bragañita García. Esta es la cadena de los 11 veces campeones Granjeros de Moca, y esta es la Liga Nacional de Béisbol de Verano. Los Granjeros de Moca en este Estadio Bragañita García estarán hoy recibiendo a los Mineros de Bonao. Primera visita de los Mineros en esta joven, todavía joven temporada, aquí, este Estadio Bragañita García. Estaré acompañado, como siempre, este gran equipo, en la narración Carlos Manuel Estrella, la voz comercial de Isaías Pérez, coordinados técnicamente por Tony Durán, super técnico Tony Durán, aquí en la cadena de los 11 veces campeones Granjeros de Moca. Los Granjeros vienen de ganar el partido de ayer, también aquí, como dueños de casa, frente a los Bravos de La Vega. Le ganaron 8-1 en el día de ayer, una gran combinación de un picheo muy estable, donde permitieron una sola carrera inmerecida en el día de ayer, y anotaron 8 vueltas con el madero los Granjeros. Sin embargo, hay que destacar que después del cuarto episodio no pudieron anotar más vueltas, y de ahí en adelante el partido se mantuvo igual, 8-1, y así terminó. Fue suficiente para que los Granjeros ganaran el encuentro en el día de ayer, mientras que el equipo de Bonao ganó 17-7 a los Mangueros de Baní en el día de ayer por la vía del knockout. Ayer hubo varios partidos por knockout que terminaron, y el de aquí no fue knockout, pero terminó por 7. Vamos a iniciar de inmediato este encuentro, y para esto vamos a dar los buenos días y la bienvenida a nuestro narrador estrella, Carlos Manuel Estrella.
1: Gracias, Luis Fernando Guzmán. Buenos días, amigos deportistas del país. Estamos listos en el Estadio Bragañita García en este domingo 12 de julio para iniciar el partido correspondiente. Mineros de Bonao con 2-2, visitando a Granjeros de Moca con 4-1. Odalvi Javier con el primer envío, iniciando el partido, 11 minutos, hora de inicio de este partido. El bateador abridor es Kevin Lolo Sánchez, bateador Pex Agroindustrial.
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1: Tiene una bola y un strike en su cuenta. Espera turno Alexander Ovalle, es el designado. Javier con su envío, le tira y saca un elevado en foul hacia atrás, segundo strike.
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1: A la defensa, los Granjeros de Moca. En el cuadro tienen hoy en la esquina caliente Jairo Muñoz. En el campo corto, Irving Ortega. Segunda base, David Muñoz. Y en la primera base está Brian González. Lanzamiento bajito, segunda mala, 2-2 la cuenta. En los jardines de los Granjeros, en el izquierdo, Christopher Familia. En el central, Ricardo Céspedes. En el derecho, Diego Hernández. El receptor, el ex Grandes Ligas, Pedro Severino, recibiendo los envíos de Odalvi Javier. Conteo de 2-2 para el abridor Lolo Sánchez. Bola, tercera mala, 3-2. La cuenta al máximo. El principal en el día de hoy, José López. En primera base, Domingo Marrero. En tercera base, Félix Leguízamo, quien ayer terminó siendo el árbitro principal. El envío abanica, el hombre se va ponchado, váyase para la cueva, primer out del partido.
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0: Bueno, primer out, primer ponche a un corredor que siempre es importante mantener lejos de las bases, que es a Kevin el Lolo Sánchez. Comienza bien el lanzador Odalvi Javier, dominando a Lolo Sánchez por la vía del ponche.
1: Alexander Ovalle, bateador zurdo, designado segundo en el orden de los Mineros, es el bateador Pex Agroindustrial.
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1: La curva en la esquina externa, se la cantan. Adelantado Jairo Muñoz en la tercera base. Bola, dijo el árbitro. Una mala. Muñoz en la grama interna, bateador zurdo. El envío, batazo hacia el jardín

0: derecho, la bola pica, va doblando por primera, el jardinero tiene problemas para el corte, está llegando de pies a segunda base, y aquí hay un doble para el bateador Alexander Ovalles, primera amenaza de los mineros en este primer episodio.
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2: Un batazo conectado cerca de la raya, tuvo problemas ciertamente el jardinero, pero ya tenía etiqueta de extra base. Llegó fácil a segunda Alexander Ovalles, es el primer hombre que se envasa y amenaza temprano el equipo de Bonao con hombre en segunda y una out.
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0: De León batea la zurda, corredor en primera, una out, amenaza de los mineros. Odalby Javier en el montículo, su envío abanica. Primer strike para Michael De León. A la defensa en la segunda base hoy, es el tercer bate de los visitantes mineros. De lado Odalby, en segunda corre Alexander Ovalles. Mira hacia la segunda base, su envío afuera, primera mala, 1-1 la cuenta. Espera turno y Manuel Vargas en el círculo de espera del Ministerio Administrativo de la Presidencia.
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0: Afuera, segunda mala, dos bolas, un strike, la cuenta para Michael De León, probado jugador del béisbol invernal dominicano, estuvo con Tigres del Licey. El envío, le tira y saca un foul hacia atrás. Segundo strike.
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0: 2-2 la cuenta para Michael De León. El lanzador Odalby Javier abriendo por el equipo de los granjeros. Se prepara el derecho. Su envío abanica. El hombre es ponchado. Váyase para la cueva. Segundo out, segundo ponche de Odalby Javier.
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2: Le tiró un rompiente que venía chorreando el veneno. Imposible de descifrar y de batear ese lanzamiento que
0: recuerde
2: hizo.
0: Recuerde a el inmortal Mendy López.
2: Odalby Javier.
0: Si usted dice esa frase.
2: Así venía, chorreando el veneno.
0: Diga que esa frase es hechura.
2: Así mismo.
0: De el fenecido Mendy López.
2: El gran
0: estrella de la narración.
2: Sí, señor.
0: Radial deportiva de béisbol en República Dominicana. El turno al bate para Imanol Vargas. El primer envío bajito, Vargas batea la zurda, defiende la primera base, es el cuarto bate de los mineros, bateador Pex Agroindustrial.
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0: Vargas es nativo de Bonao, firmado al profesionalismo en el año 2017 por los Dodgers de Los Ángeles. Alta la segunda mala, dos bolas sin strike en la cuenta. Para Vargas, tiene 6'3 de estatura, un jugador bastante fornido y 215 libras de peso. Es un natural cuarto bate. Le cantan el primero en la esquina externa del plato. Dos bolas, un strike la cuenta. En segunda está corriendo Alexander Ovalles, esperando remolque. Llegó allí con un doble al jardín derecho. Primera amenaza de los mineros. El envío, batazo hacia el jardín derecho. La bola pica de indiscutible. De un rebote la toma el jardinero. El tiro al primera base. Han encontrado movido el corredor de tercera. Y lo han eliminado aquí en una combinación del jardinero derecho al primera base, al tercera base. Eliminado el corredor Alexander Ovalle, terminando la entrada.
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0: En la entrada, cuatro hombres batearon, no hubo carrera, dos hits, dos ponchados, no hubo error, uno quedó en circulación. En media entrada la pizarra marca Mineros 0, Granjeros por batear. Batea Isaías Pérez.
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2: Gracias, Isaías Pérez. En esta media entrada amenaza al equipo de Bonao. Un mal corring en tercera, sin ninguna duda. Este batazo de hit de Imanol Vargas al jardín derecho. El corredor Alexander Ovalles dobló por tercera con indecisión. No sabía si seguir hacia la goma o si quedarse en tercera. Lo atraparon así mismo a mitad de camino. Incluso el primera base amagó varias veces con tirar a tercera y cuando tiró finalmente todavía pudo atraparlo intentando regresar hacia la tercera base. A pesar de conectar dos hits, uno de ellos extra base, no pueden anotar carreras y se mantiene en blanco el partido. Vienen a batear por primera vez los Granjeros de Moca en este cierre del primer inning, el partido cero por nada. A batear los dueños de la casa y sigue la narración de Carlos Manuel Estrella.
0: Gracias Luis Fernando Guzmán. Diego Hernández, Jairo Muñoz y Junior San Quintín, la tanda abridora por el equipo de los Granjeros en la baja del primer episodio. El lanzador de los Mineros es el zurdo Wilmer Ramírez. Se prepara para su primer envío contra Hernández, bateador zurdo. Defiende el jardín derecho de los Granjeros. El envío, intentó tirarle, consultan si pasó el bate, el principal dice que no, es bola. Una bola sin strike, la cuenta para Diego Hernández, bateador Pex Agroindustrial.
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0: El segundo envío le tira y saca un foul violento hacia atrás, lado izquierdo, es el primer strike.
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0: Espera turno Jairo Muñoz, te lo informa el Ministerio Administrativo de la Presidencia.
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0: El envío del zurdo afuera completamente, que se le escapó al receptor. Dos bolas, un strike, la cuenta para Diego Hernández. Abridor, bateador zurdo por los Granjeros, iniciando las acciones en la parte ofensiva los mocanos. El envío recta en la esquina externa del plato, se lo cantan, segundo strike, 2-2 la cuenta. La defensa de los Mineros en la esquina caliente, Omar Mergildo, en el campo corto Alfredo Reyes, en la segunda base Michael De León y en la primera Imanol Vargas. El receptor es Lisandro López, en señales con el lanzador, el zurdo Ramírez, con su envío, bola, estaban esperando el ponche, pero esta es la tercera bola.
2: Wilmer Ramírez está lanzando por el equipo de Bonao, lanzador zurdo.
0: Ramírez se prepara, conteo de 3-2 para Hernández. Tomando mucho tiempo, su envío, le tira y saca un piconazo en foul hacia atrás.
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0: Se mantiene igual la cuenta en Diego Hernández. Los jardines de los Mineros, defendidos por Jeffrey Ramos en el izquierdo. En el central está Jesús Martínez, Picantico, y en el derecho Kevin Lolo Sánchez.
1: Picantico.
0: Sí, señor. Uh-huh. Así le dicen. Se prepara el zurdo. Su envío le tira y saca un foul hacia atrás. Sigue la cuenta igual. Enfrentamiento campal entre lanzador y bateador.
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2: Buen turno para Diego Hernández. Es lo que tiene que hacer el abridor. Llegar a conteos profundos. Hacer que trabaje mucho el lanzador. En esta oportunidad, Wilmer Ramírez.
0: Ramírez, nativo de Santo Domingo. Tiene 6 pies y 3 pulgadas. El envío le tira a Banica. El hombre es ponchado. Primera out del episodio.
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0: Le ganó la batalla aquí el lanzador Wilmer Ramírez a Diego Hernández. Hay uno fuera. Bases limpias. Y el turno al bate para Jairo Muñoz. Tercera base de los granjeros. Segundo en el orden al bate es el bateador Pex Agroindustrial.
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0: Muñoz batea a la derecha. Es un veterano. Debutando este año con los granjeros. El nativo de Nagua. Tiene 31 años de edad en estos momentos, Jairo Muñoz. El envío abanica a la recta. Primer strike. 0-1 la cuenta. Para Muñoz, espera turno Junior San Quintín. El designado está en el círculo de espera del Ministerio Administrativo de la Presidencia.
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0: El zurdo Ramírez preparado. Su envío bajita, primera mala, 1-1. Ramírez, Wilmer José Ramírez es su nombre completo, nativo de Santo Domingo. Fue firmado en el 2023 por los Padres de San Diego para el profesionalismo. Trabaja con los mineros en esta oportunidad. La curva le tira y saca un elevado en foul hacia atrás. Segundo strike. Una bola y dos strikes la cuenta para Jairo Muñoz. Bases limpias. Sin out. Un out en este episodio para los granjeros.
2: Los granjeros tratando de conseguir su quinta victoria, su tercera consecutiva aquí en este parque Bragañita García.
0: Se prepara el zurdo. Su envío, la recta alta y afuera. Segunda mala, la cuenta emparejada, 2 bolas, 2 strikes. Hay un out, bases limpias. Baja del primer episodio. 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El envío, batazo violento por la izquierda en foul.
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0: Están poniendo a trabajar mucho los bateadores de los granjeros al lanzador Wilmer Ramírez. Muchos lanzamientos, conteo en 2-2. Se prepara ahora para Jairo Muñoz. Su envío le tira y saca un elevado profundo por el jardín derecho. La bola hacia atrás. Va el jardinero en la pared. La bola se le cae del guante. Muñoz, mientras tanto, está llegando a segunda. Y aquí hay un doble para Jairo Muñoz. Un batazo difícil, parecía que se iba. El jardinero derecho, Kevin Lolo Sánchez, la tuvo persiguiendo todo el tiempo. Se pegó a la pared, levantó el guante. La bola le dio en el guante, pero no la pudo retener. Y llegó a segunda Jairo Muñoz con un doble. Primera amenaza de los granjeros.
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2: Buen desplazamiento de Kevin Lolo Sánchez detrás de la pelota, pero la pelota estaba pegada a la pared. Cuando vino a levantar el guante, no pudo retenerla. Y por el desplazamiento, entonces al batazo se le anota como un doble para Jairo Muñoz.
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0: Bola pegada que se le escapa al receptor hacia atrás y avanza a tercera Jairo Muñoz. Y aquí hay lanzamiento salvaje para el lanzador Wilmer Ramírez.
2: Wild pitch. Oficialmente, Hombre, un hombre en tercera con un solo out amenaza a los granjeros.
0: Mario Paula nos acompaña hoy en la cabina de transmisión, es el anotador oficial de la Liga Nacional de Béisbol Verano para este partido en el Barragañita.
1: El señor García. Paula.
0: De lado el lanzador, corredor en tercera, el envío, le tira y saca un elevado por el jardín derecho, va el jardinero derecho y la atrapa en zona válida. Viene en pisa y corre fácilmente anotando desde tercera Jairo Muñoz. La primera carrera del partido y se van adelante los granjeros 1-0 en la baja del primer episodio. No hubo ni siquiera lance del jardinero derecho, que tuvo que recorrer bastante terreno. Tomó la pelota casi llegando a la raya. No tenía tiempo para reponerse y posibilidad de sacar al corredor de este que iba de tercera home.
2: Otro gran desplazamiento del jardinero derecho. Ahora sí puede retener la pelota, pero eso no impide que anote la primera vuelta del partido, la primera para los granjeros, que ganan ahora 1-0. Sacrificio para San Quintín, carrera remolcada también para él.
0: El turno al bate para Christopher Familia, hoy el cuarto bate de los granjeros, bateador Pex Agroindustrial.
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0: Abanicó al primer lanzamiento del zurdo Ramírez. Las bases limpias ahora, una carrera anotada. Conteo de 0-1 para Christopher Familia. El envío alta, primera mala. 1-1 la cuenta para Familia, que es el bateador Pex Agroindustrial.
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0: 1-0 ganando ya los granjeros en esta baja del primer episodio. El zurdo con su envío le tira batazo profundo por el jardín derecho. El jardinero derecho ni se mueve. La bola pasa al otro lado. Recorrido completo para Christopher Familia. Cuadrangular de línea por el jardín derecho con la segunda carrera del partido para los granjeros, que ahora ganan 2-0 en la baja del primer episodio.
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2: Los tres bateadores que le han conectado al lanzador Wilmer Ramírez le han dado con fortaleza, todos por el jardín derecho. Lo hizo Jairo Muñoz, que la pegó a la pared, fue un doble. Lo hizo San Quintín, que estuvo cerca de la raya, fue out. Y ahora Christopher Familia, que voló la barda y se convierte en la segunda carrera para los granjeros.
0: Brian González le tira y saca un foul al primer lanzamiento. Es el primer strike para Brian González, bateador Pex Agroindustrial.
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0: González, primera base de los granjeros en el día de hoy. Quinto en el orden al bate. Batea a la derecha, enfrentando al zurdo Ramírez. El envío, bajita, primera mala, 1-1 la cuenta para Ramírez, para González. Hay dos anotaciones en este episodio, dos outs, las bases limpias. Wilmer Ramírez, zurdo de los mineros en el montículo, se prepara. Su envío abanica, segundo strike, una bola, dos strike la cuenta. Espera turno si tiene oportunidad. Ricardo Céspedes, te lo informa el Ministerio Administrativo de la Presidencia.
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0: El zurdo Ramírez en el montículo, preparándose. Su envío por el centro, se quedó mirándola. El hombre es ponchado, tercer out del episodio.
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0: En la entrada, 5 hombres batearon, 2 carreras, 2 hits, incluyendo el cuadrangular de Christopher Familia, 2 ponchados, un elevado de sacrificio, un lanzamiento salvaje. Nadie quedado en circulación. En una entrada, la pizarra marca Mineros 0, Granjeros 2. 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
2: Bueno, Wilmer Ramírez, la clave es que no le conecten por terreno de nadie. Ponchó a dos y los otros que le conectaron le dieron durísimo. Un out cerca de la raya del jardín derecho, un doble en la pared del jardín derecho, un cuadrangular por el jardín derecho, dos carreras para el equipo de los Granjeros de Moca, que ganan el partido 2-0. No conectaron sencillos, conectaron dos indiscutibles y ambos fueron extra bases, un doble y un cuadrangular. Vamos al segundo, ganando los Granjeros 2-0, batean los Mineros de Bonao. Y sigue la narración de Carlos Manuel Estrella.
0: Gracias, Luis Fernando Guzmán. Jeffrey Ramos, Omar Meregildo y Jesús Martínez conforman la tanda ofensiva de los Mineros en la alta del segundo episodio. Quinto, sexto y séptimo bate. Al primer envío, Ramos batea una línea a la izquierda del campo corto. La bola sigue de indiscutible al jardín central. Y está en primera Jeffrey Ramos con el tercer hit para los Mineros.
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2: Muy buena línea por el centro del terreno que siguió sin pedir permisos el jardín central. Envasan al primer bateador en este segundo episodio. Siempre es importante envasar al abridor de cada uno de los episodios.
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0: Meregildo batea a la derecha. El envío al primer lanzamiento. Saca un elevado al cuadro. Lo está pidiendo el segunda base, Deimi Muñoz, y la atrapa. Moviéndose ligeramente a la derecha, cerca de la almohadilla. Es el primer out del segundo episodio.
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2: Meregildo ayer conectó dos cuadrangulares en el mismo inning contra el mismo lanzador.
0: Oh, pero eso se parece a la hazaña de...
2: Que no estaban las bases llenas.
0: A la hazaña de los Tatis.
2: Que no estaban llenas.
0: De Tatis padre,
2: pero no estaban llenas.
0: De Tatis abuelo, ahora en estos momentos.
1: Abuelo.
0: Sí. Es Tatis 3, digo Tatis 1. El turno al bate para Jesús Martínez. Es el bateador Pex Agroindustrial.
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0: Corredor en primera con un out. Adelante el tercera base, Jairo Muñoz. El envío afuera es la primera mala. Tiene además un strike. Jesús Martínez, el popular Picantito. Es el apodo de este pimentoso jugador que se ha identificado mucho con la franquicia de Mineros de Bonao. Javier con su amigo, batazo profundo a los jardines, la bola choca contra la pared por el jardín derecho. Están indicando que es cuadrangular, la pelota chocó con la pizarra, es un cuadrangular para Jesús Martínez. Recorrido completo para Picantico. Le puso picante a la pelota aquí en el Bragañita García. Jonrón de dos carreras que empata el partido en la alta del segundo episodio.
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2: La pizarra queda un poco por debajo de la pared, del alto de la pared, pero las reglas del terreno dicen que si dan la pizarra ya es cuadrangular. Dio en la pizarra y por eso se convierte en recorrido completo. Dos carreras que empatan el partido ahora a dos en este segundo inning.
0: Las bases limpias porque la limpió Jesús Martínez. El turno al bate para Alfredo Reyes, bateador Pex Agroindustrial.
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0: Abanica Reyes al primer envío. Reyes es un veterano del béisbol invernal. Ha jugado tanto con el equipo de las Estrellas Orientales como con Águilas Cibaeñas. Segundo envío, le cantan la rápida por el centro. Nativo de Sabana Grande de Palenque, Alfredo Antonio Reyes. En estos momentos 32 años de edad. Firmado en 2011 por los Mets. Pasó el bate para el tercer strike. El hombre es ponchado. Váyase para la cueva. Segundo out del segundo episodio. Segundo ponche del lanzador Odalby Javier.
1: No se ponche. 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
0: Tercer ponche de Odalby Javier. Ponchó dos en el primer episodio y ahora uno en el segundo. Hay dos fuera y el turno al bate para Lisandro López, receptor, noveno bate de los Mineros, bateador Pex Agroindustrial.
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0: Al primer envío le tira y saca un foul hacia atrás, primer strike.
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0: Agresivos los bateadores de los Mineros. Están atacando el primer lanzamiento de Javier. El segundo envío bajita, 1-1.
2: Diferente a los de los Granjeros, que están pacientes y están haciendo que el pitcher trabaje mucho. Y por eso lo castigaron en el primer inning.
0: 1-1 el conteo para Lisandro López. Dos anotaciones en este episodio. Empatado el partido. El envío le tira y saca un foul por la derecha, fuera del estadio, segundo strike.
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0: Lisandro López es el noveno bate de los Mineros, receptor. Cuadrangular de Jesús Martínez empató el partido en esta alta del segundo episodio. Javier con su envío en curva, le tira un roletazo. A la derecha del campo corto, toma la pelota, tira a primera y lo pone fuera. Ruta 6-3, tercera out del episodio.
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0: En la entrada, 5 hombres batearon, 2 carreras. 2 hits, incluyendo el cuadrangular de Jesús Martínez, un ponchado, no hubo error, nadie quedó en circulación. Entrada y media y la pizarra marca ahora, Mineros 2, Granjeros 2, Isaías Pérez vende.
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2: Logra empatar el equipo de Bonao en esta oportunidad, gracias al cuadrangular de Jesús Martínez, que encontró en la base a Jeffrey Ramos. 2-2 el partido. Han conectado ya 4 indiscutibles, 2 en el primero, 2 en el segundo. De los 4, 2 son extra base. De los 6 hits que se han conectado en este partido, 4 son extra base, 2 dobles y 2 cuadrangulares. Y apenas vamos al cierre del segundo episodio. 2-2 está el encuentro. Este equipo de Bonao ayer anotó 17 vueltas.
0: Noqueó a los mangueros.
2: 17-7 se comió todos los mangos de Baní en el día de ayer, que les ganó. Y aquí ya tienen dos en dos entradas que han bateado. 2-2 el partido, batean los granjeros, cierre del segundo episodio. Sigue la narración de Carlos Manuel Estrella.
0: Gracias, Luis Fernando Guzmán. Baja del segundo episodio, partido 2-2, a batear los granjeros. 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
0: Curva por el centro, le cantan el primer strike a Céspedes. Defiende el jardín central, sexto en el orden al bate, batea la zurda, zurdo contra zurdo. El envío afuera, primera mala, 1-1 la cuenta. Para Céspedes, espera turno Pedro Severino en el círculo de espera del Ministerio Administrativo de la Presidencia.
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0: El envío bajita es la segunda mala. 2-1. La cuenta para Céspedes. Cierre del segundo episodio, partido empatado a 2 en el Bragañita García de la Villa Heroica de Moca. Wilmer Ramírez con su envío en curva afuera, tercera mala. 3-1, la cuenta.
2: Una constante de los bateadores de los granjeros, meterse en conteos profundos frente a Wilmer Ramírez.
0: Céspedes, bateador zurdo, fue escogido en el sorteo de Lidón del año pasado, después de mucho tiempo como veterano aquí en esta liga, y por el equipo de San Francisco de Macorís. Sacó un foul ahora en el lado izquierdo para el segundo strike.
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0: Conteo completo. 3-2. Se prepara el zurdo Ramírez. El envío, cuarta mala, bajita. Va a primera. Con pasaporte visado, Ricardo Céspedes con la primera base por bola del partido.
2: Le está dando frutos a los bateadores de los granjeros meterse en conteos profundos, hacer que trabaje mucho Wilmer Ramírez. Y es importante siempre envasar al primer bateador de cada entrada. Aquí lo hace Ricardo Céspedes y la mal llamada tanda baja es la que está bateando de los granjeros.
0: El turno al bate para Pedro Severino, receptor séptimo en el orden al bate de los granjeros, bateador PEX Agroindustrial.
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0: Alta, primera mala para el ex Grandes Ligas, Pedro Severino, nativo de Bonao, como tenía que ser. La fábrica de receptores de República Dominicana está en Bonao.
2: Bonao, la fábrica de receptores.
0: O la provincia, Monseñor Noel, para abarcar un poco más.
1: La provincia.
0: Mario de Paula está gozoso.
2: Mario de Paula era receptor también.
0: El envío, foul hacia atrás.
1: Fue receptor también.
0: Bateó de foul hacia atrás para el segundo strike. 0-2 la cuenta en Pedro Severino. 1-1. Rectificamos. 1-1. Corredor en primera, Ricardo Céspedes. Sin out. El zurdo Wilmer Ramírez en el montículo. Se prepara. Mira hacia la primera base. Su envío bajita. Segunda mala. 2-1. La cuenta para Pedro Severino. Espera turno David Muñoz en el círculo de espera del Ministerio Administrativo de la Presidencia.
2: Y es lo mismo, siempre están metiéndose todos los bateadores en conteos profundos frente a Wilmer Ramírez, y por eso ya le anotaron 2 en el primero y ya lo tienen complicado en este segundo inning.
0: 2-1 el conteo.
1: Hay un dato bastante interesante con los catchers en el día de hoy.
0: Tercera mala, alta y afuera. 3-1, la cuenta para Pedro Severino.
1: Claro que sí. El que está quechando por los granjeros es de Bonao. y el que está quechando por los devorados es de Venezuela.
0: Lisandro López es venezolano, nos apunta aquí Mario Paula. El envío le tira y saca un elevado por la derecha en foul, la bola está fuera del estadio, allá en el techo, usted escuchó el golpe.
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0: Se mantiene igual la cuenta, 3 bolas, 2 strikes, conteo al tope. El zurdo Wilmer Ramírez preparado, corredor en primera, Ricardo Céspedes, no hay out. Partido empatado a 2. Cierre del segundo. Viraje a primera. Regresó de manos el corredor Ricardo Céspedes.
1: Como diría un amigo, ¿a quién?
0: Que está muy protegido del sol. Aparente que tiene como si tuviera casi una careta.
1: Sí.
0: Conteo de 3 y 2, de lado el lanzador, es zurdo, pidió tiempo al bateador Pedro Severino, se lo concede el principal José López.
2: Está cuidando a Céspedes, tiene que cuidar a Severino de que no se le envase también y tratar de conseguir este out. Sí. O que se arrastre porque es un corredor lento, sería un doble play casi seguro.
0: De lado, 3 y 2 el conteo, se fue el corredor, el envío, bola alta, la cuarta mala. Va a primera, boleado Pedro Severino. 2 envasados por bolas por los granjeros que tienen corredor en primera y segunda sin out cuando viene a bater David Muñoz, bateador Pex Agroindustrial.
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2: Le pueden anotar esa transferencia a Ricardo Céspedes. Fue quien descontroló al lanzador en primera despegándose. De hecho, había salido para segunda cuando vino la cuarta bola mala. 2 hombres en las bases y ambos porque han recibido transferencias.
0: David Muñoz, segunda base, octavo bate de los granjeros, es el bateador Pex Agroindustrial.
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0: El zurdo preparado. Ha cometido movimiento ilegal, le han decretado bot el árbitro Félix Leguízamo.
2: Anóteselo a Céspedes también. Ese bot lo provocó Céspedes, igual que la transferencia anterior.
0: Entonces va a tercera base Ricardo Céspedes y en primera se queda.
2: A segunda
0: también va Pedro Severino, de manera que tienen corredor en tercera y segunda. Amenaza de los granjeros con irse arriba, no hay out. El envío le tira y saca un foul violento contra la malla, es el primer strike.
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0: En tercera está corriendo Ricardo Céspedes, en segunda Pedro Severino, no hay out. Amenaza de los granjeros, bateando David Muñoz, enfrentando a Wilmer Ramírez, el zurdo. Muñoz bateando a la derecha en esta oportunidad. El envío, le tira y saca foul hacia atrás. Otra vez, segundo strike, 0 y 2 la cuenta.
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0: Espera turno Irving Ortega, te informa el Ministerio Administrativo de la Presidencia.
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0: El cuadro de los mineros adentro, tratando de evitar la carrera, el primera base está sobre la grama, el tercera base adelantado también, campo corto y segunda. El envío, batazo elevado. Hacia atrás, por el jardinero central va hacia atrás, la bola pica cerca de la pared, está anotando una, el corredor de segunda también anotando, y está llegando de pies a segunda base David Muñoz, con un doble impulsor de 2 carreras, que pone adelante los granjeros 4-2 en la baja del segundo episodio.
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2: ¿Se dan cuenta por qué yo les digo siempre la mal llamada tanda baja? No hay out, hay 2 adentro, y miren qué palo conectó David Muñoz entre el left center field, la pelota picó, chocó contra la pared, impulsó 2 vueltas y de inmediato los granjeros retoman la ventaja, ganan 4-2. Pero tienen un hombre en segunda sin out cuando viene a batear un hombre que ha estado calientísimo en esta temporada como Irving Ortega.
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0: Noveno bate, campo corto de los granjeros. Ortega batea a la derecha, el cuadro sigue adentro, el primera base sobre la grama interna. El zurdo con su envío, pegada, primera mano. El tercera base ligeramente adelantado, está justo al nivel de la almohadilla. El campo corto cargado hacia la segunda base y el segunda base jugando casi en la grama externa. Bateando Irving Ortega, el zurdo Wilmer Ramírez en problemas, amenaza granjera nuevamente, se van adelante. El envío le tira y saca un foul violento por la derecha contra la malla.
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0: Baja del segundo episodio. Los granjeros siguen atacando. Han anotado dos bases por bolas que se convirtieron en carrera, favorecidas por un movimiento ilegal del propio lanzador y luego el doble impulsor de Muñoz al jardín central. Ramírez mira hacia la segunda base y está preparando sus movimientos. El envío, bajita, segunda mala. Dos bolas y un strike. No hay out. Espera turno el abridor Diego Hernández, te lo informa el Ministerio Administrativo de la Presidencia.
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0: De lado, Wilmer Ramírez con muchos lanzamientos en apenas dos episodios. Lo han puesto a trabajar los bateadores granjeros. El envío, alta, tercera mala. Tres bolas, un strike la cuenta para el bateador Irving Ortega, el campo cortista de los granjeros. Noveno bate. Se prepara de nuevo el zurdo Wilmer Ramírez, tomando mucho tiempo. En lenguaje de señas con su receptor Lisandro López. El envío, bajita, la cuarta mala, tercera base por bolas del lanzador Wilmer Ramírez, todas en este episodio. Y ahora hay granjeros en primera y segunda cuando está entrando el entrenador de lanzadores de los mineros y se está levantando en el fogón de los mineros un lanzador a calentar.
2: Ya los granjeros han conectado tres indiscutibles y ninguno ha sido sencillo. Son dos dobles, un cuadrangular, han anotado hasta el momento cuatro carreras, tienen hombres en primera y segunda sin out, y ahora viene entonces la tanda buena. Primero, segundo y tercero se van a meter a la tanda, y la mal llamada tanda baja, se envasaron los cuatro, ya han anotado dos de ellos y los otros dos están en las bases. Sale a conversar solamente con el lanzador, el coach, porque cuando él salió a conversar fue que mandaron a calentar. Se levantó a calentar un lanzador derecho por el equipo de los mineros de Bonao. Los granjeros tratando de despegarse lo más que puedan en esta oportunidad. Recordar que el equipo de los mineros son los campeones y anotaron 17 carreras en el día de ayer. Es decir, un equipo que ha bateado bastante. Aunque frente a los granjeros, en el enfrentamiento que tuvieron, terminó tres vueltas por dos.
0: Regresa a la cueva Joel Dicen, el entrenador de lanzadores de los mineros. Y viene a la caja de bateadores Diego Hernández, el abridor de los granjeros, bateador Pex Agroindustrial.
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0: Bateador zurdo, se fue el corredor de segunda, va el disparo del receptor, se le escapa al tercera base, va hacia el plato. Muñoz y está anotando, el corredor de primera está llegando a segunda y aquí hay una más anotada para el equipo de los granjeros, que ahora gana el partido 5-2.
2: Va a ser robada y error ahí en la jugada.
0: Sí, salió el robo de la tercera base y luego error en tiro del receptor Lisandro López, permite la anotación número 5 para los granjeros.
2: Esa es la combinación, eso es lo que se crea, creando situaciones. Había salido David Muñoz, provocó un disparo malo. Él anotó y también aprovechó Irving Ortega para avanzar hacia la segunda base.
0: Entonces, sigue bateando Diego Hernández. En segunda está Irving. El lanzamiento y un batazo por el lado izquierdo, completamente inusual para un bateador zurdo. Un batazo pegado a la raya de la tercera en foul.
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0: Wilmer Ramírez de lado, enfrentando a Hernández, que tiene de uno nada. Fue ponchado en el primer episodio. Batea a la zurda, abridor en la alineación de los granjeros. El envío, le tira, le pone el bate, una línea que pasa por encima del el campo corto, va hacia el central. Viene el corredor desde segunda hasta el plato y anota. Que hay hit impulsor de Diego Hernández al jardín central, con la número 6 para los granjeros, que ahora ganan el partido 6-2 en la baja del segundo episodio. Y está saliendo ahora el dirigente Javier Roa de los Mineros, y habrá un cambio de lanzadores. Una pausa en la acción. Adelante, Isaías Pérez.
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2: Bueno, sale Wilmer Ramírez, apenas puede trabajar en una entrada. Enfrenta a 10 bateadores, permite 4 indiscutibles, 3 de ellos extra base, un cuadrangular, 2 dobles. Hasta el momento 6 carreras, todas limpias, 3 transferencias, 1 ponche. Digo hasta el momento porque el hombre que queda en la base, en la inicial, pertenece, 2 ponches, sí, pertenece a su cuenta de anotar, se le cargaría su cuenta. Bawin Colón es el nuevo lanzador derecho del equipo de Bonao. Adelante, Carlos Manuel.
0: Se va a reanudar la acción, nuevo lanzador Bawin Colón, derecho, 6'3 de estatura, 215 libras de peso. 24 años, nativo de Santo Domingo, segundo lanzador de los Mineros. Se fue el corredor de primera, el lanzamiento, bola bajita, el disparo del receptor y llegó de pies a la segunda base. Aquí hay, anótele, base robada a Diego Hernández. Y los granjeros siguen amenazando, no hay out, corredor en segunda. Bateando Jairo Muñoz, bateador Pex Agroindustrial.
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0: Una bola sin strike, la cuenta para Muñoz, que tiene de 1-1 con una carrera anotada. Afuera y bajita, segunda mala para Muñoz. Muñoz batió doble a la pared del jardín derecho en el primer episodio y luego anotó carrera. Batea por segunda vez. Defiende la tercera base y es el segundo al palo por los mocanos. El envío, le tira a la curva y saca un foul hacia atrás. Es su primer strike. Dos y uno.
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0: El lanzador Baldwin Colón fue firmado en 2022 por el equipo de Texas, los Rancheros de Texas. Tiene 24 años de edad. Su nombre completo es Baldwin David Colón. Cuenta en dos bolas y un strike para Jairo Muñoz. Bases con un corredor en segunda en posición de anotar. Cuatro carreras en este episodio que son la ventaja para los granjeros. Bola, tercera mala. Tres bolas, un strike para Jairo Muñoz. Junior San Quintín, designado, espera turno en el círculo de espera del Ministerio Administrativo de la Presidencia.
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0: El envío, la curva alta, cuarta mala, va a primera Jairo Muñoz, con la cuarta base por bola de los lanzadores de Mineros en este segundo episodio.
2: Y un dato que debe meterle miedo, los otros tres han anotado, que se han envasado por transferencia. Debe darle miedo al equipo, eso abonado.
0: O sea que todas las transferencias se han convertido en carreras.
2: Todas.
0: El turno al bate para Junior San Quintín, el nativo de Payabaní. Tercer bate designado de los granjeros, bateador Pex Agroindustrial.
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0: Corredor en primera y segunda. El primer lanzamiento afuera y alta. Primera mala para San Quintín, que no tiene turno oficial. Una carrera empujada. Bateó elevado de sacrificio al jardín derecho en el primer episodio. Batea la zurda enfrentando al derecho Baldwin Colón. El envío bajita, segunda mala. En segunda corre Diego Hernández, en primera Jairo Muñoz. Espera turno Christopher Familia, el cuarto bate en el círculo de espera del Ministerio Administrativo de la Presidencia. Se prepara Colón. El envío afuera, tercera mala. El hombre ha venido con un saco de bolas. Hay un derecho calentando en el fogón de los mineros por el lado derecho. Segunda y primera sin out, cuatro anotadas en este episodio. Sigue la amenaza. Tres sin nada la cuenta para San Quintín. El envío afuera, cuarta mala, va a primera San Quintín. Se llenan las bases de granjeros con la quinta base por bolas de este mismo episodio.
2: Cinco bases por bolas, tres se han convertido en carreras. Solamente dos hits ha conectado el equipo de los granjeros en este episodio y han sido suficientes para anotar cuatro vueltas. Ahora tienen las bases llenas, sin out, cuando viene el octavo bateador de este episodio, sin out todavía, en el largo segundo inning de los granjeros.
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0: De 1-1 con cuadrangular de línea a la pizarra por el jardín derecho en el primer capítulo. Bate ahora con las bases llenas. El envío curva por el centro, le cantan el primero a Familia. Batea la zurda, defiende el jardín izquierdo de los granjeros. Es el cuarto bate hoy en la alineación de los mocanos. 0 y 1 la cuenta, el derecho Baldwin Colón en el montículo. El envío, le tira batazo por el medio del terreno, toma el campo corto, tira a primera y se produce la eliminación. El batazo fue de aire, una línea que tomó y hubo un tiro a primera sin novedad, de manera que se produce el primer out por esta línea de Christopher Familia al campo corto, que estaba jugando casi detrás de la segunda base. Un out y el turno al bate para Brian González. Primera base, quinto bate de los granjeros, bateador Pex Agroindustrial.
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0: De uno nada, ponchado sin tirarle en el primer episodio, batea por segunda vez. Noveno hombre mocano que aparece al plato en este episodio. El envío, curva, batazo elevado por el lado izquierdo, va el tercera base, también va el campo corto y la bola picó entre ellos allá cerca de la pared de las graderías. Es foul.
1: No bate este.

0: Se prepara Colón, está de lado. Su envío bajita. Espera turno. Ricardo Céspedes, te lo informa el Ministerio Administrativo de la Presidencia.
1: Ministerio Administrativo de la Presidencia, licenciado Andrés Bautista, trabajando en beneficio del país de la mano del presidente Luis Abinader.
0: Se prepara el derecho Colón. Su envío, curva, bajita y pegada. Tercera mala, 3 bolas y 1 strike en la cuenta de González. 3-1, bases llenas, 1 out. Lanzando Colón, bateando González. Baja del segundo episodio. Se prepara Colón. Curva, pegada, cuarta mala. Va a primera y hay carrera forzada. Base por bolas y carrera empujada para Brian González. La número 5 de esta entrada para los granjeros. Y la base por bola número 6 en este mismo episodio.
2: Ya, ya nos dañó la hoja.
0: Sí, señor.
2: Nos dañó la hoja porque han bateado todos los 9 y solamente hay un out. Y siguen las bases llenas. Va a venir un nuevo lanzador, así que adelante, Isaías Pérez.
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2: Bueno, sale Bauin Colón, enfrenta 4 bateadores en un tercio de entrada. No permite hits, otorga 3 transferencias. Hasta el momento no permite carreras, porque los 3 hombres que están en las bases son de su responsabilidad. Y la carrera que anotó se le anota a Wilmer Ramírez, que termina permitiendo 7 vueltas limpias. Sigue el partido y Carlos Manuel Estrella también sigue con ustedes.
0: Christopher Ferreras es el nuevo lanzador, enfrentando a Ricardo Céspedes. Al primer envío, Céspedes abanica el primer strike para Céspedes, que abrió esta, fue el primer hombre de la tanda. Es el número 10 que va al plato en este episodio. Fue boleado y anotó carrera en este mismo episodio. Batea la zurda, enfrentando a Ferreras, que es derecho. Le cantan. El strike, protesta aquí. Céspedes, que está muy ataviado y protegido de la, del sol y de la temperatura.
2: Habrá que hacerle una prueba de ADN a ver si es Céspedes que está ahí.
1: Sí, uno se sabe quién es.
0: Con unos lentes de sol y también un protector. El envío le tira y saca un foul hacia atrás. Es el segundo strike para Ricardo Céspedes.
1: No bate este foul. El deporte avanza y se transforma de la mano derecha.

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1: Cero bola, dos strike la cuenta. Corredor en primera y segunda. Y en tercera, bases llenas de los granjeros. El envío a la curva, tira un foul hacia atrás. Se mantiene igual la cuenta en 0 y 2. Para Ricardo Céspedes. En tercera corre Jairo Muñoz. En segunda, Junior San Quintín. En primera, Brian González. Bateando Ricardo Céspedes. 5 anotadas en este episodio. La diferencia del partido, 7-2, ganan los granjeros. La curva fuera, primera mala. 1-2 la cuenta para Céspedes. Espera turno el receptor Pedro Severino, te lo informa el Ministerio Administrativo de la Presidencia. El derecho Christopher Ferreras, tercer lanzador de los mineros, se prepara, está de lado, bases llenas y un out. El envío, curva afuera, segunda mala, 2 bolas, 2 strikes, un out. Baja del segundo episodio. De lado está Ferreras. Sigue la amenaza de los granjeros con ampliar. El envío por el centro, le tira y saca un foul hacia atrás. Se mantiene igual la cuenta en 2-2. Ferreras, tercer lanzador que utilizan los mineros. Abrió Wilmer Ramírez, enfrentó a 10 bateadores. Le conectaron 4 indiscutibles y le hicieron las 7 carreras. Van a su cuenta hasta ahora. El envío, curva afuera. No puede retener el receptor, pero le queda bastante cerca en el lado izquierdo. Es la tercera bola mala. La cuenta al tope. 3 bolas, 2 strikes. Parte baja del segundo episodio. Un episodio larguísimo. Con 6 bases por bolas otorgadas por los lanzadores de Bonao. 3-2 el conteo para Ricardo Céspedes. El envío, le tira un elevado en foul hacia atrás, se mantiene igual la cuenta.
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1: Espera turno, Pedro Severino. Larguísimo segundo episodio. Es el 10º bateador de la entrada, Ricardo Céspedes. De lado está Christopher Ferreras. Las bases llenas. 1 out, 3-2. El conteo. Batazo en línea por el lado derecho. La bola pica. Va a ser extra base. Está anotando una. Viene otra. El corredor de primera va para segunda. Y lo están aquí atrapando entre primera y segunda. A Ricardo Céspedes lo están corriendo. Se está dirigiendo a la primera base. Y llegó a salvo. Mientras desde la tercera base logró anotar el corredor de tercera. Y aquí hay 3 carreras más para los granjeros, que ahora ganan 10-2 en la baja del segundo episodio, con hit impulsor de Ricardo Céspedes al jardín derecho.
2: Céspedes impulsa 2 con el batazo. En el rundown anota el corredor que estaba en tercera. Así que se le anota 2 carreras remolcadas con el hit. Y en medio del rundown aprovecha que no tiró, el campo corto no tiró a primera, que lo tenía ahí atrapado al corredor, y pudo deslizarse por debajo sin que nadie lo tocara. Así que 3 carreras más para los granjeros en este episodio, y esas se le cargan a Bawin Colón, esas 3.
1: El turno al bate para Pedro Severino, el receptor, que batea por segunda vez en el partido y por segunda vez en este mismo episodio. Bateador número 11 de la entrada. Fue boleado en su turno anterior y anotó carrera. Una bola mala en su cuenta. En primera está Ricardo Céspedes con su hit impulsor de 2 carreras. Está de lado el lanzador Christopher Ferreras. Solo un out. El envío, pasa el bate y le cantan el primero a Severino. Un solo out en este episodio. Qué largo ha sido este camino para los mineros.
2: Bueno.
1: Episodio segundo con 11 bateadores hasta ahora. enfrentados por los lanzadores en este mismo episodio. Afuera completamente el lanzamiento. 1-2 la cuenta.
2: Le daba un dato hace rato, en ese momento, que todos los que se habían envasado por transferencia habían anotado. Pues todos los que se envasaron por transferencia se convirtieron en carrera.
1: Y fueron 6 transferencias.
2: Todos.
1: El partido está 10-2. 8 anotadas en este episodio. Se prepara Ferreras. El envío, le cantan la recta por el centro. No le gusta a Severino, que conversa amigablemente con el principal. 2-2 la cuenta para el ex liga mayorista Pedro Severino. En primera, Ricardo Céspedes. Espera turno David Muñoz. Se prepara Ferrera. Su envío, le tira roletazo en foul por el lado izquierdo. La cuenta sigue en 2-2.
2: Solamente hay un out en este episodio. Han bateado 10. Este es el número 11 que viene a batear. Y ya los granjeros han anotado 8 carreras en este inning y siguen amenazando.
1: La ventaja es de 8 precisamente. Pedro Severino bateando, conteo de 2-2, una out. El lanzamiento en curva, le tira batazo elevado por el jardín derecho. Adelante el jardín derecho y la atrapa prácticamente a nivel de el tobillo. Una gran atrapada del jardinero izquierdo Jeffrey Ramos, desplazándose mucho terreno. Un batazo cortito, elevado, aparentemente inofensivo de Pedro Severino, que se convierte en el segundo out del segundo episodio.
2: Todo el crédito para el jardinero izquierdo, que fildió muy bien ese batazo, la buscó hacia adelante y se desplazó bastante para poder conseguir el segundo out de este largo segundo episodio.
1: El turno al bate para David Muñoz, segunda base de los granjeros, bateador PEX Agroindustrial.
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1: Le cantan el primero en curva, bateando ahora a la derecha, perdón, a la zurda, frente al derecho. Muñoz bateó doble que empujó 2 carreras al jardín central en este mismo episodio y luego anotó carrera. Batea la zurda. El envío, roletazo a la derecha del primera base. La bola sigue de indiscutible al jardín derecho. Está llegando a primera David Muñoz con su segundo indiscutible del partido. Y avanza a segunda Ricardo Céspedes. Primera este y segunda con 2 outs.
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2: Bueno, ya los granjeros han conectado 6 indiscutibles. Han recibido 6 transferencias. Han anotado 8 en este inning solamente. Tienen 6 carreras, 8 carreras anotadas y están ganando el partido 10-2. De 8 es la ventaja para los granjeros.
1: El turno al bate para Irving Ortega, bateador PEX Agroindustrial.
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1: Le cantan el primero a Ortega, que fue boleado en este mismo episodio y como base por bola al fin en este episodio, anotó carrera. Es su segunda aparición al plato en este mismo episodio. No tiene turno oficial, viraje a segunda, sin novedad.
2: Es el noveno bate y ya en el segundo está bateando por segunda vez. Imagínese usted cómo va el juego.
0: ¿Cómo?
1: Es el bateador número 13 de esta entrada.
2: Se supone, por naturaleza, que el noveno bate tiene que ver su primer turno en el tercer inning. Y en el segundo está viendo su segundo turno.
0: Ay, padre.
2: Su segunda aparición, porque no tiene turno oficial.
1: Bola pegada, primera mala, 1-1 para Ortega. Noveno bate, campo cortista de los granjeros. Corredor en primera y segunda. En segunda, Ricardo Céspedes. En primera, David Muñoz. Lanzando Christopher Ferreras por los mineros. 8 anotaciones en este episodio por los granjeros. El envío, batazo elevado por el lado derecho, va el jardinero derecho cerca de la raya y la atrapa finalmente para el tercer out de este largo segundo episodio.
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1: En esta entrada, 13 hombres batearon. Hubo 8 carreras, 4 hits. No hubo error. 6 bases por bolas, un bot y 2 quedaron en circulación. En 2 entradas, la pizarra marca ahora: Mineros 2, Granjeros 10. Isaías Pérez vende.
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2: Una larga segunda entrada para los granjeros y productiva también. Comenzó en la mañana y terminó en la tarde. Ese segundo episodio, batearon 13 hombres, un total de 6 transferencias, anotaron 8 carreras, conectaron solamente 4 hits y hubo un error en la jugada, en el episodio, y también hubo de todo, hubo un balk, hubo 2 bases robadas también en ese inning, y los granjeros aprovecharon muy bien, anotaron 8 vueltas dejando 2 hombres en las bases. Vamos al tercero, 10-2 el partido, ganando los granjeros. Batean los mineros y narra Carlos Manuel Estrella.
1: Gracias, Luis Fernando Guzmán. Kevin Lolo Sánchez, Alexander Ovalles y Michael De León, la tanda ofensiva. Sánchez tiene un strike en su cuenta, el segundo envío, bola pegada, 1-1 la cuenta para Sánchez, que tiene de 1 nada, fue ponchado en el primer episodio, batea por segunda vez. 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
1: Afuera y baja, segunda mala, 1-2 la cuenta para Sánchez. Jardinero derecho de los mineros, abridor en la tanda ofensiva. El envío, línea entre tercera y campo corto, la bola sigue silbante de indiscutible al jardín izquierdo, y allá está en primera Lolo Sánchez con su primer hit del partido, el quinto para los mineros, que comienzan colocando en circulación el primer hombre de la tanda.
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2: Importante comenzar con el primer hombre envasado, y más cuando se llama Kevin Lolo Sánchez. Crea situaciones siempre en las bases.
1: Alexander Ovalles, designado, es el bateador Pex Agroindustrial.
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1: La recta por el centro, le cantan el primero a Sánchez, a Ovalles, que tiene de 1-1 doble en el primer episodio por el jardín derecho. Está adelantado Muñoz, el tercera base, afuera completamente el envío ahora. Cargado al campo corto para bateador zurdo en la grama interna. El campo corto muy cerca de la segunda base en posición normal para bateador zurdo. Y el primera base pegado a la almohadilla. Corredor en primera, sin out. El envío afuera, segunda mala, 2-1 la cuenta para Alexander Ovalles.
2: ¿Usted cree que le afectó el descanso prolongado a Odalby Javier?
1: Se lo había comentado fuera de micrófono, pero creo que duró un buen tiempo de enfriamiento. El derecho, Odalby Javier, el envío, bola, tercera mala. Tres bolas, un strike, se acerca Jairo Muñoz y le dice algo al lanzador, le da algún consejo y sigue colocado Jairo Muñoz en la grama interna. Ahora se está retirando ligeramente. 3-1 la cuenta. El envío afuera, cuarta mala. Va a primera Alexander Ovalles y los mineros tienen corredor en primera y segunda sin out en esta alta del tercer episodio.
2: Los mineros que no ceden nada, recuerden que es el equipo campeón y lo hizo regresando en toda la temporada. Así que hay un nuevo bateador aquí,
0: Josué,
2: el número 7, viene a batear por Michael de León.
0: Josué Collado.
2: Es el que viene a batear. Michael de León debe tener alguna lesión, que salió del partido, uno de los jugadores de más cartel que tiene esa alineación del equipo de Bonao. Viene a batear aquí con hombres en primera y segunda, sin out, en este tercer episodio. Josué Collado
1: es el bateador. Collado es oriundo de la ciudad de Santiago. Se destaca por su gran velocidad y habilidad para envasarse. Es un reconocido jugador de softball molinete en Santiago, Josué Collado, y fue adquirido hace 2 años por la gerencia del equipo de Bonao. Está como sustituto aquí emergente por Michael de León, ocupando el tercer turno al bate con corredores en primera y segunda sin out, enfrentando al derecho Javier. El primer envío por el centro. Parece que está tratando de retomar su comando. Recuérdate que lo atacaban mucho, pero el hombre estaba por el centro todo el tiempo. 0-1, la cuenta para el emergente Collado. Curva que muerde la esquina interna del plato y le cantan el segundo. 0-2 el conteo para Josué Collado. El lanzador Mocano compró los huevos y está preparando el ponche.
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1: Roletazo por el medio del terreno, la bola sigue indiscutible, jardín central, el corredor en segunda, va para el plato, está anotando, el corte lo hace el primera base y está en primera Josué Collado con un hit impulsor al jardín central de la número 3 para los mineros, que ahora pierden el partido 10-3 en la alta del tercer episodio.
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2: Trabajó muy bien el turno y conectó un batazo por el centro del terreno. Sale el coach del equipo de los granjeros a conversar con el lanzador, porque los tres bateadores que ha enfrentado en este tercer inning se le han envasado. Hay una ventaja considerable, pero hay que entender que el partido todavía está temprano. Apenas estamos en el tercer inning. El juego ya está 10-3. Bateando y amenazando el equipo de Bonao, que tiene 2 hombres en las bases, sin out, con una adentro en este episodio, y bateando su cuarto bate. Entonces hay que tener muchísimo cuidado, porque tiene capacidad de reacción este equipo de los mineros de Bonao, que ya les decía que la temporada anterior ganó el campeonato regresando, ganando los partidos importantes. Y ayer, precisamente ayer, viene de anotar 17 carreras. Es decir que los bateadores están ahí y pueden reaccionar en cualquier momento. Eso tiene que conocerlo el equipo de los granjeros de Moca.
1: Se va a reanudar a la acción. El turno al bate para Imanol Vargas. Cuarto bate de los mineros. 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
1: Bola bajita, la primera para Vargas, que tiene de 1-1. Batió indiscutible al jardín derecho en el primer episodio. Batea por segunda vez enfrentando a Odalby Javier. El envío afuera, segunda mala. Vargas, cuarto bate, es un fornido jugador de 6'3 de estatura. Nativo de Bonao, firmado en 2017 por los Dodgers de Los Ángeles. Tiene 215 libras de peso. Sería un buen baloncestista jugando centro. Afuera, tercera mala. Tres bolas sin strike para el peligroso Imanol Vargas. Cuarto bate de los mineros, que están atacando a los granjeros, aunque pierden 10 por 3. Corredor en primera y segunda, sin out. El envío por el centro, la recta primera. Tres bolas, un strike, la cuenta.
2: Ya se levanta un zurdo a soltar el brazo por el equipo de los granjeros en el bullpen. A ver qué, cómo sale esta situación, Odalby Javier.
1: Javier preparado frente al zurdo Imanol. El envío alta, afuera, cuarta mala, y se llenan las bases de mineros sin out, con la segunda base por bola en esta entrada para el lanzador Odalby Javier.
2: Bueno, los granjeros tuvieron una entrada grandísima, pero fue así mismo, basado principalmente en el descontrol de los lanzadores contrarios y también con algunos hits oportunos que conectaron. Aquí el equipo de Bonao está haciendo lo propio. Los cuatro primeros bateadores que han desfilado, los cuatro se han envasado.
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1: De piconazo, primera mala para Ramos, que tiene de 1-1, batió indiscutible al jardín central y anotó carrera en el segundo episodio. Batea por segunda vez Ramos, nativo de Bonao, de los jugadores que son parte de esta franquicia que es campeona de la última versión. El envío, la recta en la esquina interna, 1-1. El conteo para Ramos, quinto bate de los de Bonao, bateando con bases llenas, sin out, una anotada en este episodio. El envío, roletazo de frente al campo corto, buena para dos, a segunda una, a primera 6-4-3, eliminación doble. Sin embargo, desde tercera base Alexander Ovalles anota la número 4 para los mineros, que ahora pierden el partido 10 por 4 en la alta del tercer episodio.
2: Doble play aquí, que aunque anota una carrera, despeja bastante la situación, porque ahora es de un hombre en tercera con dos outs. El juego está 10 carreras por 4, dominando el equipo de los granjeros de Moca.
1: Hay dos outs, corredor en tercera, y el turno al bate para Omar Meregildo, bateador Pex Agroindustrial.
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1: Pegada, primera mala para Meregildo, que tiene de uno nada. Falló con elevado al segunda base en el segundo episodio. Batea por segunda vez. Se prepara Odalby Javier. Su envío, la recta por el centro, le cantan el primero.
2: Meregildo, el hombre de la hazaña en el día de ayer. Dos cuadrangulares en el mismo episodio frente al mismo lanzador.
1: Bueno, te dije que eso debe ser una hazaña de difícil repetición en esta liga. El envío de piconazo, segunda mala, dos bolas, un strike, la cuenta, y dos outs. Hay dos anotaciones en este episodio. En tercera corre Josué Collado, bateando Omar Meregildo. Sigue lanzando el abridor Odalby Javier, que aparentemente no va a completar las cinco entradas. Probablemente después de este episodio salga. El envío, roletazo en foul por el lado izquierdo.
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1: Es el segundo strike, y ahora la cuenta en dos bolas, dos strikes. Hay dos fuera. Corredor en tercera, dos anotadas en esta alta del tercero. Los mineros perdiendo y amenazando. Javier con su envío le tira un elevado por el lado derecho, va rápidamente el primera base en zona foul y la atrapa. Buen desplazamiento de Brian González para el tercer out del tercer episodio. En zona foul atrapó el elevado para el tercer out.
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1: En la entrada, 6 hombres batearon, hubo 2 carreras, 2 indiscutibles, no hubo error, 2 bases por bolas, 1 quedó en circulación. En 2 entradas y media, la pizarra marca ahora: Granjeros 10, Mineros 4. 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
2: Reaccionó el equipo de los Mineros, anota 2 carreras por segunda entrada consecutiva. Lo hace igual que hizo el equipo de los Granjeros, que ha anotado en entradas consecutivas. Sin embargo, los Granjeros tienen 10 carreras porque anotaron 8 en el segundo inning, y los Mineros anotaron la misma cantidad que en el segundo también, 2 carreras. Se acercan, siguen perdiendo, pero ahora 10 carreras por 4, con la encomienda, el picheo de los Mineros de Bonao, de detener esa ofensiva de los Granjeros de Moca, que ha estado principalmente muy paciente en el partido de hoy, yéndose en conteos profundos, haciendo que trabajen mucho los lanzadores de Bonao, aprovechándose del descontrol que han mostrado esos lanzadores, conectando el batazo a la hora buena, y eso los tiene ganando el partido, aunque muy temprano todavía, porque apenas vamos a clausurar el tercer episodio. Viene a batear el equipo dueño de casa, los dueños de la casa y de los trofeos, Granjeros de Moca, los 11 veces campeones. Sigue la narración de Carlos Manuel Estrella.
1: Gracias, Luis Fernando Guzmán. 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
1: Hernández batea por tercera vez, tiene de 2-1 con una carrera empujada, batea a la zurda. El primer envío saca un foul hacia atrás.
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1: Se mantiene en el montículo Christopher Ferreras, el tercer lanzador de los Mineros, que apagó el fuego del segundo episodio. El envío afuera completamente para Hernández, que fue ponchado en el primer episodio. En el largo segundo episodio, batió indiscutible e impulsor al jardín central. Robó base y luego anotó carrera. Batea la zurda. El envío le tira una línea entre campo corto y tercera base, que va hacia el jardín izquierdo. El jardinero la pierde. La bola va hasta la pared. Está doblando por segunda. Sigue para tercera y está llegando a tercera. Aquí hay hit y error de 2 bases. Error de fildeo del jardinero izquierdo Jeffrey Ramos permite que llegue a tercera base el bateador Diego Hernández. Hubo hit.
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2: Bueno, un break comenzando este episodio para los Granjeros de Moca. Un batazo que ciertamente fue un indiscutible, pero no debió tener problemas en el jardín izquierdo para cortarlo el patrullero. Sin embargo, la perdió y la pelota llegó a la pared. No se paró nunca Diego Hernández y está en tercera sin out. Amenazan con ampliar la ventaja a los Granjeros.
1: Segundo error de la defensa de los Mineros de manera consecutiva. En el episodio anterior el error fue en tiro del receptor, y ahora ocurre un error defensivo del jardinero izquierdo Jeffrey Ramos. Corredor en tercera, asignado del turno al bate para Jairo Muñoz, es el bateador Pex Agroindustrial.
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1: El cuadro adentro tratando de evitar la carrera, 1-1 el conteo para Muñoz. Muñoz tiene de 1-1 con dos carreras anotadas, batió indiscutible, doble al jardín derecho en el primero, luego fue boleado en el segundo y anotó carrera. Es su tercera aparición al plató. El envío le tira una línea que atrapa de aire el jardinero derecho. Y solamente hubo el intento de pisa y corre. Buen batazo, fuerte y profundo, pero bien fildeado por el jardinero derecho, Kevin Lolo Sánchez. Y no pudo hacer el pis y corre Diego Hernández desde la tercera. Hay uno fuera.
2: Le dio bien, pero salió de frente. Buen fildeo, inmediatamente tiró al home plate y no se arriesgó Diego Hernández. Está correcto porque ahora solamente hay un out y tiene la posibilidad desde tercera de anotar todavía.
1: El turno al bate para Junior San Quintín, designado tercer bate de los Mocanos, bateador Pex Agroindustrial. Al primer envío le tira un batazo elevado profundo en dirección al jardín central. La bola se eleva, se aleja. Cuadrangular. Recorrido completo para Junior San Quintín. Cuadrangular de dos carreras que aumenta la ventaja y ahora los granjeros ganan 12 carreras por 4 en la baja del tercer episodio.
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2: Bueno, San Quintín debe tener algo en contra de Bonao, personal. Fue el que le dio el palo para ganarle el partido allá, en el primer partido, el primer encuentro entre todos los equipos. Y ahora fue por el jardín central que dio un palo que el center fielder no sabía dónde estaba la pelota. Dos más para los granjeros con una out en este tercer episodio.
1: Las bases limpias después del cuadrangular de San Quintín. El turno al bate para Christopher Familia, que batea por tercera base. Un roletazo, la tiene el tercera base, tiene problemas. La bola se le fue hacia el lado derecho, están acreditando error. Aparentemente la tenía fildeada. Un batazo difícil de fildear. La bola iba con mucha rotación. Sin embargo, no la pudo retener el tercera base. Y está en primera Christopher Familia por error de la defensa.
2: Error del tercera base. Un batazo que ciertamente iba rotando la pelota, pero él la tenía en el guante de frente. Ya él tenía la pelota ahí y no pudo retenerla. Se le fue hacia zona foul y permitió que se envasara Christopher Familia.
1: El turno al bate para Brian González. El primer envío es afuera. Primera mala para González, que tiene de uno nada, ponchado sin tirarle en el primero, boleado en el segundo con las bases llenas, empujó carrera y luego anotó. Es su tercera aparición al plato con corredor en primera. El envío la recta en la esquina externa del plato, primer strike 1-1. Para Brian González, bateador Pex Agroindustrial.
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1: Dos anotaciones más para los granjeros en este tercer episodio. En primera corre Christopher Familia. Batea Brian González y sigue lanzando Ferreiras. El envío pegada. Segunda mala, dos bolas, un strike la cuenta. Hay un out, espera turno Ricardo Céspedes en el círculo de espera del Ministerio Administrativo de la Presidencia.
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1: De lado Ferreras, su envío afuera completamente, tercera mala, tres bolas y un strike para el quinto bate hoy de los granjeros y primera base Brian González. De lado está Christopher Ferreras, tercer lanzador de los mineros. En primera corre Familia. El envío le tira roletazo violento cerca de la línea de la tercera base en foul, segundo strike.
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1: 3-2 la cuenta para Brian González. Hay un out, dos anotadas en este episodio. Se prepara Ferreras desde el montículo. El envío afuera, cuarta mala. Va a primera González con la séptima base por bolas del partido de los lanzadores de los mineros. Hay corredor en primera y segunda con un out.
2: Otra transferencia en este partido. Muy pacientes los bateadores de los granjeros de Moca. Y si sigue con lo anterior, todas se han convertido en carreras.
1: Veremos su pronóstico, señor.
0: Ay, papá.
1: Batea Ricardo Céspedes. El primer envío le cantan. El primero la recta en la esquina externa del plato para Céspedes, bateador Pex Agroindustrial.
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1: Céspedes tiene de 1-1 con dos empujadas y una anotada. El envío afuera. Primera mala, 1-1. Céspedes fue boleado en el segundo episodio y como toda base por bola en ese episodio se convirtió en carrera, anotó. Luego, en el mismo episodio, bateó hit por el jardín derecho y empujó dos de las ocho carreras de ese segundo episodio. Batea por tercera vez. Su aparición al plato. Le cantan el segundo strike, la recta en la esquina externa del plato. 1-2 la cuenta. Un out, espera turno Pedro Severino en el círculo de espera del Ministerio Administrativo de la Presidencia.
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1: Afuera el lanzamiento, le puso el bate, saca un elevado, el jardín central trata de atraparlo, no puede, la bola se cae, está en el piso el jardinero central, es el jardinero izquierdo quien hace el corte mientras está en primera. Ricardo Céspedes, y le están acreditando hit, se tiró de piscina el center field Jesús Martínez Picantito, no pudo retener la pelota, le dio en el guante, se fue a su derecha y la tuvo que tomar Ramos, el jardinero izquierdo, para hacer el corte. Mientras tanto está en primera Ricardo Céspedes y se llenan las bases de granjeros.
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2: Bases llenas, solo un out, dos adentro para los granjeros en este tercer episodio.
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1: El primer envío le saca, tira y saca un batazo en foul fuera del estadio por el lado derecho.
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1: 0-1 la cuenta para Severino, que tiene de 1 nada con una carrera anotada. Ferreras con su envío le tira a línea silbante por encima del campo corto. Entre dos, está anotando una. Viene el corredor de segunda para el plato y también anota, mientras Pedro Severino ancla en la primera base con un hit impulsor de dos más para los granjeros, que ahora ganan el partido 14 carreras por 4.
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2: Bueno, otra entrada larguísima aquí, donde han bateado 7 hombres y solamente hay un out. Parece que va a ser todo para el lanzador, va a venir un nuevo pitcher por el equipo de Bonao, porque los granjeros no creen en nadie. Señores, han anotado 4 en este episodio, 8 en el episodio anterior, 2 en el episodio anterior, y así tienen los granjeros 14 carreras. Va a venir un nuevo lanzador. Adelante, Isaías Pérez.
0: 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Comentando el partido, Luis Fernando Guzmán.
2: Bueno, los granjeros batean de forma inmisericordia frente a Christopher Ferreras. Salta del montículo, enfrentó a 11 bateadores en una entrada completa de labor, permitió 6 hits, 4 carreras hasta el momento, 3 de ellas limpias, una base por bola y no ponchó a nadie. Todos los que se han envasado por transferencia se han convertido en carrera hasta el momento. Hay hombres en las esquinas, hay un out. Walfred Suriel es el nuevo lanzador y sigue Carlos Manuel Estrella.
1: Gracias, Luis Fernando Guzmán. 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
1: Lo primero que le sirven es una bola pegada. Walfred Suriel, nuevo lanzador zurdo, cuarto que utilizan los mineros. El envío abanica al primer strike, 1-1. Hay un out en este cierre del tercer episodio. 4 anotadas por los granjeros. Cuadrangular de Junior San Quintín produjo 2. Y hit de Severino también produjo 2. En tercera está Ricardo Céspedes. En primera, Pedro Severino. El lanzamiento afuera. Segunda mala. 2 bolas, 1 strike para David Muñoz, que tiene de 2-2 en el partido. Doble. Impulsó 2 carreras por el jardín central en el segundo episodio y en ese mismo episodio dio un indiscutible al jardín derecho. Le tira y saca un elevado por la derecha fuera del estadio, su segundo strike.
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1: Partido en el estadio Bragañita García, en la Villa Heroica de Moca. En esta mañana y tarde dominical de béisbol. El envío del zurdo, alta y afuera, tercera mala, conteo al tope, 3 bolas, 2 strikes, 1 out, corredor en primera y en tercera. Hay 4 anotadas en este episodio. Los granjeros atacando. El lanzamiento, línea en foul, pero por pulgadas. Wow. En el lado izquierdo. Wow. Casi levantó cal.
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2: Bueno, cerquita de la raya picó esa pelota por todo el jardín izquierdo.
1: Pero muy cerca.
2: Pero muy cerca.
1: Cualquiera se confunde. Se mantiene igual la cuenta. Al tope 3-2 para David Muñoz. Espera turno Irving Ortega. Hay solo una out. Baja del tercero. El envío abanica. Muñoz es ponchado para el segundo out del tercer episodio.
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1: Con intenciones de apagar el fuego aquí, el zurdo Walfred Suriel. 2 fuera, corredor en tercera y primera. El turno al bate para Irving Ortega. 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
1: Le cantan el primero, la curva en la esquina externa del plato. El zurdo Suriel, preparado, corredor en tercera y primera. Su envío le tira, zafó el bate se fue más allá de la tercera base y el batazo fue en foul, pero el batazo quedó más cerca en zona foul que el bate que pasó de la tercera moadilla. Es el segundo strike para Ortega.
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2: El batazo quedó tan lejos que si picaba buena el bate.
1: Le iban a dar hit al bate.
2: Un extra bate le iban a dar.
1: Ah, un extra bate.
2: Sí.
1: Está buena esa.
0: Padre
2: sabe. Iba a ser. De tan lejos que se cayó el bate.
1: Pero el bate parece que se ha lesionado y lo están sustituyendo.
2: Sustituyeron, sí.
1: Hay un emergente por el bate.
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1: Con nuevo bate que está aquí Irving Ortega. Conteo en 0 y 2. Alfred Suriel tratando de apagar a los granjeros. El envío, le tira roletazo de frente completamente al campo corto. Toma la pelota, pasa a la segunda que cubre y se produce la eliminación forzada. 6-4 para el tercer out del episodio.
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1: En esta entrada, 9 hombres batearon, hubo 4 carreras, 4 indiscutibles, 2 errores, 1 base por bola, 2 quedaron en circulación. En 3 entradas la pizarra marca ahora: Granjeros 14, Mineros 4. Isaías Pérez, vende.
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2: Bueno, sale el lanzador abridor del equipo de los Granjeros y viene a relevar Eni Romero. Qué jueguito más pesado le tiene el equipo de los Granjeros, lo contrario. Eni Romero. Sale Odalvi Javier, trabaja en 3 entradas, permite un total de 4 indiscutibles, enfrenta a 15 bateadores, 4 carreras, todas limpias, y sale sin decisión el lanzador. Así que Eni Romero viene a lanzar por el equipo de los Granjeros. Estamos en la 4ª entrada. Y narra Carlos Manuel Estrella.
1: Gracias, Luis Fernando Guzmán. Alta del 4º episodio, a batear los Mineros, que pierden el partido 14 carreras por 4. Jesús Martínez, Alfredo Reyes y Lisandro López conforman la tanda para enfrentar al veteranísimo estelar Eni Romero, zurdo, relevista de los Mineros, debutando en esta temporada. Ha estado antes con el equipo y es un probado lanzador, muy acreditado, el zurdo Eni Romero. Jesús Picantico Martínez tiene conteo de 1-2. Batea a la zurda, enfrentando al zurdo. Se prepara Romero, el envío se quedó mirándola. El hombre ponchado, váyase para la cueva. Primer out del cuarto episodio.
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2: Bueno,
1: esa es una de las especialidades de Denis Romero.
2: Y con ese rompiente, supo qué pasó por ahí.
1: Un lanzador especialista en sacar outs de esa manera. El turno al bate para Alfredo Reyes. El primer envío, le tira y saca un foul hacia atrás. Primer strike.
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1: Reyes tiene de uno nada. Fue ponchado en el segundo episodio. Batea por segunda vez. Se conocen, creo que han sido compañeros de equipo, Romero y Reyes.
2: Sí, claro, con las Águilas.
1: Lidón.
2: Con las Águilas.
1: Alta. Primera mala. 1-1 el conteo para Reyes. El envío, pegada. Segunda mala, 2-1. La recta le quedó muy alta ahora a Enis Romero. Segundo lanzador mocano en este partido. El envío, le tira un batazo elevado profundo por el jardín derecho. Va el jardinero derecho hacia atrás. La bola se eleva, se aleja. Cuadrangular para Alfredo Reyes. Recorrido completo para Alfredo Reyes. Cuadrangular solitario para la número 5 de los mineros, que ahora pierden el partido 14-5 en la alta del cuarto episodio.
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2: Bueno, le dio con mucha autoridad por la banda contraria, por el jardín derecho, le conectó a Enis Romero. Este cuadrangular es la quinta importante para este equipo de Bonao, que se vaya acercando. Todavía queda mucho béisbol por jugar.
1: El turno al bate para Lisandro López, receptor venezolano de los mineros, bateador Pex Agroindustrial.
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1: Afuera, primera mala. Ya tenía un strike en su cuenta. 1-1 la cuenta para López, que tiene de uno nada. Falló ruta 6-3 en el segundo episodio. Se prepara el zurdo Romero. El envío, foul hacia atrás. Segundo strike. 1-2 la cuenta.
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1: Una carrera anotada en este episodio, cuadrangular de Alfredo Reyes frente a Amy Romero. El envío, bajita. Segunda mala, 2-2. La cuenta para el receptor de los mineros, noveno en el orden al bate. Se prepara Romero, su envío, le tira y saca un batazo en foul por la derecha.
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1: Espera turno Kevin Lolo Sánchez en el círculo de espera del Ministerio de Administración Administrativo de la Presidencia.
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1: Bajita y pegada, tercera mala, 3-2 la cuenta ahora. Para López, el envío de Romero se quedó mirándola. El hombre ponchado, váyase para la cueva. Segundo out del cuarto, segundo ponche de Enis Romero.
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2: A un lanzador veterano como Romero, tiene que venir el equipo de Bonao a hacerle swing, para hacerle contacto. Porque si no, con esos lanzamientos que tiene, mezclándoselos, le va a hacer mucho daño.
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1: Al primer envío le tira y saca una línea cerca de la raya del jardín izquierdo. La bola pica, va hasta la pared, allá va el jardinero a buscarla y está llegando a segunda de pies. Kevin Lolo Sánchez con su segundo hit del partido.
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2: Es el cuarto extra base que conecta el equipo de Bonao en este partido.
1: Llegó a 8 indiscutibles.
2: Y la mitad son extra bases. 2 cuadrangulares y 2 dobles.
1: Ha conectado 2 indiscutibles por cada entrada. la ofensiva poderosa de los Mineros, un equipo con una fortaleza ofensiva.
2: Claro.
1: El turno al bate para Alexander Ovalles, el designado, el primer envío, saca un foul por el lado izquierdo.
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1: 0 y 1 la cuenta para Ovalles, que tiene de 1-1 con una carrera anotada. Abanica al segundo strike, 0 y 2 la cuenta para Ovalles. Enis Romero, buen granjero, compró.

0: 5 hombres batearon, una carrera, 2 hits, no hubo error, 3 ponchados, 1 quedó en circulación. En 3 entradas y media la pizarra marca ahora Mineros 5, Granjeros 14. Isaías Pérez vende.
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2: Bueno, gran relevo de Enny Romero, permitió una carrera, un cuadrangular de Alfredo Reyes, cuadrangular solitario, pero los 3 outs los consiguió por la vía del ponche en este cuarto. Los Mineros anotan una más, se acercan en el marcador, pierden ahora 14 carreras por 5, y su encomienda, o la de su lanzador, que es Wilfred Suriel, es detener esta hemorragia. Los Granjeros han anotado en las 3 entradas que han bateado. En la entrada número 2 batearon 13, en la entrada número 3 batearon 9, anotaron 2 en el primero, 8 en el segundo y 4 en el tercero. Vamos al cierre del cuarto. Te tiene con qué cerrar el cuarto, Carlos Manuel Estrella.
0: Cerramos el cuarto honrando a los mayores, una expresión de nuestros inmortales de la narración deportiva. Cerramos el cuarto. Es la baja del cuarto episodio a batear los Granjeros, que ganan el partido 14 por 5. 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Batea una línea entre primera y segunda. La bola sigue de indiscutible al jardín derecho. Y está en primera Diego Hernández con su tercer hit del partido, de 3-3.
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2: Tiene de 4-3, con un ponche, una base robada, 2 anotadas y una remolcada. El primer bate. Y estamos cerrando el cuarto inning.
0: El turno al bate para Jairo Muñoz. 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
0: Le cantan el primero a Muñoz. Muñoz tiene oficialmente de 2-1, 2 carreras anotadas. Sigue el zurdo Wilfred Suriel en el montículo. El envío le tira y saca un roletazo en foul por el lado izquierdo, segundo strike.
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0: Jairo Muñoz bateó doble por el jardín derecho a la pared en el primer episodio. Anotó carrera. Fue boleado en el segundo y anotó carrera. Y falló con una línea al jardín derecho en el tercer episodio. Es su cuarta aparición al bate. Bola, lo que le sirven aquí, la primera mala para Muñoz. 1 y 2 su cuenta, corredor en primera sin out, cierre del cuarto. El envío, consultan al auxiliar a ver si pasó el bate, dice que no. En la segunda mala, 2 bolas, 2 strikes en la cuenta para Jairo Muñoz. Junior San Quintín está en el círculo de espera del Ministerio Administrativo de la Presidencia.
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0: La curva bajita, tercera mala, llegó al tope el conteo para Jairo Muñoz, 3 bolas, 2 strikes. No hay out, en primera corre Diego Hernández. El zurdo Suriel, con su envío muy pegado, y es la cuarta mala, se va con pasaporte visado, la base por bola número 8 que concede en el partido el picheo de los Mineros.
2: Los 9 bateadores de los Granjeros han anotado hoy, carreras. Solamente Brian González y

0: El campo corto Irving Ortega no han conectado de hit, pero también han anotado carreras.
1: El turno del bate para Junior San Quintín, designado bateador PEX Agroindustrial.
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1: De 1-1, tres carreras empujadas, incluyendo una, dos con cuadrangulares. Al primer envío, línea entre campo corto y tercera base. Rápido corte de Jeffrey Ramos y no puede anotar el corredor de segunda. Mientras tanto, está en primera Junior San Quintín y se llenan nuevamente las bases de Granjeros, ahora sin out.
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0: No es que no puede anotar, es que no hay out. Y no tenía sentido mandarlo al home plate, a que hubiera jugado en la goma, al corredor que ya estaba en tercera, cuando las bases están llenas y viene el cuarto bate. Entonces no podría quitarle esa oportunidad
1: el hit,
0: a la masa de la alineación.
1: El hit número 12 de los Granjeros. Le cantan el primer strike a Christopher Familia, el cuarto bate, bateador PEX Agroindustrial.
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1: Abanica, segundo strike para Christopher Familia, que tiene de 3-1 con un cuadrangular en el primer episodio, carrera empujada por el jardín derecho, luego falló con línea al campo corto y se envasó por error del tercera base en el tercero. Le tira y saca un foul, se mantiene igual la cuenta en 0-2.
0: Cuando se envasó por error, anotó en carrera.
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1: Cierre del cuarto episodio. Bases llenas para los Granjeros. No hay out. 0-2 la cuenta de Christopher Familia. El envío bajita. Arrastrado el primero malo para Familia. Espera turno Brian González en el círculo de espera del Ministerio Administrativo de la Presidencia.
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1: Le iba a tirar, aguantó y la bola hizo contacto con el bate sacando un foul hacia atrás.
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1: Se mantiene igual la cuenta, 1-2. En tercera Hernández, en segunda Muñoz, en primera San Quintín. Bateando Familia, lanzando Suriel. El envío, curva, abanica. El hombre esponchado, primer out del cuarto episodio.
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0: Buen out para el lanzador Wilfred Suriel. Un ponche al cuarto bate, siguen las bases llenas, los Granjeros amenazando con anotar por cuarta entrada consecutiva y volver a ampliar esa ventaja. Ganan 14 carreras por 5.
1: Segundo ponche del relevista Suriel. Batea ahora Brian González. Tiene una bola en su cuenta. 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
1: El zurdo Suriel preparado. Su envío le tira a abanica. Primer strike, 1-1. Está mezclando bien sus lanzamientos, poniendo y quitando velocidad. Se está administrando muy bien Suriel. Ahora tratando de autorrelevarse. Conteo de 1-1, una out. El envío, la curva otra vez, abanicó, le dio la misma medicina. 1-2 la cuenta para Brian González, que oficialmente tiene de 1-0 con dos carreras anotadas y una empujada. Ponchado en el primero, en el segundo bateó dos veces, boleado dos veces. El envío bajita, segunda mala.
0: Es uno de dos bateadores de los Granjeros que no ha conectado de hit en este partido.
1: Sin embargo, tiene una carrera empujada y dos anotadas.
0: Sin conectar de hit. De 1-0 oficialmente con un ponche, dos transferencias, una remolcada y dos anotadas. Eso es el béisbol.
1: Las curiosidades. Conteo de 2-2. El envío, curva, foul hacia atrás.
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1: Vendrá con su recta ahora, desafiará.
0: No creo, él debe repetir su curva, que es la que le ha dado resultado.
1: Está trabajando ese picheo, es el favorito de él y le está haciendo efecto a los contrarios.
0: Le está dando resultado hasta el momento.
1: Vamos a ver si hay una nueva lectura aquí de Brian González. 2-2 la cuenta, un out. Bases llenas, el envío pegada, vino con la recta ahora.
0: Vino con la recta.
1: La recta pegada, parece que me estaba escuchando. Conteo al tope, 3-2.
0: Y no le resultó.
1: No.
0: Ahora tiene que venir con su picheo, con la curva.
1: Que la ha abanicado dos veces.
0: Claro, para tratar de sacarlo de paso.
1: 3-2 el conteo. Walfred Suriel, el envío, le tira y saca un foul por la izquierda, profundo, profundo, tanto que... se fue del parque en foul.
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0: Se sentó a esperar en la curva. Cuando vino la encontró muy delante y por eso fue que la aló demasiado.
1: Adelantó. Vamos a ver qué ocurre ahora. Buen enfrentamiento entre Brian González y Suriel el zurdo. Viene el envío. Le tira a abanica con las bases llenas. Se le escapa al receptor. No hay necesidad de lanzar a primera. La primera ocupada aquí es ponche. Tercer ponche del partido para el lanzador Walfred Suriel. Segundo out del cuarto episodio.
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0: Pero si usted lo sabía, y yo también lo sabía aquí arriba, el bateador no lo sabía, que le venía con esa curva que se entierra así igualito.
1: Ese es el lanzamiento que le está haciendo efecto.
0: Si lo ponchó con ese.
1: El turno al bate para Ricardo Céspedes, zurdo frente a zurdo. El primer envío le tira y saca un elevado en foul por el lado izquierdo, primer strike.
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1: Usted lo escuchó, fue en el techo. Céspedes se ha envasado en las tres oportunidades al plato. Tiene dos carreras empujadas, una anotada. El envío curva pegada, 1-1 la cuenta. Céspedes boleado en el segundo, anotó carrera como todo el mundo en ese episodio, batió indiscutible empujando dos carreras en el mismo episodio por el lado derecho y luego batió indiscutible al jardín central en el tercero. El envío le tira y saca un foul hacia atrás, segundo strike, 1-2 la cuenta.
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1: Dos fuera, bases llenas. Se está autorrelevando Walfred Suriel.
0: La curva le hace efecto cuando se entierra. Si se queda colgando, siempre le conectan por lo menos de foul.
1: Se prepara. Otra vez la curva. Batazo profundo por el jardín central. La bola pica, va contra la pared. Anota una, va otra. El corredor de primera está llegando a tercera. Y Ricardo Céspedes está llegando de pies a segunda base con un doble impulsor de dos más para los granjeros, que ahora ganan el partido 16 carreras por 5 en la baja del cuarto episodio.
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0: Dirán en Bonao, no hay felicidad completa luego de tener bases llenas sin out, bases llenas con dos out. Y aparece este batazo de Céspedes entre left center field, que de un bound choca contra la pared y trae dos vueltas más para los granjeros de Moca. Es el tercer indiscutible de Céspedes. Tiene oficialmente de 3-3 en este partido, con cuatro carreras remolcadas y una anotada.
1: Pedro Severino, receptor, es el bateador Pex Agroindustrial, abanicó el primer strike.
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1: Se le escapa la bola al receptor, un lanzamiento salvaje ahora, pero rebotó directamente en la pared y volvió sin dificultad al ámbito del lanzador. 1-1 la cuenta para Severino, que tiene de 2-1... con dos carreras empujada y una anotada. El envío, roletazo en foul por el lado izquierdo, segundo strike. Severino boleado en el segundo episodio, anotó como todos los que fueron boleados en ese episodio, falló con elevado al jardín izquierdo, en el mismo episodio y luego en el tercero batió hit impulsor de dos carreras al jardín central. Es su cuarta aparición al plato. El envío se le escapa al receptor, ahora la bola, y está anotando desde tercera base el corredor Junior San Quintín, mientras avanza Ricardo Céspedes hasta la tercera. Y aquí hay
0: wide pitch,
1: lanzamiento salvaje de Walfred Suriel, que permite una más para los granjeros. Y ahora ganan el partido 17 carreras
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0: Bueno, ayer hicieron 17 los de Bonao. Hoy van 17
1: en contra de ellos
0: en menos de 4 entradas.
1: Pegada, tercera mala para Severino. La cuenta al tope, 3 bolas, 2 strike, 2 out. Corredor en tercera, Ricardo Céspedes. Se prepara el zurdo Suriel. El envío, saca un foul hacia atrás, sigue igual la cuenta.
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1: En tercera está corriendo Céspedes. Hay 3 anotadas en este episodio. El partido 17-5. Cuarta mala para Severino, que va a primera con su segundo pasaporte. Y esta es la base por bola número 9 del partido.
0: Wow. El año pasado hubo un partido donde hubo transferencias en todas las entradas. ¿Se acuerda de ese partido?
1: Sí, lo recordamos. Muy ecológico, dijimos.
0: Sí, claro. Muy ecológico. Pero en este, señores,
1: está entrando Joel Dicen, instructor de lanzadores, mientras hay movimiento en el fogón de los mineros.
0: Ahora fue que se paró, parece, el derecho a calentar. Ahora mismo. Entonces, es solamente conversando con él, a ver si puede finiquitar este episodio, sacar este out y que el daño no sea mayor. Señores, la ventaja es de 12 carreras, 17 carreras por 5, y estamos clausurando el cuarto episodio.
1: Se va a reanudar la acción luego de que Joel Dicen retorna a la cueva de los mineros tras conversar con Walfred Suriel, su lanzador, cuarto lanzador de los mineros. Le han bateado descomunalmente y también han boleado a muchos granjeros. 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
1: Tiene una bola mala en su cuenta, Muñoz, que tiene de 3-2 en el partido, 2 carreras empujadas, 1 anotada. La curva, roletazo entre campo corto y el tercera base, que va de indiscutible al jardín izquierdo, y está anotando desde tercera Ricardo Céspedes, la número 18 para los granjeros, que ahora ganan 18-5 en la baja del cuarto episodio.
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0: Todo esto después de 2 outs, va a ser todo para el lanzador, va a venir un nuevo pitcher en este inning para el equipo de los granjeros. 13 batearon en el segundo, 9 batearon en el tercero, y van a batear 9 ahora también en este cuarto episodio.
1: Por lo menos.
0: Han anotado, sí, por lo menos, va a batear el noveno. Han anotado en el primero, en el segundo, en el tercero, y ahora también en el cuarto episodio van 3. Y las de ahora son todas después de 2 outs. Adelante, Isaías.
2: 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Luis Fernando continúa con los comentarios.
0: Jesús Valdés, nuevo lanzador, sale Walfred Suriel, enfrenta 10 bateadores en una y un tercio, 4 hits, 3 carreras hasta el momento, 2 transferencias y 3 hombres ponchados. Son de su responsabilidad los hombres que deja en las bases. Adelante, Carlos Manuel.
1: El turno al bate para Irving Ortega. El primer envío, bola. Jesús Valdés, nuevo lanzador derecho, es el quinto que utiliza el dirigente Javier Roa. Segundo envío, abanica. Uno y uno la cuenta para Irving Ortega, que tiene de dos nada oficialmente, con una carrera anotada. Se prepara el derecho Valdés, corredor en primera y segunda. Curva, roletazo por el lado de la tercera base en foul, segundo strike.
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1: Irving Ortega fue boleado en el segundo episodio y, como todo boleado en ese episodio, anotó carrera.
0: Todo boleado en todos los episodios. Solamente ahora está Severino, que está corriendo en segunda.
1: Todos los boleados se han convertido en carrera.
0: Que no se ha convertido en carrera todavía.
1: Falló con elevado al jardín derecho en ese mismo segundo episodio para el tercer out, y luego bateó para eliminación forzada 6-4 en el tercer episodio. Cuarta aparición al plato. El envío le tira y saca un foul hacia atrás.
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1: Hacia atrás y hacia adelante, se puede decir. Porque el foul es hacia atrás, detrás del plato, y luego la bola en el rebote va hacia el terreno. Sí, entonces un foul hacia atrás y hacia adelante.
0: Rebotó con el receptor ahí. Golpeó al catcher.
1: Se mantiene en 1 y 2 la cuenta para Ortega. Batazo por la tercera base, toma el tercera base, da un giro, tira primera, en un buen rebote del primera base, pero llega a salvo Ortega, y vamos a ver la apreciación de la jugada. Es hit, indica el anotador oficial Mario Paula. Fue una buena atrapada del tercera base Omar Meregildo, con el guante de revés a un balazo que salió del bate de Ortega. El tiro fue rápido, pero tomó de un rebote el primera base. Ortega es un rápido corredor, ganó la carrera y le están acreditando un infield hit.
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1: Ahora hay nuevamente bases llenas para los granjeros, con dos fuera, y batea Diego Hernández. Por segunda vez en este mismo capítulo, roletazo a la derecha del tercera base, la bola sigue indiscutible, llega hasta la pared, va a ser un extra base, está llegando a segunda de pies Hernández, y están anotando todos los corredores, incluyendo el de primera. Ha limpiado las bases aquí Diego Hernández con su cuarto hit del partido, empujando tres carreras, y el partido ahora 21 carreras a 5 en la baja del cuarto episodio.
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0: Hay una situación: si la ventaja se mantiene por 15 o más en la próxima entrada, es super knockout.
1: Super knockout.
0: Super knockout aquí. Si se mantiene de 15 o más y está de 16. Es decir, que si Bonao no anota por lo menos dos, depende de lo que pase aquí, que no ha pasado el inning, y no reduce la ventaja a menos de 15 carreras, hay super knockout en ese partido. Super knockout de 15 o más en el quinto.
1: Hay una sustitución aquí. Habrá un nuevo bateador en lugar de Jairo Muñoz. El número 17 de los granjeros, está entrando Rubén Santana como bateador emergente. Rubén Santana en lugar de Jairo Muñoz. En este episodio, cierre del cuarto, le cantan el primero a Santana.
0: Eso no se ha dado nunca aquí, un super knockout, Bueno. Aquí no.
1: Ese apellido no lo tenemos aquí. No hay ningún aquí.
0: Aquí no.
1: Se le escapa. Golpeado aquí. Golpeado lo que faltaba. No teníamos ningún golpeado, ¿verdad, los granjeros?
0: Bueno, pero había que poner alguno.
1: Rubén Santana va a primera, golpeado. Avanza a segunda Diego Hernández, primera y segunda con dos outs. En este largo cuarto episodio viene a batear
2: Aquino,
1: el bateador número 12 de la entrada, y también hay otro sustituto por Junior San Quintín. Hay un nuevo bateador emergente por el equipo.
0: Dauri Arias.
1: Y viene Dauri Arias a batear de emergente.
0: Dauri Arias, sí.
1: En lugar de Junior San Quintín, viene al bate con corredor en primera y segunda y dos out hace mucho rato. Es el jugador número 12 de la tanda. El partido 21 a 5. Habrá que buscar una calculadora para poder ir computando las carreras.
0: Bueno,
1: le va a pasar como el cura que con...
0: Voy a ver cómo usted va a hacer ese resumen.
1: El cura que confesaba con computadoras.
0: ¿Cómo usted va a hacer ese resumen al final?
1: Bueno, necesito una computadora. Le voy a aplicar IA a esta hoja, a ver cómo me da el resumen.
0: Pero tiene error.
1: Le cantan el primero aquí a el
2: es lo más probable.
1: Bateador emergente Dauri Arias. Frente a Jesús Valdés. Es apenas el cuarto episodio. Y el partido ya tiene más de dos horas. El envío, la recta en la esquina externa.
0: Y 26 carreras. Dos horas y 26 carreras después.
1: Ajá. Entonces eso se parece al famoso título de la canción del español.
0: Sí.
1: Que habla de noches.
0: 19 días, 500 noches.
2: Ay, papá.
1: El envío alta, afuera. Primera mala, 1 y 2. La cuenta para Dauri Arias.
0: Todas las transferencias se han convertido en carreras. Todas.
1: Todas. O sea, ha sido una constante. Es decir que las 9 transferencias han sido 9 carreras. Bajita, segunda mala, 2 y 2 la cuenta. En segunda corre Diego Hernández. En primera está Rubén Santana, que entró de bateador emergente por Jairo Muñoz. Y aquí está bateando Dauri Arias por Junior San Quintín. Es el cierre del cuarto episodio. El envío, saca foul hacia atrás, se mantiene igual la cuenta.
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1: 6 indiscutibles en este episodio por el equipo de los granjeros, que ha disparado 16 indiscutibles en total.
0: Bueno.
1: Entre ellos varios extra bases, incluido 2 cuadrangulares, uno de San Quintín. Abanicó Dauri Arias y al fin termina el cuarto episodio.
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1: En esta entrada hay que buscar una computadora para hacer el resumen. 12 hombres batearon, 7 carreras, 6 hits. No hubo error, 3 ponchados, 2 bases por bolas, 1 golpeado y 2 quedaron en circulación. Ahora, en 4 entradas, la pizarra marca Mineros 5, Granjeros 21. Isaías Pérez, vende.
2: 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Luis Fernando.
0: Bueno, vamos al inicio del quinto episodio. El partido está 21-5. El equipo de Bonao tiene que anotar por lo menos 2 carreras. 2 para evitar el super knockout en este episodio. Si no logra anotar por lo menos 2 carreras, el partido termina aquí, en este mismo inning, en este, con un super knockout, con ventaja de 15 o más carreras de parte de uno de los dos equipos, en este caso de los Granjeros de Moca, que anotaron 2 en el primero, 8 en el segundo, 4 en el tercero y 7 vueltas en el cuarto inning. Y va a continuar lanzando por el equipo de los Granjeros Enny Romero, que entró en la entrada anterior y pudiera ser el lanzador de récord también. Enny Romero, si termina esta entrada, pudiera ser el lanzador de récord y ganar este partido también con 2 entradas de labor. Pero vamos a ver lo que pueda pasar en este inning. Viene a batear al equipo de Bonao, que pierde 21 carreras por 5 en el quinto inning, y sigue la narración de Carlos Manuel Estrella.
1: Gracias, Luis Fernando Guzmán. Josué Collado y Manuel Vargas y Jeffrey Ramos, la tanda ofensiva de los Mineros en esta alta del quinto episodio. Se mantiene el zurdo Enny Romero en el montículo por los de Moca. 1-1 la cuenta para Josué Collado. Entró de emergente por el marco de León. En el tercer episodio tiene de 1-1 con una carrera empujada, bateó indiscutible al jardín central y empujó carrera en el tercero. Batea por segunda vez, bateando a la derecha, enfrentando al zurdo Enny Romero. Conteo 1-2, el envío afuera completamente. 2 bolas, 2 strikes. Inicio de la alta del quinto episodio. Se quedó mirándola. El hombre es ponchado.
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0: Los 4 outs que ha conseguido Romero han sido por la vía del ponche, los 4. Ya el picheo combinado de los Granjeros ha ponchado a 7 bateadores de los Mineros de Bonao.
1: El turno al bate para Imanol Vargas. Al primer envío le tira un elevado profundo por el jardín derecho, va a su derecha, al jardinero derecho, y la atrapa para el segundo out del episodio. Falló Imanol Vargas con batazo profundo al jardín derecho, atrapado allá por Diego Hernández. Segundo out. Por el centro le cantan el primero a Jeffrey Ramos, el bateador Pex Agroindustrial.
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1: Ramos tiene de 2-1 con una carrera anotada. Pidió tiempo el principal porque se lo solicitó Jeffrey Ramos. Ramos batió indiscutible al jardín central en el segundo, anotó carrera. Luego batió para eliminación doble 6-4-3, sin embargo empujó carrera. Porque las bases estaban llenas.
0: Pero con doble play no se impulsa, Carlos Manuel.
1: Bueno, es verdad, usted tiene razón. Profesor, tiene razón. Tiene razón, vamos a quitarle ese apellido aquí.
2: Quítale el apellido, papo.
1: No, el... Batazo por el lado derecho en zona foul. El primera base la busca y la atrapa, ¿no? ¿Qué dijo el árbitro? Atrapó casi en el piso.
0: Y terminó el partido.
1: Atrapó la pelota. El primera base, Brian González. Y esto decreta el super knockout y la victoria para el equipo de los granjeros. 21 carreras por 5. Victoria para los granjeros mediante la figura del super knockout en 4 entradas y media, la mitad del partido. Victoria para los granjeros, que obtienen así su triunfo número 5 en 6 presentaciones, tercero consecutivo en Moca.
0: Triunfo número 5 en 6 presentaciones, segundo frente al equipo de Bonao, a los mineros de Bonao, tercero aquí como dueños de casa, el quinto de forma general, 5-1 el récord de los granjeros de Moca. Siguen imbatibles aquí en este estadio. La próxima semana tenemos 2 partidos aquí, sábado y domingo también en casa. El viernes estaremos visitando a Santiago para enfrentarnos por primera vez a los Reales. Y es la primera vez que se da un super knockout en este estadio. Primera vez que se da el super knockout.
1: Y quizás en la liga. Hay que averiguar
0: eso. Hay que averiguar en la liga. No sé si se habrá dado otro en la liga, pero un super knockout sí está plasmado en el reglamento, que se llega al quinto episodio y batea el equipo que está perdiendo. Batea y la diferencia es de 15 o más carreras, hay super knockout. Knockout hay en el séptimo, si es de 10 o más carreras la diferencia. Y aquí la ventaja fue de 16 carreras. 21 por 5 le ganaron los granjeros a un equipo que vino ayer de anotar 17 y de ganar por knockout 17 por 7 frente al equipo de los mangueros de Baní. Así que una victoria contundente del equipo de los granjeros, importante también porque es frente al equipo campeón, equipo que siempre le ha jugado bien a los granjeros de Moca. Le ganaron allá un juego cerrado los granjeros, 3-2, viniendo de atrás en el octavo, regresando precisamente con un palo de San Quintín. Pero aquí todo el mundo batió por los granjeros, todo el mundo. Solamente Brian González no conectó de hit en el día de hoy por los granjeros de Moca, porque hasta Irving Ortega, que no había conectado de hit, sí había conectó uno al final. Todos los que comenzaron, los 9 que comenzaron, anotaron por lo menos una vez en el día de hoy, y eso completó las 21 carreras. El descontrol fue un factor importante en contra del equipo de Bonao. Todas las bases por bolas, 9 en total, se convirtieron en carreras todas, y esto también perjudicó bastante y ayudó a que se diera este resultado que se está dando en el día de hoy. 21 carreras por 5 que ganaron los granjeros. Este fin de semana lo terminan con 2 victorias, 1 derrota. Perdieron 1-0 el pasado viernes en Baní, frente a los mangueros de Baní, en entradas extras. Le ganaron ayer 8-1 al equipo de los Bravos de la Vega, y hoy 21 carreras por 5 derrotan a este equipo de los mineros de Bonao. Nosotros regresaremos con ustedes el próximo sábado a partir de las 2 de la tarde, cuando estaremos aquí, Dios mediante, para una entrega más de un nuevo partido de la Liga Nacional de Béisbol de Verano de la República Dominicana, con las estadísticas finales, que no sé cómo las sacó ya Carlos Manuel Estrella.
1: Gracias, Luis Fernando Guzmán, con apoyo de la IA de mi cerebro. Sí. Aquí está el resumen de este partido inusual, de estadísticas muy abultadas y reducido a solo 4 entradas y media mediante el mecanismo del super knockout. Victoria de los granjeros, 21 carreras por 5 sobre los mineros. Por el equipo de los mineros derrotado, 23 veces al bate, 21 turnos oficiales, hicieron 5 carreras, dispararon 8 hits, cometieron 3 errores al campo, dejaron 3 corredores en circulación. por los dueños de casa, los granjeros, ganadores del partido, 39 veces al bate, 29 turnos oficiales, descuénteles 9 transferencias y un golpeado, 21 carreras, 16 hits, no cometieron errores y dejaron 6 hombres en circulación. El lanzador ganador en rol de relevo, el zurdo Eni Romero, obtiene su primera victoria. Fue que lanzó las últimas 2 entradas por el equipo de los granjeros. Mientras, el derrotado fue el abridor Wilmer Ramírez, quien enfrentó a 10 bateadores en apenas un episodio y le hicieron 7 carreras limpias. Perdió Wilmer Ramírez, ganó Eni Romero, certificado por el anotador oficial Mario Paula. Nosotros terminamos nuestra transmisión, nos despedimos en nombre del equipo, integrado por Isaías Pérez como voz comercial. En los comentarios, Luis Fernando Collado como coordinador, Sandy Jiménez, en la parte técnica, Tony Durán, y en la relatoría del partido, su servidor, Carlos Manuel Estrella. Nos despedimos hasta una próxima transmisión. Repetimos, victoria por la vía del super knockout para los granjeros, 21 carreras por 5 sobre los mineros. Granjeros ahora tienen 5 victorias, 1 derrota, comandando la tabla de posiciones en su grupo. Mineros tienen ahora 2 victorias, 3 derrotas. Gracias, hasta una próxima transmisión. Duración del partido, 1 hora y 45 minutos.

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0: Amigos, gracias por habernos escuchado. Concluye por este día viajando y recordando. Esperamos estar con ustedes en el próximo fin de semana. Ramón Durán Facenda les acompañó.
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ángel de la radio te saluda en este domingo maravilloso, domingo día del Señor. Ya preparaditos para la Santa Eucaristía, en breve desde la Iglesia Catedral. Dios te bendiga, mantén la sintonía.

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Jesús. Gracias por ese maravilloso regalo de conservarnos de nuevo a Florentina Santos Arzuela. Señor, le dé salud siempre para estar con toda la familia. Así que nos alegramos muchísimo, Florentina. Y aprovechamos para saludar a toda la gente del Mirador, de parte de Florentina, también de parte de Hans, Carmen Julia, bueno, de parte de toda la familia. Bueno, como quiera, tengo que también saludar con cariño a mi gente de los Estados Unidos. Ahí tengo a nuestro amigo Reyes, sí, mi querido amigo Reyes. También tengo a su esposa allá en la ciudad de Nueva York. Tengo a Miguel Rodríguez. En El Quemado tengo también a nuestra querida Pina, Agripina. Y también tengo con cariño ese saludito muy especial para María Monegro en Guaco La Pista, así es.

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2: Y ahora, en el atardecer que nos invita a orar, saludemos a la Madre de Dios con las palabras del ángel.

0: Amén. El ángel anunció a María
1: y concibió por obra y gracias del Espíritu Santo.
0: Dios te salve María, llena eres de gracia, el Señor es contigo, bendita eres entre todas las mujeres, y bendito es el fruto de tu vientre Jesús.
2: Santa María, Madre de Dios, ruega por nosotros pecadores, ahora y en la hora de nuestra muerte. Amén.
0: He aquí la esclava del Señor.
1: Hágase en mí según tu palabra. Dios te salve María, llena eres de gracias, el Señor es contigo, bendita tú eres entre todas las mujeres y bendito es el fruto de tu vientre Jesús.
2: Santa María, Madre de Dios, ruega por nosotros pecadores, ahora y en la hora de nuestra muerte. Amén.
0: Y el Verbo se hizo carne
1: y habitó entre nosotros.
0: Dios te salve María, llena eres de gracia, el Señor es contigo, bendita eres entre todas las mujeres, y bendito es el fruto de tu vientre Jesús.
2: Santa María, Madre de Dios, ruega por nosotros pecadores, ahora y en la hora de nuestra muerte. Amén.
0: Ruega por nosotros, Santa Madre de Dios,
1: para que seamos dignos de alcanzar las promesas de nuestro Señor Jesucristo.
0: Infunde, Señor, tu gracia en nuestras almas, a fin de que, habiendo conocido por el anuncio del ángel la encarnación de tu Hijo Jesucristo, por los méritos de su pasión y de su cruz, seamos llevados a la gloria de su resurrección. Te lo pedimos por el mismo Jesucristo nuestro Señor.
1: Amén. Amén.

preparaditos, queridos hermanos, desde la Iglesia Catedral para la Santa Eucaristía. Así que, adelante, mi querida Denise, desde la Catedral.

Roberto Rodríguez Padre, Roberto Antonio Rodríguez, María Mercedes Espinal, Paulino Núñez, Giovanni Abreu, Carmen Ureña Ureña, Rosa Herminia Pacheco, Rosaura Hernández Vázquez, 16 años de fallecido, Manuel de Jesús Durán Roque, Hilda Elisa Martínez, Ramón Acosta, Serafina Martínez en sus 3 meses, Cándida Tapia, Darío Antonio Fernández, Felipe Rosario, María Argentina, José Núñez, Ercilia Reynoso, Rafael Capellán, Robinson Capellán, Lucía Capellán, Guarionex Díaz. También oramos por el novenario de Marcelino Díaz Bonifacio, en el novenario de Roberto Matías López, Milagro Batista de Martínez, Francisco José Moya Coché y Minguita Cipión. También oramos por los difuntos Roque Leonardo Félix, sus 40 años, Santa Elvira García, Ana Castillo, Ángel Alfonso Espinal, Ramón Aníbal Urelio, José Antonio Rodríguez, en sus 7 meses. En acción de gracias a Jesús sacramentado por el viaje y proyecto de un joven. Bienvenidos sean al banquete del Señor en este 15º domingo del tiempo ordinario. Jesús utiliza la parábola del sembrador para instruir a la gente. En ella están contenidos los secretos del reino de los cielos, como los diferentes grados de aceptación que tiene la palabra de Dios según la disposición personal de cada oyente. Dios no forza la libertad para escucharle o no. Sin embargo, la palabra es poderosa y eficaz para producir siempre alguna forma de fruto, porque procede de Dios. Seamos fieles con nuestros padres y reconozcamos con el lema del mes: Tú, oh Señor, eres nuestro Padre. Todos de pie, con regocijo, cantamos y esperamos a quien presidirá de esta Santa Eucaristía. Con amor, cantamos.

0: Yo apareceré ante ti con la justicia y me saciaré mientras se manifestará tu gloria. En el nombre del Padre, y del Hijo, y del Espíritu Santo.
1: Amén.
0: La gracia de nuestro Señor Jesucristo, el amor del Padre y la comunión del Espíritu Santo estén con todos ustedes.
2: Y con tu espíritu.
0: Queridos hermanos y hermanas, en este 15º domingo del tiempo ordinario, el Señor nos invita a parecernos a la lluvia, que nos parezcamos a la lluvia. La lluvia tiene una misión importante, vamos a ver en la palabra de Dios. Y nos invita a ser sembradores de esperanza, con la parábola del sembrador. Preparémonos para participar de esta Eucaristía. Dispongámonos para dejarnos tocar por el amor de Dios y reconozcamos antes de comenzar que somos pecadores. Con humildad pidamos a Dios que nos perdone nuestros pecados. Yo confieso ante Dios Todopoderoso.

Oremos. Oh Dios, que muestras la luz de tu verdad a los que andan extraviados para que puedan volver al camino. Concede a todos los que se profesan cristianos rechazar lo que es contrario a este nombre y cumplir

0: cuanto en él se significa. Por Jesucristo nuestro Señor.
1: Amén. La primera lectura, tomada del profeta Isaías, en el capítulo 55, versículos del 10 al 11. Como la lluvia hace germinar la tierra, asimismo es la palabra de Dios. Escuchemos con atención.
2: Lectura del libro de Isaías. Así dice el Señor: como baja la lluvia y la nieve del cielo, y no vuelven allá, sino después de empapar la tierra, de fecundarla y hacerla germinar, para que dé semilla al sembrador y pan al que come. Así será mi palabra, que sale de mi boca, y no volverá a mí vacía, sino que hará mi voluntad y cumplirá mi encargo.

0: la segunda lectura tomada de Romanos en su capítulo 8, versículo del 18 al 23. La creación expectante está aguardando la plena manifestación de los hijos de Dios. Con atención, escuchemos.
1: Lectura de la carta del apóstol San Pablo a los Romanos. Hermanos, sostengo que los sufrimientos de ahora no pesan lo que la gloria de un día nos descubrirá. Porque la creación expectante está guardando la plena manifestación de los hijos de Dios. Ella fue sostenida a la frustración, no por voluntad, sino por uno que la sometió. Pero fue en la esperanza de que la creación misma se vería liberada de la esclavitud de la corrupción para entrar en la libertad gloriosa de los hijos de Dios. Porque sabemos que hasta hoy la creación entera está gimiendo, toda ella con dolores de parto. Y no solo eso, también nosotros, que poseemos la primicia del Espíritu, gemimos en nuestro interior, aguardando la hora de ser hijos de Dios, la redención de nuestro cuerpo. Palabra de Dios.
0: Te alabamos, Señor. El Santo Evangelio, tomado de San Mateo, en el capítulo 13, versículo del 1 al 23. La semilla es la palabra de Dios. Jesús es el sembrador. Quien lo escucha y acoge, da fruto. Todos de pie y con alta reverencia escuchemos la palabra después del canto.

0: El Señor esté con ustedes. Lectura del Santo Evangelio según San Mateo.
1: Gloria a ti, Señor.
0: Aquel día salió Jesús de casa y se sentó junto al lago, y acudió a él tanta gente que tuvo que subirse a una barca. Se sentó y la gente se quedó de pie en la orilla. Le habló mucho rato en parábola. Salió el sembrador a sembrar. Al sembrar, un poco cayó al borde del camino. Vinieron los pájaros y se lo comieron. Otro poco cayó en terreno pedregoso, donde apenas tenía tierra. Y como la tierra no era profunda, brotó enseguida, pero en cuanto salió el sol, se abrazó por falta de raíz y se secó. Otro poco cayó entre zarzas que crecieron y lo ahogaron. El resto cayó en tierra buena y dio grano, unos 100. Otros 70, otros 30. El que tenga oído, que oiga. Se le acercaron los discípulos y le preguntaron: ¿por qué les habla en parábolas? Él les contestó: a ustedes se los ha concedido conocer los secretos del reino de los cielos, y a ellos no, porque al que tiene se le dará y tendrá de sobra, y al que no tiene se le quitará hasta lo que tiene. Por eso les hablo en parábolas, porque miran sin ver y escuchan sin oír y ni entender. Así se cumplirá en ellos la profecía de Isaías: oiréis con los oídos sin entender, miraréis con los ojos sin ver, porque está embotado el corazón de este pueblo. Son duros de oído, han cerrado los ojos para ver con los ojos, ni oír con los oídos, ni entender con el corazón, ni convertirse para que yo los cure. Dichoso vuestros ojos, porque ven, y vuestros oídos, porque oyen. Os aseguro que muchos profetas y justos desearon ver lo que veis vosotros y no lo vieron, y oír lo que oís y no lo oyeron. Vosotros oís lo que significa la palabra del sembrador. Si uno escucha la palabra del reino sin entenderla, viene el maligno y roba lo sembrado en su corazón. Esto significa lo sembrado al borde del camino. Lo sembrado en terreno pedregoso significa el que la escucha y la acepta enseguida con alegría, pero no tiene raíces, es inconstante, y en cuanto viene una dificultad o persecución por la palabra, sucumbe. Lo sembrado entre zarzas significa el que escucha la palabra, pero los afanes de la vida y la seducción de las riquezas la ahogan y se queda estéril. Lo sembrado en tierra buena significa el que escucha la palabra y la entiende, ese dará fruto y producirá 100, 60 o 30 por uno. Palabra del Señor.
1: Gloria a ti, Señor Jesús.

0: Bien, mis queridos amigos, hermanos que nos escuchan. Hemos tenido unos textos que hablan de la naturaleza, que hablan del agua, de la tierra, de la agricultura. Ahí me siento yo un poco en mis aguas. Escuchamos al profeta Isaías, un profeta que llevó adelante su misión muchos siglos antes de Cristo, y nos habla de cómo ha de ser y cómo será la palabra que sale de la boca de Dios. La describe con una metáfora, con una comparación de la lluvia, el agua. Este profeta parece ser que conocía el ciclo del agua que estudiamos en la escuela, el ciclo hidrológico, del agua que está en constante movimiento, en distintos estados, ¿verdad? Sólido, líquido, gaseoso, y que esa agua se encuentra en movimiento continuo, el flujo. Según la ciencia, la cantidad molecular de agua que existe en el mundo es siempre la misma cantidad. Desde los orígenes del mundo hasta hoy existe la misma cantidad de agua que se anda metiendo en el cuerpo de nosotros, y vamos y hacemos pipí y tenemos agua un tanto por ciento en las plantas, en el suelo retenida, en los océanos, en los ríos, en las cloacas, es la misma cantidad de agua. Quizás un poco de agua que fue orina de un dinosaurio en el Mesozoico, millones y millones de años, después quizás pasó un poquito esa agua por una cloaca de Roma, y hoy nos bebemos yo quizás un poquito de esa agua en unas cuantas moléculas, en una botellita de agua en La Vega. Es la misma cantidad de agua siempre. Y este profeta hoy, en la palabra, nos está hablando para decirnos cómo es la palabra de Dios. Nos dice: como bajan la lluvia y la nieve del cielo y no vuelven allá sino después de empapar la tierra, de fecundarla y hacerla germinar para que dé semilla al sembrador y pan al que come, así será mi palabra que sale de mi boca. Yo me fascina ese pasaje, ese texto, porque resulta y viene a ser que Jesucristo es el Verbo, es la palabra de Dios hecha carne. Ese es Jesucristo. Y Jesucristo ciertamente vino, empapó la tierra, llevó adelante su misión aquí, hasta que murió, fue sepultado, resucitó y subió al cielo. El ciclo hidrológico, el ciclo de Cristo, la vida. De manera que el profeta tuvo una gran intuición cuando nos dijo eso: así será mi palabra. Quiere decir que la palabra de Dios es eficaz. Esa palabra de Dios que se pronuncia surte un efecto, no se pierde. Ahora, nosotros estamos acostumbrados a los resultados instantáneos, y en este caso hay que muchas veces esperar. La misma lluvia cuando cae empapa la tierra. Si se siembra, esa semilla tiene que absorber el agua, germinar, brotar, después crecer y en su estado final florecer y entonces dar frutos. Es un tiempo. Dios actúa en nuestra vida un tanto parecido. Va realizando una obra en nosotros que muchas veces se toma su tiempo. Y a veces una gente puede decir, una persona: yo fui a misa y la palabra pues no me hizo nada, no me transformó. Ten cuenta que puede hacer su efecto más adelante. Más adelante. La semilla de tabaco, miren una cosa, puede durar decenas de años enterrada en el suelo, en quiescencia allí y en un estado de latencia, más bien, en latencia. Eso yo lo he visto. Una vez estábamos en el Santo Cerro removiendo una tierra con una retroexcavadora en un lugar que 30 y tantos años atrás habían sembrado tabaco. Y cuando removimos la tierra, cayeron unas aguas y empezaron a nacer matitas de tabaco, que las vi yo. Y averigüé y le pregunté, sí, aquí hace como 30 y tantos años que fulano de tal sembraba tabaco. Esa semilla estaba allí enterrada esperando el momento oportuno para entonces brotar. A veces pasa con la palabra de Dios, que se siembra esa palabra de Dios en nosotros y después de los años viene y resulta. Yo no me quiero poner de ejemplo, pero a veces eso convence a la gente. Yo recuerdo cuando mi abuelo me llevaba a la misa en burro, pequeñito, y después de eso yo me alejé de la iglesia y de todas esas cosas. Pero a mí se me sembró la palabra de Dios ahí. Y años, décadas después, salió esa palabra que se había sembrado. Por eso es que hay muchas abuelas que son muy sabias. Cuando ve que los papás andan medio despitados, con los afanes de la vida, ahogados entre los afanes de la vida, y no llevan a los hijos a buscar de Dios, muchas abuelas lo agarran y lo llevan, porque ya saben muy bien que allí se siembra y que eso que se siembra después puede dar resultados. Cantidad de gente que vienen, yo aquí confieso, montones de personas que vienen, padre, tengo un tiempo planteándomelo de confesarme, tengo 25 años y más que yo no me confieso, pero algo me está diciendo todo lo que tiene sembrado ahí, que ya se sembró. Por eso es que hay que sembrar la palabra de Dios, porque algún día va a dar sus frutos, porque es palabra eficaz. Y dice el texto, viene y no llega a mí vacía. Esa palabra no llega vacía otra vez a Dios. Surte su efecto. Por eso tenemos que sembrar, sembrar el mensaje de Jesucristo, el mensaje de la palabra de Dios. Y nos dice el Evangelio, a propósito de sembrador, nos cuenta la parábola del sembrador. De hecho, que es un sembrador atípico. Un sembrador que si le ponemos un examen de cómo se siembra y cómo se maneja la agricultura, suspende, se quema. Yo le pregunto a ustedes, ¿a qué agricultor, sembrador, se le ocurre tirar la semilla a la orilla del camino? ¿A qué sembrador, agricultor, se le ocurre tirar semillas en un terreno pedregoso que tiene una capita de tierra y que es muy superficial, que en cuanto echa la raíz se va a morir? ¿A qué agricultor se le ocurre andar regando la semilla y tirándola entre un yerbajo de malas hierbas, de maleza, y sembrando ahí? ¿A quién? A este sembrador. Por eso, este sembrador es atípico. Y la pregunta que hay que hacer es, ¿por qué este sembrador es así? ¿Por qué siembra de esa manera? Muchas veces en este pasaje nos enfocamos en los tipos de terreno que aparecen. Terreno al borde del camino, terreno pedregoso, terreno lleno de maleza y tierra buena. Y preguntarte, ¿qué tipo de terreno soy yo? Papá, es difícil que tú seas un solo tipo de terreno. Lo más probable es que tengamos de cada terreno un poquito. Todos tenemos dureza. Todos tenemos cosas que nos confunden, nos ahogan en la vida, nos distraen. Y todos tenemos algunas cosas en las que somos superficiales y no ahondamos. Y también todos tenemos de tierra buena. Entonces, este sembrador, la pregunta, ¿por qué siembra de esa manera? Miren, la semilla para la agricultura es siempre más cara que el fruto de esa semilla. Por ejemplo, si usted va a sembrar habichuelas, frijoles, usted compra, antes se decía una carga, póngale un quintal de habichuelas. Si usted está comprando semilla para la siembra, el quintal de semilla para la siembra es muchísimo más caro que el que usted compra en el almacén para comer o en el supermercado. La semilla de arroz que se siembra es una semilla certificada, que un quintal, un saco de esa semilla cuesta un dineral, muchísimo más que un saco de arroz para comer. Entonces, como la semilla es tan cara, ¿a qué agricultor se le ocurre andar regando semilla por toda parte? Solamente a este. ¿Y por qué? Ahí viene. Es que este sembrador nos está dejando ver cuán grande es la misericordia de Dios, que no descarta, nosotros descartamos. Él no descarta ningún tipo de terreno, porque esos terrenos nos representan a nosotros. A cualquier persona nosotros descartamos. Y fulano, no, ya eso es un caso perdido. Ahí no hay nada que hacer. Y Dios siempre dice, hay algo que hacer, y siembra allí. Es un Dios que quiere nuestra salvación y nos pone todos los medios al alcance para que nos salvemos. No importa cuán bueno o malo seamos, Él quiere que nos salvemos, y por eso pone a disposición nuestra la semilla de la salvación. Que no podamos alegar nosotros, a mí no se me dio. Sí se te dio, y se te dio la oportunidad. Siempre hay una oportunidad para cambiar, siempre hay una oportunidad para mejorar. Por eso este sembrador procede a este tipo de siembra. En terreno al borde del camino. Dice que eso representa a los que escuchan la palabra de Dios y no la entienden. Y viene el maligno y se la arrebata, representado en los pájaros que vienen y se la llevan. Es como si se perdiera esa semilla. Hay otros que están representados en el terreno pedregoso y superficial. Hay terrenos que por arribita se ve la capita muy bonita, pero en cuanto usted quiere profundizar, ahí hay una roca. Es solo una capa de tierra que tiene superficial, que no permite que las plantas prosperen allí y entren en la raíz. Por eso cuando viene el calor, la sequía o algo, de repente no duran poco, se mueren. Así mismo hay gente que viven en la superficialidad de la capita. Esa capita que se ve muy bien de terreno, pero en cuanto viene cualquier situación, sucumben, porque no han profundizado. La superficialidad no es buena. Dios quiere que nosotros rememos mar adentro, que ahondemos para poder dar fruto. Y hay otros que dice que es la siembra entre la maleza, dicen en el campo, un broque de hierba, ahí, dice, hay muchas personas que la semilla del Evangelio se ve ahogada por las preocupaciones de la vida, a veces por el afán de dinero, por tantas cosas que quitan tiempo y no dan el tiempo para la palabra de Dios, para las cosas de Dios. Por eso este sembrador atípico nos invita a nosotros también a sembrar, y que no descartemos gente a las cuales llevarle el mensaje, la semilla de la salvación, porque nosotros somos los que andamos sembrando en nombre de Dios, pero es Dios el que cosecha, es Dios el que tiene la última palabra. No nos cansemos de sembrar, y hay que sembrar comenzando por la familia. ¿Son ustedes sembradores insistentes? ¿Siembran lo suficiente en su familia? ¿O dejan las cosas un poco a lo que salga? El agricultor tampoco puede descuidar su finca. Tiene que estar atento para que pueda tener buena cosecha. Su finca, si es la familia, póngale atención. que muchas veces muchos problemas vienen por eso, porque nos distraemos en otra cosa y no le ponemos la suficiente atención a esa finca que se llama tu familia. Que el Señor nos conceda seguir sembrando el Evangelio, la semilla de la salvación por todas partes, sin descartar a nadie, porque Dios es quien sabe al final los resultados y los frutos. Que así sea.
1: Que así sea.
0: Vamos a ponernos de pie, queridos hermanos y hermanas, para que profesemos juntos nuestra fe. Creo en un solo Dios, Padre Todopoderoso, Creador del cielo y de la tierra, de todo lo visible y lo invisible. Creo en un solo Señor Jesucristo, Hijo único de Dios, nacido del Padre antes de todos los siglos, Dios de Dios, luz de luz, Dios verdadero de Dios verdadero, engendrado, no creado, de la misma naturaleza del Padre, por quien todo fue hecho, que por nosotros los hombres y por nuestra salvación bajó del cielo, y por obra del Espíritu Santo se encarnó de María la Virgen, y se hizo hombre, y por nuestra causa fue crucificado en tiempos de Poncio Pilato, padeció y fue sepultado, y resucitó al tercer día, según las Escrituras, y subió al cielo, y está sentado a la derecha del Padre, y de nuevo vendrá con gloria para juzgar a vivos y muertos, y su reino no tendrá fin. Creo en el Espíritu Santo, Señor y Dador de vida, que procede del Padre y del Hijo, que con el Padre y el Hijo recibe una misma adoración y gloria, y que habló por los profetas. Creo en la Iglesia, que es una, santa, católica y apostólica. Confieso que hay un solo bautismo para el perdón de los pecados. Espero la resurrección de los muertos y la vida del mundo futuro. Amén. Presentemos al Señor nuestras peticiones y necesidades.
1: Por nuestro Santo Padre, el Papa León, para que Dios le conceda vida y seguridad en el pastoreo de su pueblo, roguemos al Señor.
0: Te rogamos, óyenos.
1: Por todos los obispos, sacerdotes y diáconos, por las vírgenes consagradas, por los matrimonios cristianos y por todo el pueblo santo de Dios, roguemos al Señor.
0: Te rogamos, óyenos.
1: Por los que están en camino de conversión, para que Dios nuestro Señor les abra la puerta de su misericordia y los introduzca por el bautismo en la vida nueva de Cristo Jesús, roguemos al Señor.
0: Te rogamos, óyenos.
1: Por los cristianos separados de la Iglesia, por todos los que creen en Cristo, para que Dios nuestro Señor los reúna y proteja en su única Iglesia, roguemos al Señor.
0: Te rogamos, óyenos.
1: Por el pueblo judío, para que Dios nuestro Señor haga brillar su rostro sobre él y pueda reconocer a Jesucristo como Redentor de todos los hombres, roguemos al Señor.
0: Te rogamos, óyenos. Para que el Señor siga llamando más vocaciones a la Iglesia, para que se dediquen a ser sembradores de la semilla del Evangelio, roguemos al Señor.
1: Te rogamos, óyenos.
0: Hemos pedido por el pueblo judío, pidamos también por el pueblo de Venezuela, para que reciba la solidaridad, la fuerza, el apoyo, y también la fuerza de Dios para levantarse, para seguir adelante en medio de esta situación dolorosa. Roguemos al Señor.
1: Te rogamos, óyenos.
0: Escucha, Padre misericordioso, nuestros ruegos y necesidades. Por Jesucristo nuestro Señor.
1: Amén.
0: Nos sentamos. Antes del canto, ahora que ustedes están sentando, la Conferencia Episcopal Dominicana nos ha pedido para este domingo que hagamos una colecta para ayudar a Venezuela. Eso nos lo dijeron a nosotros este martes, por eso no le avisamos con tiempo. Pero le vamos a pedir a ustedes que sean lo más generosos que ustedes puedan para nosotros como país ser solidarios también con ellos. En este caso, nuestra parroquia Catedral de la Vega. Ellos en otras ocasiones de huracanes y demás han sido también solidarios con nosotros. Así que les vamos a pedir que en esta ofrenda ustedes hagan un pequeño esfuerzo, porque eso es para enviarlo, y se va a hacer hoy en todo el país, se está haciendo esto en las iglesias, para que seamos también solidarios con ese país, hermano. Que Dios se los recompense a ustedes. Cantamos. Que así sea.

0: para que este sacrificio que es mío y de ustedes sea agradable a Dios Padre Todopoderoso.
1: El Señor reciba de sus manos este sacrificio para alabanza y gloria de su nombre, para nuestro bien y de toda su santa iglesia.
0: Mira, Señor, los dones de tu iglesia suplicante y concede que sean recibidos para crecimiento en santidad de los creyentes, por Jesucristo nuestro Señor.
1: Amén.

en verdad es justo y necesario. Es nuestro deber y salvación darte gracias siempre y en todo lugar, Señor Padre Santo, Dios Todopoderoso y Eterno. Porque nos concedes en cada momento lo que más conviene y diriges sabiamente la nave de tu iglesia, asistiéndola siempre con la fuerza del Espíritu Santo, para que a impulso de su amor confiado no abandone la plegaria en la tribulación ni la acción de gracias en el gozo, por Cristo Señor nuestro, a quien alaban los cielos y la tierra, los ángeles y arcángeles, proclamando sin cesar.

Santo eres en verdad, Señor, fuente de toda santidad. Por eso te pedimos que santifiques estos dones con la efusión de tu Espíritu, de manera que se conviertan para nosotros en el cuerpo y la sangre de Jesucristo nuestro Señor, el cual, cuando iba a ser entregado a su pasión voluntariamente aceptada, tomó pan, dándote gracias, lo partió y lo dio a sus discípulos diciendo: tomen y coman todos de él, porque esto es mi cuerpo que será entregado.

0: Del mismo modo, acabada la cena, tomó el cáliz, y dándote gracias de nuevo, lo pasó a sus discípulos, diciendo: tomen y beban todos de él, porque este es el cáliz de mi sangre, sangre de la alianza nueva y eterna, que será derramada por ustedes y por muchos para el perdón de los pecados. Hagan esto en conmemoración mía.
1: Señor mío y Dios mío, gloria y alabanza a ti. Bendito y alabado eres por siempre.

0: Así pues, Padre, al celebrar ahora el memorial de la muerte y resurrección de tu Hijo, te ofrecemos el pan de vida y el cáliz de salvación, y te damos gracias porque nos haces dignos de servirte en tu presencia. Te pedimos humildemente que el Espíritu Santo congregue en la unidad a cuantos participamos del cuerpo y sangre de Cristo. Acuérdate, Señor, de tu Iglesia, extendida por toda la tierra y reunida aquí en el domingo, día en que Cristo ha vencido la muerte y nos ha hecho partícipe de su vida inmortal. Con el Papa León, con nuestro administrador apostólico José Amable y todos los pastores que cuidan de tu pueblo, llévala a su perfección por la caridad. Acuérdate también de nuestros hermanos que durmieron en la esperanza de la resurrección, nuestros parientes, nuestros familiares, especialmente en su novenario, te pedimos por Minguita Cipión, es la mamá de un médico amigo nuestro, el doctor David, suegra de la doctora Ilsi Suárez Ruiz, que falleció esta semana. Estamos acompañando con nuestras oraciones. También por el descanso de Francisco José Moya Coché, en su novenario, Milagros Batista de Martínez, Roberto Matías López. Y así también te pedimos por Rosaura Hernández Vázquez en sus 16 años, Serafina Martínez en sus 3 meses, y todos los que han muerto en tu misericordia, admítelos a contemplar la luz de tu rostro. Dale, Señor, el descanso eterno
1: y brille para ellos la luz eterna.
0: Que descansen en paz.
1: Amén.
0: Ten misericordia de todos nosotros, y así, con María la Virgen, Madre de Dios, Madre nuestra, su esposo San José, los apóstoles y cuantos vivieron en tu amistad a través de los tiempos, merezcamos por tu Hijo Jesucristo compartir la vida eterna y cantar tus alabanzas.

0: El amor de Dios ha sido derramado en nuestros corazones con el Espíritu Santo que se nos ha dado. Digamos todos con fe y esperanza. Padre nuestro que estás en el cielo, santificado sea tu nombre. Venga a nosotros tu reino. Hágase tu voluntad en la tierra como en el cielo. Danos hoy nuestro pan de cada día. Perdona nuestras ofensas, como también nosotros perdonamos a los que nos ofenden. No nos dejes caer en la tentación y líbranos del mal. Líbranos de todos los males, Señor, y concédenos la paz en nuestros días, para que, ayudados por tu misericordia, vivamos siempre libres de pecado, protegidos de toda perturbación, mientras esperamos la gloriosa venida de nuestro Salvador Jesucristo.
1: Tuyo es el reino, tuyo es el poder y la gloria por siempre, Señor.
0: Señor Jesucristo, que dijiste a tus apóstoles, la paz os dejo, mi paz os doy. No tengas en cuenta nuestros pecados, sino la fe de tu iglesia. Y conforme a tu palabra, concédele la paz y la unidad. Tú que vives y reinas por los siglos de los siglos.
2: Amén. Amén.
0: Que la paz del Señor esté siempre con ustedes.
3: Y con su espíritu.
4: Con mucha fraternidad intercambien un saludo de paz.

0: hermanos y hermanas, este es el Cordero de Dios, el Sembrador, el que quita el pecado del mundo. Dichosos los invitados a la cena del Señor.
1: Señor, no soy digno de que entres a mi casa, pero una palabra tuya bastará para sanar.
0: El cuerpo y la sangre de nuestro Señor Jesucristo nos guarden a todos y todas para la vida eterna.
1: Amén.
2: Amén. Oración de comunión espiritual. Creo, Jesús mío, que estás realmente presente en el Santísimo Sacramento del altar. Te amo sobre todas las cosas y deseo recibirte en mi alma. Pero como ahora no puedo recibirte sacramentalmente, ven al menos espiritualmente a mi corazón. Y como si ya te hubiese recibido, te abrazo y me uno del todo a ti. Señor, no permitas que jamás me aparte.

0: después de recibir estos dones, te pedimos, Señor, que aumente el fruto de nuestra salvación con la participación frecuente en este sacramento. Por Jesucristo nuestro Señor.
1: Amén.
2: Amén.
0: Finalmente, vamos a invitarle a que recemos un Ave María a la Virgen María, que es nuestra madre, pidiendo por la paz. Sobre todo en el mundo pedimos por la paz, pero también por nuestro país. Hay mucha crispación, hay mucha violencia. Uno ve las noticias y en la noche, yo estaba antes de anoche viendo las noticias y vi una detrás de la otra, cuatro noticias de mujeres dando gritos porque le mataron una hija o una hermana. Sobre todo mujeres, fueron cuatro, a mí me impactó. Una violencia que tenemos que hay que ponerle un poco de freno a esto, es para pensarlo. Paradójicamente, una sociedad donde todo está bien, donde cualquier cosa se permite, pero somos muy intolerantes con ciertas cosas. El machismo tiene este camino de destrucción de la familia. Está haciendo mucho daño. Y hay que pedirle a Dios que nos ayude a pacificar. Ese es el crimen que matan de manera literal, como dicen. Pero hay otras muertes también que el machismo está llevando. De tener una esposa y tener una sucursal como si eso no fuera nada. Van a tener que dar cuenta de eso. Porque ese desorden, ese caos y toda esta violencia, tenemos que ponerle un stop a eso. ¿Cuándo le vamos a poner un stop a esas cosas? Vamos a rezar a la Virgen Madre, pidiéndole que nos ayude a ser más pacifistas, no tan violentos, menos violentos, que seamos gente de paz y que cualquier cosa no la resolvamos quitando la vida. Ese desprecio por la vida humana al que hemos llegado, algunos dicen que tiene que ver también con esta cultura de que todo es bueno, que todo es válido, que todo es permitido, y de decir la cosa explícitamente en lo que llaman canciones, ruido, bum, bum, bum, decirlo todo como quiera, pues también matar a cualquiera como quiera. Todo da igual. Vamos a ir poniendo freno a estas cosas. Cada quien poner su granito de arena. Dios te salve María, llena eres de gracia. El Señor es contigo. Bendita eres entre todas las mujeres. Y bendito es el fruto de tu vientre Jesús. Santa María, Madre de Dios, ruega por nosotros pecadores, ahora y en la hora de nuestra muerte. Amén. María, Madre Inmaculada, ruega por nosotros. El Señor esté con ustedes.
3: Y con tu espíritu.
0: La bendición de Dios Todopoderoso, Padre, Hijo y Espíritu Santo, descienda sobre ustedes, su familia, y les acompañe siempre.
1: Amén. Con la alegría de esta Eucaristía, pueden ir en paz.
0: Demos gracias a Dios.
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2: Desde la Ciudad del Vaticano reciban un saludo cordial desde los estudios de transmisión de Radio Vaticano, Vatican News en la Ciudad del Vaticano. En particular, como siempre, nuestro fraterno abrazo va a todos los que nos siguen a través de las radios, en este caso desde América Latina, Radio Santa María en La Vega, República Dominicana.

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